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0: Muy buenas noches. Gracias por estar con nosotros una vez más en La Hora Nacional, el espacio donde cada domingo compartimos historias, cultura, ciencia, música y acciones que construyen un mejor país.
1: Hoy haremos un recorrido por lo que dejó el Mundial Social, la reactivación de espacios deportivos, la participación de miles de familias, las actividades culturales y la convivencia dentro y fuera de las canchas. Además, conoceremos por qué México fue reconocido como un gran anfitrión de este evento que puso el deporte al servicio de la comunidad.
0: También llegamos a la última entrega de nuestras estampas del Mundial. Estas crónicas nos hicieron revivir las historias, las emociones y todos los momentos de esta fiesta deportiva. La verdad fue una gran experiencia para millones de personas en todo el país.
1: Y por supuesto, no puede faltar la Chilanguía, con las mejores recomendaciones de la Ciudad de México.
0: Además, conoceremos una nueva aplicación para teléfonos celulares que nos permitirá recibir alertas sobre lluvias intensas, ciclones y huracanes, así como las acciones para proteger a la población en esta temporada.
1: Y les tenemos un tema muy importante. México dio un paso histórico para proteger a las y los actores de doblaje frente al uso de la inteligencia artificial. Les vamos a contar en qué consisten estas reformas que conocen y reconocen la voz humana como una expresión artística, única, y establecen medidas contra su clonación digital sin autorización.
0: Además, conoceremos la historia de Leonila Vázquez Rodríguez, una científica mexicana que abrió camino para nuevas generaciones en la investigación nacional. Todo esto y mucho más en la primera parte de La Hora Nacional.
1: Los Choclocks son una banda veracruzana que ha encontrado una forma muy original de mezclar los sonidos tradicionales con propuestas contemporáneas. Vamos a verlos y escuchar su propuesta musical.

0: cuando hablamos del Mundial Social, nos referimos a algo que fue mucho más allá de los partidos de fútbol. La idea fue llevar este deporte a las comunidades, escuelas, barrios y espacios públicos, con actividades que dejaran un legado después de la competencia.
1: En total se impulsaron más de 5.000 actividades culturales, deportivas, educativas y turísticas en todo el país.
0: Uno de los grandes objetivos fue recuperar espacios para que niñas, niños, jóvenes y familias tuvieran lugares dignos para practicar deporte. En este proceso se contempló la construcción y rehabilitación de miles de canchas. El gobierno de México reportó 4.208 recuperaciones de canchas y rescate de espacios públicos como parte del Mundial Social.
1: Y algo muy importante fue que el fútbol llegó a las escuelas. Con los mundialitos y copas deportivas se buscó que la competencia tuviera un sentido formativo, promover la actividad física, el trabajo en equipo, la disciplina y la convivencia.
0: Hubo mundialitos y copas en distintas categorías, como la Copa Escolar Nacional, la Copa CONADE, la Copa Paralímpica, la Copa Barrio, la Copa Edad de Oro y la Copa Trabajadores.
1: Además, el IMSS tuvo una participación muy especial acercando el deporte a sus derechohabientes y a distintos sectores de la población.
0: Se realizaron actividades como el Mundialito Femenil IMSS, Fútbol Sin Correr y Fútbol IMSS T21, dirigido a personas mayores de 14 años con trisomía 21 o síndrome de Down. Esto ayudó a mostrar que el fútbol puede ser una herramienta de inclusión, salud y convivencia.
1: El Mundial Social también fue una invitación para conocer México. Con las herramientas digitales de turismo, se buscó que visitantes nacionales e internacionales descubrieran la riqueza cultural, gastronómica y natural del país.
0: La estrategia contempló la aplicación Conoce México, con 250 rutas turísticas y actividades como las Fiestas México 2026 para poder mostrar nuestras tradiciones.
1: Y eso es lo interesante, que el Mundial Social no se quedó solamente en una cancha. Hubo arte urbano con más de 10.000 murales.
0: Sí, también actividades de salud como Vive Saludable, Juega Feliz, copas de robótica, encuentros culturales y acciones comunitarias que buscaron que la fiesta del fútbol estuviera en todo México. Hoy presentamos la última entrega de nuestras estampas del Mundial. Cada semana recorrimos distintos lugares de México y el mundo para contar historias de aficionados, comerciantes y familias en este gran evento deportivo.
1: Más allá de los resultados en la cancha, estas crónicas mostraron cómo el fútbol es un punto de encuentro entre personas de diferentes edades, culturas y nacionalidades. Este cierre resume una celebración que unió a todo el país.

0: Y con esta última estampa llegamos al final de un recorrido que nos permitió revivir los momentos que hicieron de la gran fiesta del fútbol una experiencia inolvidable. Los goles quedarán en las estadísticas, los campeones en los libros de historia, pero hay recuerdos que no caben en un marcador o en un estadio, porque se quedan para siempre en el corazón de la gente. México abrió sus puertas al mundo y el mundo respondió con una enorme sonrisa. Miles de visitantes caminaron por nuestras calles, probaron nuestra comida, aprendieron nuestras palabras y descubrieron que este país no solo se visita, se siente. En redes sociales se volvieron virales decenas de videos de aficionados extranjeros agradeciendo la hospitalidad mexicana. Uno de los más compartidos fue el de un aficionado ruso que resumió su experiencia con una frase que emocionó a millones. México no se explica, se siente. Una frase que terminó convirtiéndose en el reflejo de lo que vivimos durante estas semanas. También vimos escenas imposibles de olvidar. La lluvia nunca fue obstáculo. En plazas, fan zones y calles enteras, miles de personas decidieron quedarse. Cantaron bajo el agua, abrazaron a desconocidos, compartieron impermeables, banderas y sonrisas. Porque cuando rueda un balón, a veces desaparecen las diferencias y solo queda una emoción compartida. La fiesta también tuvo héroes inesperados. Un pequeño pato blanco con la camiseta verde bien puesta conquistó a México y después al mundo. Merlín dejó de ser solamente la mascota de una familia trabajadora de la Ciudad de México para convertirse sin proponérselo en el símbolo más entrañable de esta celebración. Lo vimos caminar entre aficionados, posar para fotografías, recorrer Paseo de la Reforma, llegar al Ángel de la Independencia y hasta convertirse en protagonista de notas internacionales. Sin campañas publicitarias, sin reflectores planeados, solo con la espontaneidad que distingue a los mexicanos. Pero la verdadera protagonista fue la gente. Los mundialitos en las escuelas, los voluntarios que orientaron a visitantes de todos los continentes, los comerciantes que recibieron a cada turista con una sonrisa, los cantantes, DJs y músicos que llenaron de alegría plazas y calles. Los mexicanos que demostraron que la hospitalidad también puede convertirse en una forma de representar a un país. Durante varias semanas vimos un México orgulloso de su cultura, de sus tradiciones y de su capacidad para hacer sentir en casa a quien venía de lejos. Quizá por eso muchos visitantes aseguraron que aquí encontraron algo más que fútbol. Encontraron calidez, comunidad. Hoy termina esta celebración, pero queda algo mucho más importante. La certeza de que cuando México recibe con el corazón abierto, deja una huella imposible de borrar.
1: Como cada semana, llega la Chilanguía con las mejores recomendaciones de la Ciudad de México. Una de ellas es la exposición Tepito en la Cancha, que muestra la relación entre el barrio Bravo y el fútbol como parte de su identidad cultural y comunitaria.
2: También les vamos a hablar de la exposición El Gesto y lo Invisible en el Palacio de Bellas Artes y de otras actividades para ir en familia. Vamos a la información que nos prepararon Germán Gastelum y Orlando Abad.
0: Una ruta completa para el fin de semana.
3: Arrancamos con una de las exposiciones más potentes del circuito alternativo. Tepito en la Cancha. Es una mirada al barrio como territorio simbólico del deporte y la vida comunitaria. Se presenta en la Galería José María Velasco con entrada libre hasta el 20 de septiembre y propone entender el fútbol como lenguaje social y construcción de identidad urbana. Ahí

0: cultural del país, el Palacio de Bellas Artes, la programación de julio incluye la temporada 80 Movimientos, un ciclo dedicado a la danza contemporánea, folclórica y multidisciplinaria que reúne compañías de distintos estados del país en una celebración del cuerpo como expresión escénica.
1: Y para quienes buscan cine de autor, la Cineteca Nacional continúa con ciclos internacionales y retrospectivas que permiten revisitar obras fundamentales del cine mundial, además de estrenos recientes en un espacio clave para la cultura cinematográfica de la capital y de todo el país.
0: A ver, ¿de dónde agarramos tanto tiempo? Porque se oye. Otra más, esta es imprescindible. Es el Museo Universitario de Arte Contemporáneo, ajá, el MUAC, donde las exposiciones actuales exploran cruces entre arte, tecnología y crítica social, con las instalaciones que invitan a la participación activa del público y a la reflexión sobre el presente. Así, cerramos esta chilanguía del 19 de julio con una ciudad que no se detiene y que sigue ofreciendo arte, memoria y movimiento en cada esquina. ¿Nos escuchamos en la próxima?
1: ¡En la próxima!
2: En la temporada de lluvias y huracanes es importantísimo estar informados. Para esto se presentó una aplicación para dispositivos móviles que va a mandar alertas sobre fenómenos meteorológicos de riesgo y también va a dar recomendaciones de protección civil directamente a la población. Vamos con una cápsula sobre esta app.
3: Este año y el próximo se espera que el fenómeno del Niño sea de mayor intensidad, de acuerdo con los estudios. Recuerden que en meteorología, en el clima, no se puede decir exactamente qué va a pasar, sino es la probabilidad de que ocurra algo, sobre todo de acuerdo a los estudios previos. Entonces, espera que este año y el próximo sea muy intenso el fenómeno del Niño, que es el calentamiento del océano Pacífico principalmente. ¿Qué consecuencias puede tener para el país? Que haya lluvias más intensas, particularmente en el norte de México, hacia finales del año. Y también la probabilidad de que haya más ciclones, incluso más intensos. Si van a llegar a la costa o no, no se puede saber hasta unos días antes. Entonces, ¿qué es? Bueno, eso es por un lado. Y además, probablemente sequía el próximo año en el centro del país. Esas son las probabilidades. ¿Qué tenemos que hacer? Pues alertar a todos los estados de la República, a toda la gente, a todas las mexicanas y mexicanos de esta situación. Y Laura, como coordinadora de Protección Civil, lo que está haciendo es instalar puestos de mando en todos los estados primero que tienen costa, particularmente en el Pacífico, y después ya irá hacia el centro del país. Y vamos a seguir informando. El objetivo es que en 2 meses más o menos tengamos listo el alertamiento telefónico, para que se pueda informar a toda la gente, a todas las mexicanas y mexicanos, y particularmente en ciertas zonas, en acuerdo con las compañías telefónicas, un alertamiento. Por ejemplo, naranja, la probabilidad de que haya más lluvia es mayor, toma tus precauciones. O roja, de plano, viene un ciclón, toma tus precauciones, no salgas de tu casa, en fin. Esto va a estar en 2 meses, está trabajando. Pero la verdad es del año pasado, tiene sus complicaciones técnicas, pero esperamos que en 2 meses esté listo, ya lo informaríamos. Y también para que todas y todos tengan esta información científica que se puede traducir en algunos riesgos para la población.
2: Oigan, con estas lluvias tan intensas hay algo que es muy importante recordar. Hay muchas cosas que nosotros mismos podemos hacer para ayudar a prevenir encharcamientos y también inundaciones.
4: Por ejemplo, algo tan fácil como no tirar basura en la calle hace una gran diferencia. Las botellas, bolsas y envolturas terminan tapando las coladeras y eso evita que el agua fluya.
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2: También, si van manejando y una calle está inundada, no se vayan a arriesgar a cruzarla. A veces esperar unos minutos puede evitar un accidente.
4: Y si ves que un árbol se va a caer, que una coladera está completamente tapada o que hay algún riesgo para la comunidad, repórtalo a las autoridades de tu localidad. Entre más rápido se atienda, mucho mejor.
2: Cuidar nuestra ciudad también significa cuidar los espacios que compartimos y cada acción, por pequeña que parezca, suma.
4: En temporada de lluvias, la prevención también empieza con todos y cada uno de nosotros. Siguiendo con el tema, hoy les traemos información importante

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0: Los actores de doblaje y actrices de doblaje son el alma de nuestras historias por su capacidad para transmitir emociones y cultura. Su labor es un pilar de nuestro entretenimiento.
3: Por eso la nueva ley de cine en México es histórica. Ahora protege la voz como un derecho humano y de identidad. Este blindaje impide que sus voces sean replicadas o usadas por inteligencia artificial sin que haya un permiso expreso. Y esto asegura que el trabajo siempre sea de los humanos.
0: Y para platicar sobre esto nos acompañan esta noche, va a estar muy divertido, por cierto, las actrices y actores de doblaje y locutores, háganme el honor de presentarse.
4: Hola, ¿qué tal? Yo soy Elsa Cobian y uno de mis personajes es Pablo de Backyardigans. Hola, ¿cómo están, amigos?
5: Hola, soy Aurora Mijangos y uno de mis personajes es Tapsi de Bananas en Pijamas.
6: Hola, soy Desiree Hernández y soy locutora comercial.
7: Hola, soy Mario Arbizu y soy la voz de Skipper, el jefe de los pingüinos de Madagascar.
8: Hola, ¿qué tal? Yo soy Moisés Iván Mora y soy la voz de Rigby en un show más, de McLovin, de Scott Pilgrim, de Temor Intensamente, de Eddie, hay algunos más, y sí, algunos más.
9: ¡Wow! Mi nombre es Mark Winslow y soy la voz de Giyu Tomioka en Demon Slayer, Sonic, Phineas, Hirohamada, varios más también.
0: ¡Qué maravilla! Nos encantaría platicar de sus personajes, sí. Pero hoy tenemos un tema que creo que es muy importante, que es precisamente esta protección de su voz, de su imagen.
5: Bueno, nos aprobaron el artículo 29 en la Ley de Cine y Audiovisuales, que habla sobre la protección del lenguaje, y no solamente es en el español, sino todas estas lenguas indígenas, que en nuestro cine nacional, y que será hecho por artistas, intérpretes y ejecutantes. De eso la verdad es que es un gran logro y está siendo algo histórico, no solamente para nuestro país, sino para otros países que están volteando a ver que sí se puede hacer, que sí se logró.
7: Para otros países.
5: Y eso la verdad es que nos tiene súper contentos.
3: El problema principal era que alguien pudiera tomar sus voces icónicas y clonarlas para no tener que pagarles a ustedes, poder simplemente correr un programa que replicaría sus voces. Y ahora, con esta ley, están protegidos.
6: Así es, estamos poniendo en la mesa un tema tan importante como el consentimiento. O sea, la voz es parte ya de la identidad, forma parte de la imagen de un artista, y por lo tanto no puede ser tomada sin el consentimiento expreso e informado de la persona que posee esa imagen, la voz y la imagen. La fortuna de esto es que nos protege como intérpretes, pero también protege a muchos actores, modelos que están en cámara para que también su imagen no pueda ser replicada sin permiso.
0: ¿Estamos hablando nada más de compañías o personas que de repente dicen, voy a agarrar la voz de Phineas y Ferb y voy a hacer un video? ¿Están protegidos ahí también?
7: Por supuesto, sí, la aplicación de la ley es general, de uso general. No pueden, es que soy fan y aquí hice un videito contigo, pues sí, pero está rompiendo la ley.
9: Y de hecho el problema aparte, creo, desde ahí, desde que se puede tener esta libertad de poder usar la voz para lo que sea, no nada más las compañías, sino las personas tienen el acceso a la imagen o la voz de todos nosotros al final que nos dedicamos a esto, y gracias a eso es que se buscó hacer esta ley, ¿no?
7: Exacto.
9: Para poder proteger desde el punto de vista de un fan o desde el punto de vista de una productora, que lo han hecho, ¿no? Hace un par de años me parece que hubo una productora que toda una serie y todos, bueno, varios proyectos estaban utilizando inteligencia artificial para hacerlo. Entonces buscamos frenarlo desde ahí.
0: ¿Tú quieres decir algo, Moisés?
10: Sí, que también esta ley nos protege del mal uso de la IA. O sea, estamos hablando ahorita de cosas de contraprestación, de derechos que no sea perpetuidad, pero también el mal uso desde...
0: Robo de identidad.
10: Robo de identidad.
7: El gremio de actores, sino también a la gente de a pie, por supuesto, en este tipo de...

0: temas de seguridad,
1: así
0: ¿no?
1: Es, así es.
2: Eso es importantísimo, porque de repente uno ve estas cosas y no piensa que también nos benefician a los ciudadanos, ¿no?
3: A todos.
2: Sí.
3: Estamos muy agradecidos con la presidenta Claudia Sheinbaum, porque ella es la que nos apoyó y le dio el impulso que necesitábamos para que llegara a ser aprobada, tanto en la Cámara de Diputados como de Senadores.
2: Oigan, equipo, pues muchísimas gracias por haber venido a la Hora Nacional.
3: Gracias.
4: Esa es la última vez y ya quedaron de venir individualmente a platicar de sus trayectorias.
3: Claro,
4: ¿okay?
3: Sí.
0: Un gusto.
4: Gracias. Un aplauso muy grande porque es un gran logro. Felicidades.
1: Gracias, gracias, gracias, gracias.
4: Y un aplauso para ustedes porque aquí están cada domingo.
5: Hoy conoceremos la trayectoria de Leonila Vázquez Rodríguez, una científica mexicana que contribuyó al desarrollo de la investigación nacional y abrió oportunidades para que más mujeres participaran en disciplinas científicas.
4: Su historia muestra que la ciencia también se construye con perseverancia, innovación y compromiso social. Recordarla es reconocer el talento mexicano y lo importante que es impulsar nuevas generaciones de científicas e investigadoras.
6: Leonila Vázquez García fue una destacada bióloga, investigadora y docente que dedicó su vida al estudio de los insectos en México, principalmente de las mariposas. Gracias a sus aportaciones, se consolidó como una de las mayores científicas mexicanas del siglo XX. Nació el 17 de enero de 1914 en Ciudad Jiménez, Chihuahua. Realizó sus estudios básicos en la Ciudad de México y, más adelante, ingresó en la Escuela Nacional Preparatoria. En 1932, Leonila ingresó al departamento conocido como Sección de Ciencias, de la Facultad de Filosofía y Letras en la UNAM. Dos años después, se integró al recién creado Instituto de Biología. Ahí colaboró en el Laboratorio de Entomología, dedicado al estudio de los insectos, bajo la mentoría del maestro Carlos Christian Hoffmann. En 1946, se convirtió en doctora en Ciencias Biológicas por la Facultad de Ciencias con su tesis Estudio monográfico de la psíquide de México. Esta obra se convirtió en un referente para el estudio de las orugas de saquito. Tras el fallecimiento de su maestro Hoffmann en 1942, Leonila asumió la jefatura del Laboratorio de Entomología y trabajó en la reconstrucción de la colección de insectos del Instituto de Biología. Realizó prácticas de campo en diversas partes del país, junto con otros investigadores como la bióloga Elia Bravo, especialista en cactáceas. A lo largo de su carrera científica, Leonila se concentró en los lepidópteros, mariposas, polillas y palomillas. En México, identificó al menos 20 especies de orugas de saquito. También investigó a la mariposa monarca y, al lado de Elia Bravo y por petición de la Secretaría de Educación Pública, realizó investigaciones sobre la grana cochinilla, por su uso ancestral como tinte para los textiles. Leonila impartió clases desde nivel secundaria hasta posgrado en la UNAM y en el IPN. Además, participó en publicaciones de divulgación y realizó estancias de investigación en prestigiosas instituciones en el extranjero. Tras más de 6 décadas de entrega a la ciencia y la educación, la doctora Leonila Vázquez García falleció en la Ciudad de México el 30 de enero de 1995 a los 81 años. Su legado es importante para las futuras generaciones dedicadas al estudio de los insectos, así como un impulso para la formación de mujeres científicas. Su nombre perdura en la taxonomía de diversas especies, como Litomóxides leonivázquez, honrando sus contribuciones.

0: Y ahora que ya conocimos la historia de la científica mexicana Leonila Vázquez Rodríguez, vale la pena recordar que la ciencia, la cultura y la comunicación tienen algo en común. Cuando se comparten, enriquecen la vida de todos.
1: Y con esta idea cerramos nuestra primera media hora. Pero antes le queremos mandar saludos a todos los que nos acompañan cada semana. GMS Electrificación en Toluca, Andrés Moreno en Zacatecas, Andrea Ramírez en la Ciudad de México, Paulina Ortega y Alicia BFG.
0: También saludos para José Luis Hernández Álvarez, Gerardo Domínguez, Verónica Muñoz Centeno, Iván Juárez, Cecilia Godínez y Blanca Estela Pérez Montaño.
1: A Patricia Paredes en Canadá, Carlos Alberto Ruiz Martínez, Sergio Ponce en Washington y Elizabeth Martínez aquí en la Ciudad de México.
0: Muchísimas gracias por acompañarnos, por escucharnos y por ser parte de la comunidad de La Hora Nacional. Recuerden que estamos en YouTube, estamos en Facebook, estamos en Instagram, TikTok, X y Spotify.
1: También nos pueden contactar en un número que es, apúntenle, 55 34 83 42 39 o mandarnos un correo a lahoranacional@segob.gob.mx. Que tengan una excelente semana. Y para los que siguen con nosotros, hacemos una pausa y ahorita regresamos con más.
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1: Muy buenas noches, querido chihuahuense. Soy Jimena Jiménez y te doy la más cordial bienvenida a la Hora Nacional Chihuahua. Domingo 19 de julio del 2026. Gracias por darnos este espacio a través de tu estación favorita. Saludamos también a aquellos que nos dan la oportunidad y nos escuchan por la plataforma de Spotify. Este domingo estaremos conociendo a nuestra chihuahuense destacada en el ámbito artístico. Ella es Aurora González. Hace pocas semanas tuvimos la oportunidad de verla pintando completamente en vivo aquí en Plaza del Ángel, en Chihuahua Capital. También, por supuesto, estamos conmemorando el aniversario luctuoso de Francisco Villa. Hoy le estaremos compartiendo curiosidades sobre este personaje histórico que seguramente no conocía. Esto a cargo de Héctor García. ¿Qué le parece si descubrimos quién se encuentra hoy detrás de esta trivia en este domingo? Bienvenidas, familia chihuahuenses.
0: Hoy en la trivia.
2: Jimena, ¿qué tal? Buenas noches. Muy agradecido por la invitación a la Hora Nacional Chihuahua. Me presento con mucho gusto. Yo soy José Refugio Amador Díaz, saludándoles desde Tierra Minera, sí, así como lo escuchan, desde el meritito Hidalgo del Parral. Y hoy, en la trivia de este domingo, hablaremos de mi general Villa. Como ya he sabido, en ocasión de estar festejando en estos días las jornadas villistas. Nuestro estado ha sido escenario de algunos de los acontecimientos más importantes en la historia de México y cuna de personajes que dejaron una huella imborrable en el país. Entre ellos destaca Francisco Villa, uno de los líderes más representativos de la Revolución Mexicana, cuya vida y legado siguen siendo parte de la identidad chihuahuense. En el marco de su aniversario luctuoso, te invitamos a poner a prueba tus conocimientos con esta trivia. La pregunta de este domingo: ¿en qué año ocurrió el asesinato de Francisco Villa? Inciso A, 1917. Inciso B, 1923. Inciso C, 1930. Bueno, pues ahí tienen tres opciones. Reúnas en familia, platíquenlo, o usted que va manejando o nos escucha desde su trabajo, dialogue con sus compañeros y pongan el reto de ver quién le atina esta trivia. Y recuerden, antes de finalizar el programa, les diré la respuesta correcta y un poco más de contenido de interés. Jimena, vamos contigo al otro lado del estudio.
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0: Aurora González. Originaria de la ciudad de Chihuahua, es una artista plástica con más de una década de trayectoria. Su trabajo se distingue por un estilo personal que combina técnica académica con la experiencia de nuevas formas y materiales, creando un lenguaje visual propio que refleja movimiento, color y una profunda sensibilidad. Ha participado en múltiples exposiciones colectivas en México, Estados Unidos y Alemania, compartiendo espacio con otros talentos de nivel internacional. En la actualidad, Aurora combina su labor creativa con la enseñanza, impartiendo talleres y cursos de pintura que permite compartir su experiencia con nuevas generaciones de artistas. Su trayectoria representa constante evolución artística basada en la disciplina, la pasión por el arte y el compromiso con la cultura, consolidándose como una creadora que contribuye activamente al fortalecimiento de la comunidad artística y al enriquecimiento del panorama cultural. Lo que convierte a Aurora González en una chihuahuense destacada.
1: Gracias por continuar con nosotros en este domingo tan especial. Vaya pensando muy bien la respuesta a la trivia de este domingo. Una de nuestras secciones favoritas en el programa Chihuahuense Destacado. La oportunidad para conocer el talento que tiene el estado de Chihuahua. Y hoy recibimos a Olga Aurora González. Bienvenida, Olga. ¿Cómo estás?
5: Muy bien, muchas gracias. Muy contenta y emocionada por estar aquí.
1: Estamos muy contentos porque, bueno, es la primera vez que estás en el programa. Este programa que nos escucha la gente de Chihuahua. Chihuahua, de los 67 municipios, y queremos conocerte porque hace pocas semanas te vimos en redes sociales con esta obra maestra que hiciste por acá en Chihuahua Capital, en Plaza del Ángel, donde se vivió esta pasión del fútbol, y eres una mujer reconocida en el ámbito artístico y queremos conocerte. ¿Quién es Olga Aurora González para la gente que nos escucha y que no sabe de ti?
5: Estuve ahí pintando, ahorita te hablo un poquito más de eso. Mi nombre es Olga Aurora González, me gusta que me digan Aurora, mi nombre artístico. Tengo 38 años, estudié en la Facultad de Artes, estuve 5 años ahí estudiando y después de eso me he dedicado totalmente a la pintura, al mural, a la pintura de caballete. He estado, gracias a Dios, premiada en algunas convocatorias que han salido de aquí del estado. Y últimamente he tenido mucho trabajo, gracias a Dios, es como una bolita de nieve a partir de que gané el premio para un mural. Han venido muchas cosas muy buenas.
1: Precisamente podríamos empezar a conocer más sobre tu carrera por ese mural que ganas en el 2025 por parte del IE. Cuéntanos un poquito porque es bastante interesante el nombre que lleva, que es Potos que Florecen. ¿Dónde lo pintaste? ¿Dónde lo podemos ubicar? ¿Dónde lo podemos disfrutar? ¿Y cómo fue el proceso para crear este mural?
5: El Instituto Estatal Electoral saca, de hecho este año, en el 2026, acaba de cerrar la convocatoria. Es la segunda convocatoria que sacan, se llama Muro Cívico. Convocan a los artistas en general y nosotros mandamos una propuesta, un boceto. Ellos eligen pues el que más se adecue a los temas que ellos están interesados y pues el diseño. Y el año pasado salí seleccionada. Hice la obra, digamos que el principal fue aquí en Chihuahua, en la capital, porque hubo en otros estados, pero el principal fue aquí en Chihuahua, en las instalaciones precisamente del instituto, y lo hice ahí en 15 días, más o menos, aproximadamente. Se llama Votos que Florecen, y yo quería, pues es que esos temas son como muy estrictos, obviamente por el tema, ¿no?, de los votos, la democracia y hacer valer tu voto. Dije, algo más orgánico, que no sea tan estricto, pues solo urnas. Entonces dije, algo que represente, más bien es un símbolo. Busco símbolos que representen cómo tu voto puede contar, tu voto puede florecer por medio del instituto, y les gustó mucho el tema. Entonces, pues súper contenta porque les había platicado a algunos colegas de que a lo mejor monetariamente no es el premio súper guau, pero les digo, véanlo como... A partir de eso tuve mucha visibilidad en muchas partes, entonces véanlo como una manera de dar a conocer tu trabajo, de mostrarte, de que vean quién eres, y eso fue, fíjate, después de eso han venido muchas cosas muy buenas.
1: Que claro que se agradecen y precisamente por eso estamos aquí, para reconocer este gran trabajo y sobre todo este gran talento, porque hay muchísima gente en el estado de Chihuahua que seguramente nos está escuchando con muchísimo talento. Y no se atreve a ser parte de convocatorias, de eventos y demás. Entonces, esta es una señal para aquella persona que nos está escuchando, se anime a ahora sí que mostrar ese talento que tiene oculto. Me encantaría que nos pudieras compartir porque, bueno, sucede esto en el 2025, pero hay que decir, y como bien lo platicabas ahorita, tienes años dentro del ámbito artístico, un ámbito que es bastante complicado. Que es bastante complicado dedicarse a ello, sí. Que es bastante complicado incluso desarrollarlo. Ahorita que me platicabas que estuviste y estudiaste aquí en Chihuahua Capital, es interesante cómo tenemos estas oportunidades de estudiarlo aquí y demás. Y me encantaría precisamente que nos compartieras cómo ha sido este proceso para ti y sobre todo también el hecho de ser mujer en el ámbito artístico. Cuéntanos.
5: Bueno, yo estudié en el 2005 al 2010 en la carrera de Artes Plásticas aquí en la Facultad de Artes. La verdad es que yo nunca fui buena como para la escuela, nunca me gustó. Hasta que llegué a la universidad dije, esto es lo que amo, esto es lo que me voy a dedicar, porque yo me podía, nunca me desvelaba, nunca, o sea, no era buena para la escuela, pero entré a la universidad y dije, esto es lo que voy a hacer y esto es lo que amo y voy a hacerlo aunque no me paguen. Que eso es lo malo también, porque a veces trabajamos por el amor al arte. Pero si tengo ya, son 15 años, ahorita que me dijiste, son 15 años ya que... En cuanto te dije, tuve un año sabático, después de ese año abrí mi estudio, empecé a dar clases, casi todos nos dedicamos a dar clases. En el 2013 tuve dos exposiciones individuales, o sea, dije, voy, vamos a ir recio. Y han sido mis únicas dos exposiciones individuales, que el próximo año, con el favor de Dios, va a ser otra. pero muy bien, o sea, la verdad es que súper activa. Después tuve la posibilidad de que me traspasaran una galería en donde yo mostraba mi obra o mostraba obra de colegas, daba clases, y duré 7 años con esa galería, que fue bueno, pero también las comisiones no me dejaban avanzar mucho en mi obra, pero súper bien. Tuve que cerrar por la pandemia, entonces tuve que cerrarlo. Después nació mi niña y dije, no, pues ya, vamos a dedicarnos a la niña y a trabajar por mi cuenta. Y a pesar de eso, siempre he estado constantemente activa, trabajando con encargos, expuesto en Alemania, en Viena, en Estados Unidos, y pues bastantes cosas.
6: Un orgullo chihuahuense. Ahora, llevas tantas obras y que han sido colocadas, expuestas a nivel internacional, ¿y cuál ha sido una de ellas que te ha inspirado más? De esas veces que tienes el pincel y que estás en ese proceso, porque yo pienso que en el ámbito artístico entras como en un limbo en el que te vas y empiezas, no sé, a lo mejor imaginar y demás. ¿Cuál ha sido esa obra de Aurora que ha sido una experiencia increíble?
5: Yo creo que fue una pieza que mandé a una exposición colectiva. La exposición se llamó Al Diablo con el Diablo, fue en Viena, Austria. Intervenimos un alacrán, ya no me acuerdo cómo se llama el título, pero la verdad es que lo veo y digo, ay, estoy bien orgullosa del resultado. O sea, precisamente ahorita este mes tenemos una exposición en Oaxaca y digo, es que no puedo hacer cualquier cosa. O sea, a veces estamos apurados, a veces tenemos tantas cosas que hacer y a todos nos pasa en cualquier ámbito de que, ah, sí lo hago, a la y se va, pero no, o sea, a mí me cuesta mucho porque siento que es mi trabajo, mi nombre está hablando así. Entonces esa obra tuvo mucho éxito. Me estoy muy satisfecha del resultado del mural. Es bien curioso, fíjate, a veces pasa que haces una obra, o sea, hace 10 años hice una obra y la veo y digo, sí me gusta, pero le haría esto y esto. Pero hay obras que dice, me encanta, así la dejo y con eso me pasó con esa obra.
6: En el mundo artístico y demás, precisamente pasa esto, ¿no? Que conforme van pasando el tiempo, a lo mejor tu creatividad está diferente. A lo mejor dices, aquí lo hubiera puesto este color y demás. Ahora vayamos a otra parte interesante. ¿Tienes el número o un aproximado de cuántas obras has hecho en estos años?
5: Fíjate que no tengo el conteo exacto. Yo creo que aproximadamente unas 150 obras, yo creo.
6: 150.
5: Junto con comisiones, murales, obra mía. Entonces, me falta mucho subir. Tú sabes que ahorita todo se maneja por redes. Tengo poca obra, pero tengo mucho contenido para subir. Muchas historias, por ejemplo, como eso, lo de apenas acabo de subir lo de la pasión, lo del fanfest, acabo de subir, pero es bien, cada obra tiene su valor sentimental, es como un hijo, cada obra es como un hijo, y es bien padre ver cómo, bueno, yo no me he detenido a observarme, y como ahorita me dijiste 15 años, pero voy trabajando, voy haciéndolo hasta que llega un momento que dices, wow, o sea, y apenas, de verdad, los digo con sinceridad, pero apenas ahorita siento que la gente me está volteando a ver. Después de 15 años, a veces nos desesperamos. A veces los estudiantes de artes dicen, es que quiero salir y no. O sea, es un proceso y no lo entiende uno hasta que tiene años. Y apenas ahorita, digo, apenas ahorita estoy en mi mejor momento porque tengo muchos proyectos nuevos e importantes.
6: Y es algo que se va construyendo poco a poco. Ahora que hablas de estas obras que son precisamente como hijos y que tienen incluso un valor sentimental, hace pocas semanas te vimos, ya lo platicábamos por acá en El Ángel, cuéntanos cómo fue el proceso de diseñar, de crear esta obra que mostraba la pasión por el fútbol, un momento que si bien fue triste hace pocas semanas, pero que mientras duró lo disfrutamos mucho como chihuahuenses. Cuéntanos cómo fue, Aurora, y sobre todo el hecho de que pintaste enfrente de tantas personas, porque había muchas personas disfrutando el partido y demás. ¿Cómo fue esto para ti? Cuéntanos.
5: La verdad es que fue idea mía, o sea, no fue que alguien me invitara. Me había pasado muchas veces que tenía muchas ideas de cosas y nunca me había dado la oportunidad de poder buscar la forma de hacer las cosas. Decía, ay, qué padre estaría esto. Y hasta ahí se quedaba. Y ahora dije, qué padre sería pintar enfrente de todos algo relacionado con México, algo libre, algo. Y pues me puse a investigar quién me podía ayudar de conocidos y sí me dieron la oportunidad, que a lo mejor me hubiera podido ir sola, ¿verdad? Pero pues no es lo mismo estar enfrente, tener permiso y así. y dije, qué padre, porque la gente está súper emocionada. Tú sabes que la pasión se vivió, pues estuviste ahí, se vivió. O sea, es un furor que la gente se vuelve loca. La verdad es que tuve muy buena aceptación, o sea, la gente le gustó mucho la idea. Los organizadores no tenían idea, ¿cómo que vas a pintar? Y yo, hasta me preguntaron, ¿vas a pintar pinta caritas? Y yo, no, o sea, pues sí, pero no. Y ya cuando lo vieron, dijeron, ¡ay, qué padre idea, qué padre! Y estoy muy orgullosa porque, aparte me gustó el resultado, pero me gustó la idea de decir, ¿por qué nos detenemos a las ideas que tenemos? O sea, pensamos, tenemos ideas y decimos, no está padre, o sea, pero no lo llevamos a cabo. Y cuando lo llevas a cabo y se dan las cosas, dices, es que sí se puede. O sea, y a veces estamos esperando a que las cosas lleguen por arte de magia y no, tú hay que buscar, o sea, tú la tienes que buscar cómo sí. Y mira, pues estoy aquí gracias a eso. O sea, es una bolita de nieve que se van dando las cosas.
6: Claro, y el mensaje detrás de esta experiencia es precisamente que tomaste tus cosas desde tu casa y dijiste, ¿sabes qué? Me voy a poner ahí donde hay tantas personas y precisamente es la oportunidad perfecta para admirar tu talento y esta obra tan magnífica que hiciste y demás. Ahora, vayamos a una parte interesante porque, bueno, Chihuahua es el estado más grande. Aquí lo hemos platicado, nuestras tradiciones, nuestra cultura. Es un estado que admiramos, que amamos y demás. Si tuvieras la oportunidad, que ya la has tenido y seguramente la vas a tener, de plasmar a Chihuahua, ¿qué le pondrías? ¿Qué colores tendría? ¿Qué sería eso que representa al estado y que Aurora nos da la oportunidad de verlo a través de sus ojos?
5: Mira, a mí me gusta mucho pintar con color. O sea, me gustan mucho los colores vivos. Tengo algunas obras de Rarámuris, porque pues es algo muy representativo, algo que representa a Chihuahua, y pues estamos orgullosos de nuestra cultura. Y tú, ¿cómo ves los colores de los Rarámuris? O sea, son colores, y es lo que me quedo pensando yo, o sea, no cualquier persona se atreve a usar un color tan llamativo, y esas personas son felices. Entonces, para mí es muy importante el color, o sea, un color muy vivo para mí es muy importante. Podría ser a lo mejor algo que tenga mucho movimiento, a pesar de que estamos en un desierto, pero siento que hay mucha calidez aquí en Chihuahua, y a pesar de todo, pues está creciendo mucho, entonces hay dinamismo. Voy a hacer una obra grande, algún mural grande, en donde sea vistoso para todos y que me puedan distinguir por esa obra, pero sí estaría muy padre la idea esa que dices tú.
6: Plasmar el orgullo de ser chihuahuense. Uh-huh. Finalmente, Aurora, me encantaría que nos compartieras para esa niña, niño, joven, adolescente que nos está escuchando y que tiene un sueño dedicarse al mundo, pues al ámbito artístico y demás, ¿qué le dirías?
5: Que sí se puede. Precisamente hace poquito estuve pintando en un parque en vivo y llegó una señora y me dice, oiga, mi nieta está estudiando eso, ¿verdad que no se vive de eso? Y yo, ahorita como estoy en mi mejor momento, le digo, es que sí se puede. Y ya le empecé a dar opciones, mire, maestra, esto y esto. Les diría que hagan lo que los haga felices, porque a veces nos vamos mucho por el dinero, por lo que nos digan, porque la familia, pero lo principal es que te haga feliz. Y si eso te hace feliz, automáticamente lo vas a hacer bien y de alguna u otra manera tu trabajo va a ser reconocido y vas a ser feliz y vas a vivir de eso. O sea, sí se puede. Tengo muchas colegas que les va muy bien, de verdad muy bien. Son también inspiración para mí, que digo, es que yo quiero y sí se puede. O sea, por eso te digo, no podemos dejarnos, o sea, no se pueden quedar las ideas en la mente. Las ideas siguen siendo ideas, hay que llevarlas a cabo y eso es lo importante.
6: Muchísimas gracias, Aurora, por acompañarnos hoy en Ahora Nacional Chihuahua. ¿Algo más que desees agregar?
5: Pues si quieren que me busquen en mis redes sociales, en el Instagram, que es donde subo más cosas, estoy como olgaaurora.art, ahí en Facebook o en Instagram, ahí me pueden buscar, y si tienen alguna idea o algo, podemos ahí hacer algo importante.
6: Nuestra chihuahuense destacada de este domingo. Muchísimas gracias, Aurora. Continuamos en la Hora Nacional Chihuahua y vamos con Curiosidades de Francisco Villa con Héctor García. Continuamos.
0: La nota curiosa. Chihuahua es una cuna de historia que cobra vida a través de sus calles, plazas y monumentos. Entre ellos, destaca una de las esculturas más emblemáticas dedicada a uno de los personajes más representativos de la Revolución Mexicana, Doroteo Arango. Sí, Francisco Villa. Más que un monumento, esta estatua es un símbolo que rinde homenaje al legado del llamado Centauro del Norte. y recuerda la estrecha relación entre su historia y la identidad del estado. Acompáñanos a conocer algunos datos interesantes sobre este icónico sitio. La famosa estatua ecuestre de Pancho Villa y oculta fascinantes secretos y leyendas sobre su vida, muerte y su fiel compañera, la yegua, como él la llamaba, Siete Leguas. El mito de las patas del caballo.
7: Existe una creencia popular de que yo, el centauro del norte, morí en un combate. Y esto porque la estatua ecuestre que se encuentra en Chihuahua capital tiene las patas delanteras de mi caballo levantadas.
0: Aquí es donde viene lo interesante. El código de las estatuas es que una pata en alto significa muerte por heridas de guerra. Esto suele ser una decisión artística del escultor para equilibrar el peso de la estatua.
7: Sin embargo, fui asesinado en una emboscada en mi hermoso Hidalgo del Parral.
0: La estatua más grande del mundo.
7: En Hidalgo del Parral, Chihuahua, México, existe una efigie de 25 metros de altura en honor a mí, junto a mi yegua.
0: Es tan imponente que una persona de estatura promedio apenas llega a la altura del talón del equino.
8: No era un caballo, era una yegua.
7: Aunque la mayoría de varios de los monumentos que me hicieron me muestran montando un bello corcel. Déjenme les digo que mi montura más famosa fue Siete Leguas, una yegua muy veloz, que se convirtió en mi favorita durante la Revolución Mexicana. Siete leguas,
0: el caballo. Vestido de gobernador.
7: La estatua ubicada en la Plaza Juárez de Hidalgo del Parral. Aparezco usando un traje formal, ya que se basaron en una fotografía que me tomaron cuando fui gobernador provisional de Chihuahua por un breve periodo.
0: Estatua en Estados Unidos.
7: Déjenles platico, mis muchachitos. Esta estatua que me hicieron fue donada en 1981 por el presidente José López Portillo como símbolo de amistad.
0: Pero ha sido una obra controversial y objetivo de debate entre la población local. El misterio de la cabeza real perdida.
7: Existe una leyenda urbana en Parral que conecta las estatuas con la profanación de mi tumba en el año de 1926. Esto cuando robaron mi cráneo. A fin de cuentas, un mito local que asegura que mi cabeza nunca cruzó a Estados Unidos con los sesos pelaos cazarrecompensas. Lo que no saben es que fue enterrada en secreto debajo de una de las primeras estatuas ecuestres que me construyeron en el estado de Chihuahua, para protegerla de esos canijos profanadores.
0: Su rincón en el corazón de la Ciudad de México.
7: Pocos saben que tengo una pequeña escultura de bronce en la transitada e histórica calle peatonal de Madero, en el centro de la Ciudad de México. La colocaron ahí porque en esa misma vía me subí a una escalera y clavé una placa, cambiando el nombre de la calle de San Francisco a Francisco y Madero, en honor a mi amigo asesinado.
0: El monumento móvil de Durango.
7: El gran monumento ecuestre que me hicieron en el estado de Durango pesa aproximadamente 6 toneladas.
0: Sí, escuchó bien, 6 toneladas. Ha sido objeto de debates urbanos debido a que su ubicación original como glorieta dificultaba el tránsito. Esto obligó a moverlo de lugar y constantemente existen planes de reubicación para que los turistas puedan fotografiarlo de manera segura. Los monumentos resguardan la memoria de quienes marcaron el rumbo de nuestra historia. La estatua de Dorotea Orango, mejor conocido como Francisco Villa, es un recordatorio de que en el pasado sigue presente en los espacios que habitamos y la importancia de conocer nuestras raíces para comprender la identidad de Chihuahua. Cada visita a este emblemático sitio es una oportunidad para reflexionar sobre el legado histórico que continúa dando forma a nuestro estado. Hasta aquí llegamos a las curiosidades sobre la estatua de Dorotea Orango, mejor conocido como mi general, Pancho Villa. Esta es la respuesta de la trivia.
9: Bueno, continuamos aquí en la Hora Nacional Chihuahua, y si usted apenas nos va sintonizando y no sabe de qué se trata la trivia de hoy domingo, bueno, pues aquí se la repito con mucho gusto. La pregunta de este domingo es, ¿en qué año ocurrió el asesinato de Francisco Villa? Inciso A, 1917. Inciso B, 1923. Inciso C, 1930. Y la respuesta correcta es inciso B, 1923. Y bien, ahora escuche este contenido que le preparamos y que, como puede que sí lo sepa, o tal vez algún dato nuevo que no sabía, aquí se lo compartimos. José Doroteo Arango Arámbula nació el 5 de junio de 1878 en San Juan del Río, Durango. Mejor conocido por su seudónimo Francisco Villa o el hipocorístico de este, Pancho Villa. Fue uno de los principales caudillos de la Revolución Mexicana. El 20 de julio de 1923, Francisco Villa fue asesinado en Hidalgo del Parral, Chihuahua, poniendo fin a la vida de uno de los líderes revolucionarios más reconocidos de México. Cada año, en esta fecha, se conmemora su aniversario luctuoso y se recuerda el legado histórico del llamado Centauro del Norte, cuya participación fue clave durante la Revolución Mexicana y cuya figura sigue siendo parte de la identidad e historia de Chihuahua. En 1910 se unió a la causa de Francisco I. Madero en su lucha contra la dictadura de Porfirio Díaz y demostró una habilidad innata para la guerra. Defendió y prometió a los campesinos la devolución de las tierras injustamente arrebatadas durante la prolongada dictadura porfirista. El Centauro del Norte, como era apodado por sus seguidores, contribuyó con su ejército al rápido triunfo de la revolución. En 6 meses logró expulsar del poder y del país a Porfirio Díaz. Pero dentro de esta historia existen curiosidades que seguramente no sabía sobre este personaje histórico. Vamos a descubrirlas. Fue un abstemio radical que, al asumir la gubernatura provisional de Chihuahua, impuso la ley seca y ordenó tirar las barricas de mezcal de las cantinas. Es el único latinoamericano que ha liberado una invasión militar terrestre a Estados Unidos. Tras el ataque al poblado de Columbus, Nuevo México, en 1916, combatió el analfabetismo y redención. Pasó gran parte de su vida sin saber leer ni escribir. Aprendió formalmente en la cárcel leyendo Los Tres Mosqueteros. Como gobernador, mandó edificar 40 escuelas en tan solo 30 días. Tuvo múltiples matrimonios. Se calcula que estuvo casado legítimamente o por la vía de los hechos con al menos 23 mujeres, llegando a procrear cerca de 26 hijos. Durante 3 años, Villa sufrió numerosos atentados de los que salió ileso. Sin embargo, el 20 de julio de 1923 fue asesinado en una emboscada en Hidalgo del Parral, Chihuahua. Recordar a Francisco Villa es también recordar un capítulo fundamental de la historia de Chihuahua y de México. Su legado continúa despertando interés, análisis y debate, demostrando que conocer nuestro pasado nos ayuda a comprender el presente y valorar los acontecimientos que dieron forma a nuestro país. Bueno, hasta aquí la trivia de este domingo. Pues, como ya saben, estamos en el mes de las jornadas villistas en Hidalgo del Parral, y con esta información, pues ya sabemos más de mi general Villa. Jimena, hasta aquí llega mi participación. Fue un placer ser tu invitado. Recuerden, amigos radioescuchas, yo soy José Refugio Amadro Díaz, desde Parral, Chihuahua. Les mando un caluroso saludo, dominguero. Buenas noches.
6: Muchísimas gracias a Cuco Amador por acompañarnos hoy en la Hora Nacional Chihuahua en esta trivia tan, pero tan interesante. Hoy tuvimos la oportunidad de conocer un cachito más del Estado Grande de Chihuahua, pero sobre todo de este personaje tan importante en la historia de México. Gracias por acompañarnos, gracias a nuestra chihuahuense destacada, donde tuvimos la oportunidad de aprender que si usted tiene un talento, salga y muéstraselo al mundo. Recuerde que cuando chihuahuenses nos damos la mano, tenemos la oportunidad de brillar juntos. Gracias, soy Jimena Jiménez. Esto fue la Hora Nacional Chihuahua. Si desea compartir o repetir el programa, lo puede hacer a través de la plataforma de Spotify. Nos escuchamos el próximo domingo.
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Muy buenos días, muy buenos días. Bueno, me da mucho gusto que me estén acompañando hoy en este lunes, inicio de semana, lunes 20 del mes de julio. Para lo cual, bueno, pues primeramente vámonos directamente a la temperatura, ¿verdad? ¿Cómo andamos? ¿Cómo amanecimos? Bueno, está ahí, fíjese que ahí está el relámpago bien fuerte, está relampeando bien, bien fuerte por ahí, por todos lados. Sale el relámpago por aquí, por acá, y bueno, pues vamos a ver si llega ahorita más lluviecita, ¿verdad? Porque anoche pues ya ve que estuvo lloviendo. Y pues vamos a ver qué continúa el día de hoy. Bueno, ahorita estamos a 23 grados, dice por aquí, y lluvia débil. O sea, como que va a seguir el chipichipi. Ojalá y sí, ¿verdad? Ojalá y sí. Bueno, al mediodía vamos a estar a 34 grados. Y nos dicen aquí que luego de algo de sol se tornará nublado con una breve tormenta en la tarde. Ándele. Y luego ya por la tarde-noche, bueno, pues estaremos a 21 grados. Y también aquí nos dice que nubes con un par de tormentas. Vamos a esperar las tormentas, vamos a esperar la lluviecita, ¿verdad? Que es lo que muchas veces nos hace falta. Y también vamos a aprovechar para mandar un saludo y una felicitación. Pues a todas las personas que el día de hoy están de mantel largos, cumpliendo algún aniversario o algo en especial. O son onomástico, ¿verdad? Como es el caso de las personas que han por nombre de Elías, ándele. Bulmaro y Margarita de Antioca. Bueno, pues allá todas las magres, ¿eh? Un saludote a todas ellas, que se la pasen bien, bien, bien, bien. Y han transcurrido 201 días, faltan por transcurrir 164 para terminarnos el mes, ¿verdad? Bueno, y también vamos a aprovechar también para darles a conocer lo que es la lotería del Zodíaco y los pronósticos. Bueno, mire, en la lotería del Zodíaco, el signo es Acuario y el número premiado es el 8759. Pasando a los pronósticos, tenemos que el del mediodía es el 52848. El de las 3 es el 20171. El extra, el 18060. El de las 7 es el 79775. Y el clásico, el 25486. Así es que bueno, pues felicidades. Si usted le atinó por allí alguno de estos numeritos, enhorabuena. Bueno, y pues ahí vamos a saludar allí al jovenazo allá de Colina, a Rosy Mata, a Chonito, ahí de la panadería Yanni, ahí saludando a Yanni, a Luis, a Beto, a Lalo, a Cesarín, la Pispirria, y al doctor Suki Portillo, su esposa Elba, Luis Miguel y Chacón. Ándale, pues esa es la gente que hasta el momento. Hoy es lunes, y los lunes por ahí como que la gente no quiere despertar, ¿verdad? Por eso dice el dicho que no hay sábado sin sol ni domingo sin borracho, y el lunes nadie quiere ir a trabajar. Bueno, pues vámonos, ¿ves? Vamos a ponerle ritmo para que le empiece la gente, pues, a reportarse, esa gente que espera que empiece la música y empiezan a reportarse. Ándele, pues. ¡Ah!

Bueno, pues escuchamos esa bonita melodía bailable, ¿verdad? Bien padre, bien suave, buen ritmo y toda cosa. Bueno, mire, ahí se reportó ya el buen amigo El Payo. Ándele, anda regando, dice que anda ya regando, a pesar de que está lloviendo, pero de todas maneras, pues anda regando. Le tocó riego, y hay que aprovechar el agua. Bueno, y lo tenéis, un saludote, el buen amigo Goyo Vaca. También ya hizo acto de presencia, pidió sus dos cancioncitas. Y tenéis acá de reportar el buen amigo La Cabrita. Ahí del Camargo Antiguo dijo, llovió bastante fuerte, Mario. No, y esperamos más lluvia. Ahí están los relámpagos, Ojalá y si no llegue más agüita, ¿eh? Bueno, vámonos con este que nos pidió allá el jovenazo de Colina. Ándele, sal y vale. Con Yuridia, Alma Enamorada.

0: Bueno, pues escuchamos a Yuridia con esa bonita melodía, Alma Enamorada. Ahí se reportó ya los chaquirones, aquí los vecinos, aquí Toñito y su hermana. Y te van allá desde la granja Samantha, el buen amigo Jorge, también ya hizo acto de presencia. Bueno, vámonos, vamos a un corte y regresamos.
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5: No se le duerme el gallo, ¿verdad? Ándele, pues. Vámonos, son las 3. Las 3:14, las 3:14. Y vámonos, vámonos inmediatamente con la que sigue. Aquí la tenemos ya lista. Ahí para nuestra buena amiga Rosy Mata. Ándele, sí. Ah, por cierto, déjeme leer el mensajito, ¿eh? Acá el de Colina nos pidió esa de Alma Enamorada. Y luego dijo que también quería El Chofer, ¿verdad? Ahí con Roberto Carlos, ándele. Y luego acá el mensajito de Rosy Mata nos dice en él: feliz lunes y feliz inicio de semana. Que esta nueva semana te sorprenda con muchas cosas bonitas. Que tengas un maravilloso día. Ándele, pues, igualmente, Rosy. Y buenos días, Mario. Feliz inicio de semana. Saludos a nuestros madrugadores. Ándele, sí. Ándele, sí. Bueno, vámonos con este de Los Temerarios y los... ¿Qué?

Bueno, pues escuchamos esa bonita melodía. Ay, mandamos un saludo a todos los buenos amigos, los de seguridad, ¿eh? Que son los que nos cuidan las 24 horas del día. Saludotes ahí a todos ellos, ya están esperando ahorita el cambio de turno. Y también allá los de vialidad, oríllese a la orilla, ándele. Y los buenos amigos ahí de la limpieza, ¿eh? Los que andan ahí levantando los tambos desde muy tempranito, haciendo ejercicio y sin ir al gimnasio. Bueno, ahí saludos a los pitufos, al chato y al narizón. Y también por ahí a Blancanieves y al negro. Ándele, pues, saludotes, saludote y échenle ganas. Vámonos inmediatamente con la que sigue. Este fue el que nos pidió el buen amigo Goyo Vaca, Por debajo del agua, con Raúl Hernández. Ándele, pues, vamos a escucharla.

0: Bueno, pues escuchamos a Raúl Hernández con esa melodía por debajo del agua, ¿verdad? Ándele, pues. Bueno, vámonos, vámonos, vámonos. ¿Qué pasó? ¿Qué pasó con esto? A ver, ahora sí. Vámonos, pues, vámonos, vámonos, vámonos.
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0: ¡Que no se le duerma el gallo! Son las 3:24, y bueno, también mandamos un saludo a los buenos amigos ahí de las diferentes panaderías, ¿verdad? Allá la que está en San Sebastián, la Esperanza, la Yanni, la Jessica, la Aldama, la Bejerano, la Oscar Reyes, ahí aquí en la Guillermo Prieto, la Regia, aquí en la Gonzalo Certega, ahí con Lupito, la del Buki, allá en la Rebo, la Unión, aquí en la Francisco Villa, la San José, allá por la calle Ojinaga, ahí saludando al Roger y al Charmín, ¿verdad? Y al tremendo Pupilo, al Galán de Galanes, y a los de las San Juditas allá en Chihuas, que ya no tardan en reportarse también ya. Ahorita están con las manos en la masa, ¿eh? Ahorita están bien atareados ahí dándole duro y macizo a la chamba. Bueno, vámonos con el buen amigo Payo, que anda por allá en la granja Santa Teresita. Dijo que le tocó regar. Bueno, pues ándele, pues, bajo la lluvia, ándele. La melodía se llama El Hijo Jesús, ándele.

0: Bueno, pues escuchamos a los hermanos Barrón con esta al hijo de súbeda. Ándele, pues. Vámonos con la que sigue. Esta es la piel, buen amigo, la cabrita. Ah, pero ¿sabes qué? Tenemos corte. Vamos al corte y regresamos, ¿eh? Ándele, pues.
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1: 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Son las 3:32. 3:32. Que no se le haga tarde. Ándele. Vámonos, vámonos inmediatamente con la que sigue. Y esta fue la que pidió el buen amigo La Cabrita con el Buki. Viéndolo bien. Ándele, pues.

Bueno, pues escuchamos esa bonita melodía con el Buki, ¿verdad? Dijo la cabrita, ahí está aquí escuchándola, Mario. Y aquí con un tremendo licuadote. Bueno, ándele, pues me está copiando. Yo también aquí estoy con uno de ellos. Bueno, vámonos, pues. Vámonos. Y esta, le mandamos un saludote a Normita, que ahí nos está escuchando vía internet allá en Zacatecas. Anda por allá, ándele, muy lejos, anda de vacaciones. Unas merecidas vacaciones. Bueno, la vida no es puro trabajar. También de vez en cuando hay que descansar y hay que agarrar vacaciones, ¿verdad? Ándele, pues vámonos, cuenta que nos pidieron ahí los chaquirones. Mario, ¿dónde está Lulú? Pues vamos a buscarla.

¿Dónde está Lulú, hombre? Válgame Dios, no la encontramos. Bueno, un saludo también a los buenos amigos de ella, de las diferentes tortillerías de aquí de Camargo, ¿verdad? Ahí le mandó un saludo ya a Tabito Cepeda, ahí en la Gaby, que está enfrente, ahí por la tercera, enfrente del mercadito, ¿verdad? Acá en la 2 de abril, ahí la tortilla Juárez, la de los torros, échenle ganas, mi torro, no se me duerman, que apenas empieza la semana. Y la Aguilera, allá la Azteca, ¿verdad? Que está por ahí por la calle Jiménez, la Indiana, acá en la calle Corona, y la de los dos arbolitos, aquí en la Francisco Márquez, también saludote, la Miki, que ya están por ahí ya echándole muchas ganas, ya empezaron el día, órale pues. Y están ahí los de la Rebu también, y acá la CTM, ahí con el buen amigo Alejandro Murillo, órale pues. Bueno, vámonos, esta nos la pidió el buen amigo Jorge, quiere escuchar Tríos tempranito, ándele pues. Se llama Imposible Olvidarte, con los Dandies.

Ándele pues, adiós, buen día, bonito día, adiós. Bueno, ahí se está reportando la señora Julia, ahí de San Ignacio. Sí, está fresca la mañana, dijo, sí, sí, claro que sí. Y para allá con más ganas, allá junto a la sierra, ¿verdad? No, la sierra de Camargo. Bueno, vámonos, ¿dónde nos quedamos? ¿Dónde nos quedamos? A ver. Aquí está, ándele. ¿Va?

Bueno, pues escuchamos esa bonita melodía. Ándele pues, hermosidades. Ah, mira, aquí se está reportando la maestra Lupita Reyes. Nos dice en su mensajito: feliz lunes, buen inicio de semana. Con mucho ánimo y entusiasmo, comencemos otra linda semana. Ándele pues. Bueno, pues muchísimas gracias a la maestra Lupita, ¿verdad? Ahí del Camargo, ahí de la Matamoros, de la calle Matamoros. Bueno, vámonos con esta melodía para ella. Ándele, ahí para la maestra Lupita. Con Leo Dan. Tú llegaste cuando menos te esperaba. Ándele pues.

Bueno, pues escuchamos esa bonita melodía. Llegaste cuando menos te esperaba. Ahí se reportó el buen amigo Agustín Ibarra, acá desde la ferrocarrilera. Y bueno, también vamos a aprovechar para mandar un saludo allá al buen amigo Enrique Aguilar Camargo, ¿verdad? Y su esposa, ahí a Martín Banderas en el Rancho El Barranco, a María y Amado, ahí en la calle Aldama, ¿verdad? En la Rinconada, al buen amigo Katen Tiveros, a Chu Chávez, a Infor Stanton, a Pedro Liserio por acá en la capital del mundo, en Parral, y también ahí los hermanos Jurado, allá a Saúl y a Panchito, y también el saludote por allá al doctor García Villarreal, a Vivi Epo, a Onerano García, y también ahí a Gerardo López en Rancho Nuevo, y al Güero Velasco, y en Lote 4, ándele, y a la familia Gobea Zavala, a Juanito Pérez, también en Santa Bárbara, y allí también el personal de Tortillas de La Laguna, Tortillas de Harina de La Laguna, a Tere, Imelda, Vicky y Claudia, y también ahí el buen amigo, ahí el saludo ahí al buen amigo Titi Carlos, ahí en el Hotel HH, a Chuy Muela, que también siempre está por ahí muy al pendiente, y a Charlie y a Oli, ahí en el súper, en el departamento más espinoso, y también un saludo por allá, ahí al buen amigo Oscar Reyes, allí en Reyes Panadería, a Oscar Reyes, su esposa, su hijo, el Pandita, también el saludote, cómo no, y también el saludo por allá a la señora Rita Elida Reza, ahí en La Lagunita, a Jesús Antonio Muñoz, allí en Cineápolis, también el saludote, y también allí a Ramón Durán, allí el saludote allí en Rancho, ¿qué? No, Santa Elena, ¿verdad? Y Armando Subía, Negrito, ahí en el Rancho La Duda, y a Nacho Guerra en San Ignacio, y a Chuy Salcido y su esposa Ana Lilia Domínguez ahí en Morileño, y también a Chava Hinojo y su esposa Anita Torres ahí en el Rancho La Concha, y a la familia Figueroa Hidalgo allí en Rancho en el Molino, es el Molino, a la señora Lela y a la familia Figueroa García, allí a la buena amiga Caro también un saludote, cómo no, y a Chuy Sánchez ahí en la Laguna Ranch, que ayer iba rumbo a Ojinaga, dijo que iba allá a dar una vuelta, a ver cómo estaba por allá el calor, iba a checar a ver cómo estaba el calor por allá. Bueno, ándele pues. Bueno, vámonos. Esta fue la que le pidió la señora Julia, ¿eh? Ándele pues. Con Amanecer, error de los dos, ándele pues.

pues escuchamos el conjunto Amanecer, ¿verdad? Error de los dos. Bueno, ahí se reportó Margarita Gaitán, y allá desde San Antonio, Texas, el lunes le toca descanso, pero de todas maneras ya hizo reporte. Ándale, pues, mira, vamos a ver qué nos dice aquí en su mensajito. Nos dice en él, buenos días, la vida tiene momentos buenos y malos. Los buenos se disfrutan, los malos se aprende. Despierta y piensa en cada mañana algo bonito va a suceder. Deseo que Dios te guíe siempre y te colme de bendiciones. Ándale, pues igualmente para usted, muchas gracias, y a su hermana Luli, a su papá Margarito y a la nietecita Fernandita. A ver quién más llegó, otro mensaje. Ah, Chava González. Vamos a ver qué nos dice Chava González allá desde el sitio de allá de la Brand. Excelente inicio de semana, Mario, ya laborando. Póngame la canción, ¿el qué? El carretonero, órale pues. Ahí para Chava González allá en el sitio del mercadito, de allá se está reportando, ándale pues. Bueno, vámonos con esto que nos pidieron. Aquí está.

0: Bueno, pues escuchamos esa bonita melodía. Ahí se reportó Lupito Pérez, ¿eh? Y también ahí desde la regia, ya está bien afanoso por ahí. Y también un saludo por ahí para Bricia Rey Soto, que también ahí está laborando. Ándale, pues. Y vámonos. Este en la... Ah, te voy a la que pidió el buen amigo Agustín Ibarra, esperando tu regreso. Pero ¿sabes qué? Vamos a cambiar ya de hora. Llegó la hora de cambiar la hora. Ándale, pues.
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0: 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Y bueno, vámonos, vamos con más música. Le dijo que aquí teníamos la que nos pidió el buen amigo Agustín Ibarra, ¿verdad? Ándele, pues. ¿Qué huele? ¿Qué pasó?

Bueno, pues escuchamos a los Johnny con esa melodía, pero sabe que se me atoró aquí el circo, hombre, válgame Dios, no hay ni qué hacer ahora. Pues quién sabe qué apareció por aquí, hombre, que se amplió la pantalla y ya no pude hacer nada. A ver qué. No. Válgame Dios. Poner otra de Paul Urías, porque no quiere. A ver.

Hombre. Válgame, válgame, válgame, válgame.

0: pues escuchamos a Patrulla 81 con esa bonita melodía. Ándele pues, vamos un corte.
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1: Que no se le duerme el gallo, ¿eh? Déjeme aquí, llego, parece que llegó un mensajito. Déjeme checo aquí. Oí cantar el gallo, pero... híjole, no quiere... no se quiere abrir, hombre, válgame Dios. Ahí está ya. Bueno, ah, que volvieron a otras... Lupito Pérez. Ahora sí, pidiendo melodía, dice... Póngase una de Leo Dan. Se llama Cuando Estoy Pensando en Ella. Órale, pues... Y luego, aparte, acá nos llega otro mensajito de la señora Oli Ávila, ahí de Villa del Sol, y nos dice en su mensajito, feliz inicio de semana, cada día que comienza es un regalo y una hermosa bendición de Dios. Agradece siempre tu bondad infinita. Buenos días, bendiciones. Ándele, pues, muchas gracias, señora Oli. Bueno, y también vamos a aprovechar para seguir mandando saludos ahí a los buenos amigos ahí de ¿cómo se llama? De ahí de... válgame, bueno... de San Francisco de Conchos, hombre, allá la gente de Conchos, ahí después de la Laguna nos pasamos a San Francisco de Conchos, ahí saludando, ahí, nada menos que el buen amigo Emilio, el de los churros, a César Loya, el Moses, a su hermano Chelis, ahí a Jaime Ramírez, y por acá también el buen amigo Rubén Villa, ahí ya, tataranieto de Pancho Villa, ahí ya saboreando una tacita de café, y también ahí

0: Saludando a la maestra Mónica, a la familia Rey Cimental, al buen amigo La Parca, a la señora Cuca, y están allí en Colonia Flores, al buen amigo Mercé, ¿verdad? El Areño, y luego atravesamos el Arroyo de las Indias, y luego llegamos ya a Ortegueño, Floreño, Correleño, Morileño, y la Panamericana, ahí con Lupito Molina, un saludo de 0 grados, ni frío ni calor, y allá en Puerto del Toro, el profe Jaramillo, también un saludo, y también por ahí nos regresamos acá al pueblo, ya a la estación, ¿verdad? Ahí se lo ando, pues, a la familia Santana. Ándele. Ahí también saludos allá a las hermanitas García, a Mónica y a Mague, y al profe Chema, ahí el profe ahí de la Cruz. Y luego ya agarramos carretera y ya pasamos ahí por Maravillas, ahí saludando a las maravillosas de San Ignacio, la señora Julia, que ya se reportó, la gente de Altavista, y el buen amigo Chilo, el de los elotes tenitos como yo, a Chuy Jiménez, ahí también en la cuadra del Chuca, ¿verdad? No, él es de los ordeñadores del amor, y también saludo a los de la cuadra del Chuca. Nos vamos allá a Las Pilas, allá saludando a la señora Cruzita, a Chuyín, a la señora Nelly Terraza, a San Marcos de la Riva, ahí ya agarramos acá carretera, y entramos ahí por la calle Centenario, saludando a la señora Padilla, ahí en el fraccionamiento Los Pinos, y a la señora Osoyo de Alvarado, y también hay Arpillas Tres Coronas, y también allí el buen amigo Gonzalo Joaquín, ¿verdad? Allí también, ahí a su esposa, y al Chinito Ramos, el maestro de los meseros de aquí de Camargue, ándale, pues.
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0: Bueno, pues, ahora que no quiero otra vez, válgame Dios. ¿Cómo pasan cosas? Pero bueno, aquí está ya. Vámonos, esta para nuestra buena amiga Margarita Gaitán. Allá está San Antonio, Texas. Ándele, vámonos. Con los hermanos Carrión, Lágrimas de Cristal.

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Bueno, pues escuchamos esa bonita melodía. Un saludote por ahí a los buenos amigos de los de las camiones urbanos, ¿verdad? Ahí los Bañuelas, los Ríos y también los de Boquilla, ir y vuelta. Y también por ahí un saludote a buenos amigos ahí de los taxistas, que también andan ahí pues ya laborando.

muy tempranito, iniciando semana, ándale, pues ahí los de, a los del Mercaditos, a los de la José Pablo Miyoshi, los de la Rebo, los del Árbol Grande, los del Súper, los Portillo, aquí en la Sarabia y Acuña, los Olivas, ahí en la González Ortega, los de la Impulsora, ahí frente al mercado, y los del sitio 38 también frente al mercado, pero por lo confort, y a los buenos amigos también ahí de los ómnibus, ándele pues. 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Bueno, vámonos con la que sigue. Esta fue la que nos pidió este Chava González, ¿verdad? Ahí del sitio de la Bran. No, de la Benito, no. Del sitio del mercadito de la Bran González. Dijo que quería escuchar El Carretonero.

0: Bueno, pues escuchemos el cartonero, ¿verdad? Ándele, pues, vamos a un corte, porque ya es la media. Y ya vamos a empezar con los tríos. Ándele, pues.
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1: ¡Que no se le duerma el gallo! Y vámonos inmediatamente, ándele pues. Con los dandies, Gema. Ándele, vamos a disfrutarla.

0: Bueno, pues ya terminamos ahora sí con los tríos. Mira, aquí me llegó un mensajito de la familia Gobea Zavala y nos dice: buenos días, feliz lunes. Dios bendiga tu semana con salud, éxito, prosperidad, abundancia y un camino lleno de luz. Ándale, igualmente para ustedes, muchas gracias. Y la señora Julia también me manda aquí su mensajito que nos dice en él. Buenos días, lunes, que hoy sea el inicio de una semana maravillosa para todos los que... Para nosotros, bendiciones, una maravillosa para todos nosotros, las bendiciones, ándale, pues. Bueno, pues muchas gracias, y hoy hay una monita bailando. Bueno, vámonos. ¿Va? No quiere. Sí, buenos días, ¿qué onda, Chejo?
1: ¿Cómo le sigo? Buen día.
0: Bien día, ¿qué hay? No,
1: pues todo serio, aquí la chamba dándole, hay que empezar a chambear, ¿verdad?
0: Con lo que es el lunes, es el lunes, hay que ponerle.
1: Sí, el lunes, sí, don Mario. Oye, una cancioncita, don Mario.
0: Sí, ¿cuál es?
1: Nunca voy a olvidarte.
0: ¿Nunca?
1: Voy a olvidarte. Nunca voy a olvidarte con Bronco.
0: Con Bronco, órale, ¿puedes salir, vale?
1: Gracias, don Mario, que tenga bonito día.
0: Igualmente, órale, sale, hasta luego, buen día. Órale, sale, vale. Bueno, órale, sale. Bueno, vámonos, porque ya se nos está yendo la hora de las que llegara ya a las puertas del rancho. Aquí tenemos la que pidió Lupito,
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0: Con Leodan, siempre estoy pensando en ti. Y si será cierto, Lupito. Bueno, ¿dónde le puedes?
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0: Y lo que tiene ahí la gloria muy cerquita, sobreválgame Dios.

Bueno, escuchamos a Leodan con esa hermosa melodía. Ándele, pues. 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Y vámonos con la que pidió la cabrita, Andri. Amor gitano con Lupita D'Alessio. Mi corazón es un gitano.

0: Bueno, pues escuchamos a Lupita D'Alessio con esa bonita melodía. Ahí se reportó Toñito, que muchas gracias por los tríos. Órale, pues, sale y vale. Y está pendiente una melodía de él, ¿verdad? Sí, todavía. Tenemos corte. Vamos a un corte y regresamos inmediatamente que luego. Ándele, pues. A ver, ahí está.
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7: 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Son las 4:51 y vámonos con la siguiente melodía. Aquí la tenemos ya lista. A ver, qué bule. Esta es la... Es la que nos pidió el buen amigo Chejo. Mira, ¿dónde está? ¿Ya se me perdió o no? Aquí está. Nunca voy a olvidarte con Bronco, dijo, ándele pues.

Pues ahí escuchamos al Bronco con esa bonita melodía. Ahí se reportó ya el tremendo el Chiple. Ya hizo acto de presencia. Ándele, pues. Bueno, vámonos con este que nos pidió el buen amigo Goyo Vaca, con Chayito Valdés, hija, dijo. Ándele, pues. Besos y copas. Pero es la hija de Chayito, ¿eh? No es Chayito.

0: Bueno, pues escuchamos a Chayito Valdés Jr., ¿verdad? La hija. Está igual de bonita, ¿eh? Está igualita. Y canta igual, dice. ¿Sí? Canta igualito, igualito, igualito, igualito. Ah, mira, aquí se está reportando con el amigo Doro, allá desde el pueblito de Aldama. Y nos dice, muy buenos días, Mario. Buenos días, hoy me levanté un poquito tarde, Mario. Oiga, póngame una canción de Conjunto Primavera con Nacho Galindo. Se llama Te leí el pensamiento. Dice, ¿qué? Otra vez, es que me la repito dos veces. Te leí el pensamiento. Aquí voy a empezar a escucharlo, Mario. Ándele, pues, que tenga un bonito día allá por Camargo. Hasta luego. Órale, pues, sal y vale. Y vámonos, vámonos. No, pues ya llegó la hora de irnos a las puertas, fíjese. Ya llegó la hora de irnos a la otra espacio, ¿verdad? Póngase las botas, el cinto y la tejana, órale.
1: 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Amanecemos gustosos con el canto del gallo. A levantar los ánimos, oiga. Aquí llega, desde las puertas del rancho, bienvenidos.
0: Bueno, pues vámonos inmediatamente. Son las 5 de la mañana. Aliviárense y ándele a trabajar el lunes, pero hay que ir a trabajar. No hay ningún problema. Ándele, pues. ¡Vámonos!
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0: Bueno, pues vámonos con esta melodía que nos pidió la señora Oli Ávila. Ahí con Gerardo Reyes, el rey de los caminos, ándele. Ahí está el despertador, ándele.

Bueno, pues escuchamos esa bonita melodía a este reportero de Marco Antonio Solís, el Buki, allá desde la Rebo, y también el buen amigo Chuy Martel, ahí de la Madero 1. Ándele, pues. Bueno, vámonos. Aquí tenemos la siguiente melodía, ahí para nuestro buen amigo Payo, que anda regando. Dice que anda regando el tepache, y bueno, ándele, pues, vámonos.

Bueno, pues escuchamos a la Reinalda, ¿verdad? Ándele, pues. Ahí se revoltó el buen amigo Manny Contreras, ahí de la Abraham. Y vámonos precisamente con la que pidió Manny, ándele. Lo leo, vámonos. El viejo Roble, un saludote ya al Junior Solorio, hasta Kentucky. Ahí nos están escuchando, nomás que trae mucha chamba.

0: Bueno, escuchamos Lamento Show, ¿verdad? Ese viejo roble. Ándele, un saludote al buen amigo Lorenzo Romero. Romerito, échele ganas. Ahí usted y su nieta. A Panchito Castillo también. A la señora Cookies, la esposa, ¿verdad? Y al buen amigo Titino Rodríguez. A don Rolfo Gil, todos ellos de Árbol Grande, ¿verdad? A Cuco Martínez, Cuco Agua, ándele. Y también allá a Jaimito Beltrán, su esposa Marisela, su nieta Odalis. A Luis Arámbula, a Jorge Beltrán, ahí en el Rancho Monel. Allí en el Barrio del Cristo, a la familia Ginel Soto, a Carmelita Flores, y allá en El Porvenir, a la familia Lucía Silva, también allá al buen amigo El Gene, que ahora está descansando, ¿verdad? Allá Carmelita y Alma, y también el buen amigo Chuy Hernández, ahí de las Burger, enfrente del Súper, a Lupita González también, a don José Grijalva, más conocido como don Pepe Pañales, y su esposa Vicky, ¿verdad? Saludotes están allá ellos, cómo no, que siempre están por ahí, muy al pendiente. A ver, vamos a ver. Sí, la grandote, buenos días.
1: Sí, buenos días, Mario.
0: Buenos días.
1: Acá para el Rancho Las Pilas.
0: ¿Qué pasó, Marcos?
1: Muy buen día, Mario.
0: Buen día.
1: Ah, se puede poner una canción, Mario.
0: Sí, viene, ¿cuál es?
1: El corrido del general Quevedo.
0: El general Quevedo. Órale, Quevedo. Sal y vale, y te la ponemos, sal y vale, pues, Marcos.
1: Ándele, buen día, Mario.
0: Buen día, órale, sabe, hasta luego.
1: Luego.
0: Bueno, órale, pues, sal y vale. Allá desde Las Pilas Ranch. Vámonos con la que sigue. Ah, tenemos corte. Válgame Dios.

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1: Bueno, son las 5:13. Saludos y el personal de Ferretería El Chamizal, allá al Inge, a toda su gente, al buen amigo Iván, allí también en Carnes Lucas, a Pedro Martínez en la Junta de Aguas, a la señora Leti Contreras, allá de Amarillo, Texas, y ahí el personal de Grúa Salgado, allí Alejandro, Paco, Iván, Iván y Mon, ¿verdad? Allí están a él, saludos están a Héctor y a válgame, Gabriel, hombre, y están acá en las Riberas del Concho, al buen amigo Charlie Piña y su esposa Toñita Reina, y el buen amigo Vale Reyes y su esposa Lala Prieto, ahí en el kilómetro 14 rumbo a Boquilla, y la señora Normita Grajeda allí en Roma, y la tutía Miki, la Silvia, la Güera y la Andrea, y saludos ahí a la maestra Lupita y su esposo el profe José Manuel ahí en Foviste, y también ahí el buen amigo Memo y Luis Arrieta echándole ganas ya ahí con los burritos, ya preparando ahí los guisos y todo, y doble el canalla motorizado, también un saludote, y a Héctor Muñoz ahí, Héctor Muñoz Méndez ahí en el sitio José Pablo Miuche, saludotes, y ahí en los Valdivia, a Beto, a Chente, a Juanito, y al Gene, ándele pues, saludotes, ¿eh? Bueno, vámonos inmediatamente con la que sigue de seguir, aquí la tenemos ya lista, a ver, esta es que, pues esta fue la que pidieron ahí los chaquirones, dijo, ahí le encargo la otra melodía, Mario, órale pues.
2: Viene, muchachos.
1: ¡Échale ganas, amenaz! ¡Hermoso cariño!

Bueno, pues escuchamos a Vicente Fernández con esa hermosa melodía. Hermoso cariño, ¿verdad? Ándele, pues. 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Y vámonos con la que nos pidió el buen amigo Jorge, ahí de la granja Samantha. La Virgencita Ranchera, ándele.

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1: Bueno, pues escuchamos esa bonita melodía, Virgencita Ranchera, ¿verdad? Un saludo a buen amigo Payo, que anda ya riegue el tepache. A nuestro buen amigo Chente Valdivia, por ahí en la ferrocarrilera. Y a nuestra buena amiga Dorita Giner, la psicóloga, ¿verdad? Al buen amigo Javier Sáenz, el Ingo, y su esposa Patti Huereque, y al personal ahí de Gorditas y Burritos del Centenario, a la señora Nena, Vero, Esmeralda y Panchito. Y acá a la Jessica, al buen amigo Tabito de Gerano, a Martín Chavira Jr., al Chicote, a Adrián, al Maestrito, a Lili, a Pancho y al Pillo. Y también hay el buen amigo Alejandro, que está ahí enseguidita de la tortillería, ¿verdad? Y también un saludo por ahí a Cool Papas, papas caseras ahí de la familia García Valles, que ahí están en la Plaza Juárez los sábados y domingos, ahí en el carrito amarillo, ahí por la entrada donde está el reloj público, ¿verdad? Ándele pues. Vámonos con la que sigue. Aquí la tenemos ya lista. Esta es que la que nos pidió señora Julia Subía, ahí de San Ignacio. De México a Durango, ándele, con el dueto América.

Bueno, pues de México a Durango está largo el tramo, ¿verdad? Ándele, pues ahí se reportó la familia Silva de Santiago y el buen amigo Lalo Visconti, ahí lo vemos el mensajito. 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Bueno, déjeme leer el mensajito que nos enviaron ahí los dos personas que se acaban de reportar. A ver, ahí está. Dice, bueno, aquí el mensajito que nos manda Lalo dice que el dinero no da la felicidad, pero una vaca perdida, el tanque lleno del tractor y una lluvia bien acomodada, sí le cambia la cara a cualquier ranchero. Órale. Bueno, ándale pues. Y luego aparte acá la familia Silva de Santiago nos dice: buenos días, saludos y bendiciones. Ándale pues, igualmente. Vámonos con la que nos pidió el buen amigo Doro, ¿eh? Ándale pues. Te leí el pensamiento con Conjunto Primera y Nacho Galindo, ándale.

Bueno, pues escuchamos que leí el pensamiento, ¿verdad? Ándele, pues. Bueno, pues ayer ya supimos que ayer ganó España, ¿verdad? Yo había dicho que iba a ganar España y ganó 1-0. Aunque por ahí le anularon un gol de fuera de lugar que en realidad no existió el fuera de lugar en el 2-0, pero sin embargo le anularon ese gol pero de todas maneras, como quiera que sea, España ganó y de esa manera pues ya hubo la entrega de medallas. Allí pues iba a pasar el presidente Trump, una rechifla tremenda, y ahí atrás de él iba ahí la presidenta de aquí de México, y ahí estuvo en el podio donde estaban entregando las medallas. El día de ayer fue un festival, pues sí, en España la estaban festejando a lo grande ya en las diferentes partes de allá de España, ¿verdad? Bueno, pues enhorabuena y se llevaron el triunfo. Y el partido que estaba pendiente entre Camargo y Cuauhtémoc, bueno, pues Cuauhtémoc le ganó 8-1, y de esa manera, pues Camargo quedó en el último lugar, 8 ganados y 22 perdidos, y ya están listos los 8 equipos que van a entrar en la siguiente ronda, ¿verdad? En la ronda de playoff, porque quedan fuera Ojinaga y Camargo, quedan fuera, y entran a los playoff Cuauhtémoc, Delicia, Chihuahua, Juárez, Venados, Parral, Casagrandes y Jiménez. Son los que van a entrar a la ronda de los playoff, ¿eh? Bueno, pues vámonos con la que sigue. Esta fue la que pidió el Buki, ándele pues. Mi gusto es, y sí será,

0: Bueno, pues su gusto era, ándele pues, salute a la gente ahí de la Enramada, El Porvenir, Estación Díaz, Las Virginias, San José del Parrerito, la señora Cuca, en El Molino, también ahí el buen amigo Chuy Peña, y a su esposa Leti Palacio, sus hijos, y sus hermanos a José y a Manuel, y también a Lorenzo Villanueva en el Rancho San Lorenzo, a la señora Margarita Rosas, también un saludote, a la familia Luján Hernández, allí el buen amigo Doro, ¿verdad? Y a la familia Luján, ¿qué era la otra? Luján Hernández y Luján, válgame, se olvidó, Lucero, Mario, ándele, ahí en el Falomir, saludotes ahí también, ándele pues. Y ahí el saludote también a nuestra buena amiga y vecina aquí, Mari Sánchez, aquí en el Registro Civil, y al buen amigo Armando Fernández, señor Armando Fernández Jr., en el Faro, ándele, compra y venta de alfalfa, allá con el Chapito Villalobos, en el barrio La Huacana, Trías y Pípila, a su esposa, allá a su hijo, y tan allá el buen amigo, el Tuerca, ¿verdad? El Tuerca ahora no se ha reportado, ya andar por ahí, ya cerquita de aquí. Y están ahí a los vigilantes de la Escuela La Salle, a César Redondo, el tremendo Arre, a Edgar Caro, el tremendo Chedgar, a Armando Carabello y su esposa, al profe Miguel Medina, ahí en Copiados Medina, y a la familia Arcos Lechuga, allá en el Totonga, Veracruz, a Jorge Portillo, allá en Michigan, Detroit, y también ahí al buen amigo Memo y Chava Irigoyen, los hermanos Irigoyen, ándele. A la Pavi Lara y también a Marcelo Ortega y también allí el saludo también, válgame Dios, ahí en la explanada, al buen amigo Chejo, Chuy y a la PAM, y allí a lo de la leche Zaragoza, a los camiones y en la planta, y también el saludo por ahí al Doro, al buen amigo el Chonte, también un saludote que también ahora dejó de acomodarse por aquí, ¿verdad? Y también un saludo por ahí a los de la vigilantes de aquí de la secundaria federal, y allá a la gente allá de Libramiento, le da en el restaurante de Libramiento, que también siempre están por ahí, muy al pendiente. Y bueno, vámonos inmediatamente. Esta fue la que pidió el buen amigo Chuy Martel, ándele. Con el Coyote y su banda, el dinero. ¿Un tal dinero? ¿Dónde está? Y un saludo allá, Juanito, en Donas el Canone, que ya están ahí ya echándole muchas ganas, como siempre.
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0: Trabajando y baile, órale pues.

0: Escuchemos el dinero, ¿verdad? Ándele, pues. Bueno, mira, aquí ya hubo más reportes, la gente que ya está, ya para que se termine el programa, ¿verdad? Bueno, mira, aquí el buen amigo, válgame Dios, me olvidó el nombre, Martín, es que de puro güero, Martín Santana, de Starling, Colorado, manda su mensajito y nos dice en él...
1: ¡Qué vergüenza!
0: No, hombre, ya me lo cambiaron. A ver, déjeme otra vez. Uh-huh. Ahí está. Un café para despertar, dice ahí. Cama para el alma. Fuerza para continuar. Fe para confiar. Un nuevo día para comenzar. Buenos días, mi güero. Muchas gracias ahí al güero Santana, ya desde Starling, Colorado. Bueno, y luego aparte acá nos llegó otro mensajito de... Déjeme. Es que no sé, no se quiere quitar, ahora sí ya. La señora Lala Flores, también acá del barrio de La Huacana, y manda su mensajito donde nos dice, buenos días, que Dios te bendiga con un día lleno de amor y alegría. Ándele, pues, igualmente para usted, Lala, y su esposo Omar Meléndez el Gordo. Y también aquí la señora Natalia Ramírez, también manda su mensajito. Híjole, está la letra muy chiquita, no la voy a alcanzar a leer. Buenos días, Dios nos bendiga, abundancia, hoy y siempre. Bueno, ya las otras letras no las puedo leer, la mera verdad. Están muy pequeñitas. Y no, ya me falta mucho la vista, ya. Ya la vista no me ayuda tanto. Bueno, vámonos. Esta es la que tenemos aquí para la señora Oli Ávila. Ándele. Con Pepe Tobar y sus chacales y lentejas. Cuando caigan las hojas.

O sea, escuchamos esa bonita melodía y vámonos, vámonos inmediatamente. Con esta otra melodía que nos pidió buen amigo Chuy Pérez. Ya, vamos, ya muy apenas, ¿eh? Ahí va, ahí va, ahí va, ahí va.

Bueno, pues escuchamos esa bonita melodía y vámonos inmediatamente con la que nos vio este Marcos, Marcos de la Riva, el general Quevedo con los Villalobos. Ahí se reportó ya el buen amigo Pepe Roach y su esposa Hilda. Ahorita leemos el mensaje.

0: Bueno, pues escuchamos a los Villalobos. Vamos a un corte porque ya nos vamos.
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2: Bueno, ya únicamente me resta, mira, déjeme leer los mensajitos, aquí ya están, llegó un mensajito de la señora Carmelita Flores, dice, buenos días, hay que ver el lado bueno de las cosas, órale, y luego hay un cono, un barquillo de nieve, órale, y luego aquí el buen amigo Pepe Rancho y su esposa Hilda nos dice en su mensajito, un buen día siempre comienza con el amor y la bendición de Dios. Ándale, pues, bueno, pues muchas gracias. Y tan solo el buen amigo Dago Aldana y su esposa Dorita. Y vamos a despedirnos ya el programa con esta melodía que pidió ahí el chiple. Ándale, el barzón.
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0: Bueno, pues escuchamos el Barzón con Lupillo Herrera, con Lupillo Rivera. Bueno, por cierto, bueno, pues ya vamos a despedirnos, ¿verdad? De toda esa gente que nos saludó desde las 12, las 12 con 13, empezó a llegar un mensaje, 220, 250, bueno, fueron llegando llamadas y mensajitos. Ahí un saludo al joven de Colina, a Rosy Mata, a Chonito, a Gina, a Yanni, a Luis, a Beto, a Lalo, Cesarín, la Pispirria, al doctor Suki Portillo, su esposa Elma, a Luis Miguel, a Chacón, a Goyo Vaca, y también hay el buen amigo El Payo que anda regando, la Cabrita, por ahí en el Camargo Contigo, y allí a los Chaquirones, aquí en el barrio, a Jorge en la Granja Samantha, a la señora Julia Subía, también en San Ignacio, a la maestra Lupita Reyes, ahí en la calle Matamoros, Agustín Ibarra en la Ferrocarrilera, a Margarita Gaitán, allá desde San Antonio, Texas, su hermana Luli, su papá Margarito, la nieta Fernandita, y también allí, a Chava González, ahí en el sitio de la José Pablo, del Mercadito, Mario, del Mercadito, ahí está Chava González como taxista, y a Lupito Pérez, ahí en la Regia, ándele, la señora Oli Ávila, ahí en la Villa del Sol, y a la familia Guzmán, Gobea Zavala, ándele, y también a Chejo Arrieta, ahí en la Esplanada, al Chiple, ahí que se reportó, al buen amigo Doro, por allá en el pueblito del Dama, a Marco Antonio Solís, el Buki, a Chuy Martel, y también ahí el buen amigo, el Tuercas, ándele, el Trailero, o sea, Lalo Soriano, y también allí el mensaje, allí también el saludo por allá al buen amigo Manny Contreras, a Chuy Pérez, también allí en los Canites Chernet Gaby, y a Marcos de la Riva, allá en las pilas, la familia Silva de Santiago, a Lalo Visconti, a Martín, válgame, ya se me olvidó, bueno, ahí a Lala Flores, y también allá a la señora Natalia Ramírez, a Pepe Racho y su esposa Hilda, a Dago Aldana y su Dorita, y también a Carmelita Flores, ahí del barrio. No supe quién es Martín. ¿Cuál Martín me habló, hombre? Dios. El güero Zavala, hombre. Puedes decir, pues, ¿cuál Martín? Es el güero Zavala. Bueno, ya nomás no resta más que despedir a los animalitos, ¿eh? Ándele, pues. Nos vamos, y ya nos fuimos. Sana cara aquí en la grata compañía y con muchas noticias con Alberto Irigoyen y Paulito Acosta.
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0: De la mañana con 13 minutos. Muy buenos días. Hoy es 20 de julio del 2026. El lunes 20 de julio del 2026. Está lloviendo en gran parte de la ciudad de Camargo. Muchas gracias por estar con nosotros en un amanecer muy de esos clásicos de la temporada de el verano. Gracias por acompañarnos en esta mañana. Muy buenos días. Le repito, 6 de la mañana con 14 minutos. Nosotros estamos listos para llevarles ya toda la información. Antes déjeme saludar aquí a Pablito Acosta. Pablito, gusto saludarlo. Muy buenos días.
9: ¿Qué tal, Beto? Muy buenos días. Buenos días pues también a toda la móvil audiencia. Ya estamos listos aquí para llevarle a cabo usted este espacio de Despierta Camargo, donde le vamos a traer toda la información. Déjeme decirle que la temperatura del día de hoy es de 20 grados centígrados con la temperatura que amanecimos. Amanecimos con una ligera lluvia, como usted lo menciona, y la temperatura máxima para el día de hoy es de 33 grados centígrados.
0: 6 de la mañana, 14 minutos. Vámonos a los titulares. Venga, Pablito, vámonos. Hoy en el diario El Universal, en primera plana, Rufo Apple se convierte en un líder de una organización criminal. La Fiscalía General de la República lo acusa de recibir 18 millones de pesos por el tema del huachicol fiscal. Vamos a platicar de este tema. Oiga, la violencia que se registró el pasado fin de semana en Zacatecas. Allá están investigando la colusión y extorsión de funcionarios públicos en el multihomicidio. De 8 de 10 murieron por estrangulamiento. Terrible esta información que vamos a darles a conocer el día de hoy. ¿Se acuerdan ustedes de Omar Fayad, ex gobernador del estado de Hidalgo? Bueno, pues este gobierno en Hidalgo otorgaron contratos por hasta 23 millones de pesos a empresas del operador del cártel del noreste. Él incluso adquirió equipo médico. Vamos a platicar de este tema ahorita más adelante. La gobernadora de Baja California, Marina del Pilar, niega que se vaya a reunir en Panamá. Escuchar no significa negociar, dice la gobernadora. Pero ayer con Carlos Alazraqui dio a conocer Simón Levy, quien está exiliado en los Estados Unidos. Dice que él y sus amigos fueron los que le tendieron una trampa a Marina del Pilar, que se hicieron pasar por una agencia de la DEA allá en los Estados Unidos. Esto le va a dar mucho vuelo a esta información. En otro de los temas, déjeme darle a conocer que cayó el operador de la barredora. Se llama Justo Aurelio Rivera Parrazales. Presuntamente operaba para el cártel de la barredora. Ahorita les tengo esta información. Ahora resulta que va la Fiscalía General de la República en contra de gasolineros. Le voy a dar a conocer esta información que viene en primera plana hoy a través precisamente del diario Reforma. En otro de los temas también le doy a conocer que desmantelaron un horno clandestino en el Parque Nacional La Malinche. Esto es ahí en Tlaxcala, producía carbón vegetal. La mamá de Dafne, esta jovencita que lamentablemente murió en un campamento de verano militar, confirma el homicidio de su hija en esta academia militar de Tamaulipas y comparte el acta de defunción. Oiga, déjeme darle a conocer que van por lo menos 470 réplicas por el sismo de magnitud 7.4 4 grados a la escala de Richter. Esto por allá en Chiapas. El deporte volvió a demostrar su capacidad para acercar a las naciones. Claudia Sheinbaum felicita a España por ganar el Mundial. ¿Quién iba a pensar, no? ¿Quién iba a pensar, amigos del auditorio, que iban a caer en las manos de Claudia Sheinbaum? ¿Cómo estará molesto López Obrador luego de que la pausa contra España, que España debe de pedirnos disculpas, que por el tema de la conquista, etcétera, etcétera, y en un evento extremadamente fifí. Ahí estuvo Claudia Sheinbaum el día de ayer, que ha sido criticada porque no pudo asistir, no quiso asistir a ningún juego de la selección mexicana, que porque cómo iba la investidura, que mejor le daba el boleto a alguien humilde, que era mucha lana, que eran eventos, bueno, todo lo que se dijo. Y al final asistió a la final de la Copa del Mundo. Ahí estuvo Claudia Sheinbaum y Leán, obviamente, pues, tupido. Le han dado una tunda en las redes sociales, sin lugar a dudas, a Claudia Sheinbaum. Oiga, déjeme darle a conocer que capturan son 15 autos de lujo a un empresario ligado a Rutilio Escandón, ex gobernador de Chiapas, cuñado de Adán Augusto López. Ándele, no cabe duda, ¿no?, que todos los caminos conducen a Roma. Déjeme darle a conocer también el día de hoy, ya por acá en Chihuahua, aumentan de manera exponencialmente las denuncias ante el Tribunal de Disciplina. Le voy a platicar esta información ahorita que viene en primera plana por parte

0: Tierra Azul le aseguraron 11 dosis de este narcótico. Les tengo la información ahorita más adelante también. Déjeme darle a conocer a usted el día de hoy. Confirman que el monzón mexicano, este fenómeno natural, va a mantener pronósticos de lluvias durante esta mañana en gran parte del estado de Chihuahua. Amigos, quédense con nosotros, acompáñenos. Son las 6 de la mañana, 20 minutos, y es que así despierta Camargo. Buenos días.
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Oye, le mando saludos con mucho gusto en esta mañana para el buen amigo Raúl Rojas. ¿Qué pasó, mi Rulis? Muy buenos días, gracias por estar con nosotros en esta mañana. Che, gracias, mi tremendo Rulis. Oye, para Claudia, también reportándose en esta mañana, para el buen amigo Fernando Soto, desde Lubbock, Texas. ¿Qué pasó, mi tremendo Fer? Gracias por estar con nosotros, acompañándonos también tempranito. Ahí en Chihuahua capital, el licenciado Jorge O'Reilly. Saludos, Dick. Saludos ahí para, con mucho gusto.

0: saludos a su señora esposa, la señora Elisa, al buen amigo Lorenzo Villanueva. ¿Qué pasó, mi Lorenzo? Saludos acá en el barrio, ya en la zona centro, al buen amigo Dago Aldana. A ver, ¿qué pasó? ¿Eres tú, Talía? No, bueno, saludos. Saludos ahí al Grillito Cordero. Oye, le mando saludos con mucho gusto a Dorita Salcido. Gracias por estar con nosotros. Acá para este, ¿no ha escuchado ese? ¿Ya lo escuchó, Pablito? El de un camarada de Sinaloa hablando con Talía. No ha escuchado ese, ¿eh? ¿Qué pasó? ¿Se lo pasé? ¿O qué? Sí.
1: Sí, el de ¿qué pasó, Talía?
0: Sí, ya lo vio.
1: Sí, el que me dijo.
0: Sí, sí, está pero bien vaciado, de veras, bien. Está bien suave. Bueno, oye, saludos allá. ¿A qué pasó? Ya está el padre de Marolito Lozoya. ¿Qué pasó, padre? Ya tiene rato que no se reportaba con nosotros, ¿eh? Bueno, aparte yo acabo de regresar de vacaciones también. Bueno, oye, saludos, que mucho gusto. Ahí el Chapito Villalobos. ¿Qué pasó, Chapito? Aquí en el barrio de La Huacana. Allá con en el Abarrotes ya abierto, ¿eh? Saludos. Ahí con mucho gusto le mando saludos también a Germán Carrasco por allá en Phoenix, Arizona. En Puerto Vallarta, el señor, sufriendo. Allá está mi tremendo Luis Giner. No, hombre, mi Luis, de veras, qué chulada, ¿eh? Qué chulada. Ahora sí que, como dicen, no me des. Nomás pónganme donde hay. Oye, saludos a la señora Natalia Ramírez Núñez. Saludos, señora. Che, gracias por estar con nosotros. Tony Muñoz, de reportándose el buen Tony, allá en Zapopan, Jalisco. ¿Qué pasó, mi Tony? Saludos. Con mucho gusto también le mando saludos a la familia Silva de Santiago. Déjeme saludar acá. ¿Quién más? A Chabelín Terrazas. ¿Qué pasó, Chabelín? Saludos, gracias por estar con nosotros. A Juanito Quiñones, lo vi ayer, mi tremendo Juanillo. Ahí luciendo por la calle Guerrero, mi tremendo Juanillo. Che, gracias. Dice por acá, buenos días. ¿Quién es? Saquen el cafecito. Ah, ok, Pablo. Germán Carrasco, ¿verdad? Germán Carrasco. Y luego por acá, el buen amigo, el químico Raimundo Soltero. ¿Qué pasó, químico? Saludos. Un placer saludarle tempranito. Oye, saludos a mi buen amigo Lobo Rey. Ahí para la maestra Okiwa, presente, maestra. Muchas gracias por acompañarnos. A Inés, también, que nos acompaña todas las mañanas. Muchas gracias. A Gaby, a la maestra Chayito. Bueno, saludos, de veras, en las diferentes gasolineras. Muchas gracias a los amigos de trabajadores que nos acompañan desde muy temprano, prácticamente toda la noche escuchándonos. Muchas gracias. En los abarrotes, panaderías, amigos, taxistas, a los amigos de la huerta el Barranco. Ahora sí me los encontré. Ahí me los encontré aquí en el Boulevard de la Fama. Nuestros teléfonos aquí en el estudio. Estamos en el 205-27-209-60. En el WhatsApp estamos en el 648-100-0040. Y el otro 648-100-0060, ¿verdad? A ver, Pablito, las plataformas.
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0: Correcto, 6 de la mañana, 28 minutos. Vámonos a una pausa comercial. Y nosotros regresamos con mucha, para mucha información. Muchas gracias, maestra Cheito, por acompañarnos y seguirnos desde muy tempranito. A todos ustedes, está una brisita, pero súper agradable. La gente que anda ahorita, no sé, trabajando en la intemperie, los que tienen esa disciplina, que andan en los diferentes parques, diferentes deportivas. Qué padre, de verdad, está el clima maravilloso. Oiga, pues bueno, vamos a una pausa, regresamos con más. 6 de la mañana, 28 minutos. Buenos días. Venga, Pablito, vámonos.

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0: 28 minutos para que marquen las 7 de la mañana, 28 minutos a las 7 de la mañana. Oye, le mando saludos a Normita Grajeda. Muchas gracias, señora. Gracias por seguirnos allá en Colonia Roma. Saludos a Adrianita Pérez. También le mando saludos en esta mañana. Muchas gracias. Gracias por estar con nosotros. Pues, Pablito, llegó la hora, la verdad, ayer. Se convierte el fútbol español como los monarcas del fútbol del mundo, mostrando desde el inicio del partido la supremacía sobre Argentina, ¿no? ¿Qué le pareció?
1: No, pues la verdad que...
0: Si quiere, baje más el micro, ándele.
1: La verdad que fue un juego que dominó España desde principio a fin. Sí. No hay más que decir.
0: Sí, la verdad es que no cayeron más goles porque trae un porterazo la selección argentina, ¿eh?
1: Sí,
0: porterazo.
1: La verdad que si hubieran llegado y dado penales Argentina y España, Argentina lo hubiera ganado a España.
0: En sí, por penales, la calidad del portero. Bueno, sí. Es lo que...
1: Sí, lo que decían los comentaristas también.
0: Había una ventaja ahí, pero no, pero la decisión de España... Qué actitud de los españoles, ¿eh? Qué actitud de dominar, de la presencia y todo ello. Y bueno, pues yo sé que hay una controversia en la imagen de Messi, Pablito. Pero, híjole, yo creo que para los seguidores les quedó de ver mucho, ¿no?
1: No, sí, la verdad que sí, pues yo esperaba más de Argentina y...
0: Y más de él, ¿no? Más de él.
1: Sí, no, Messi, la verdad que en todo el partido yo lo vi como...
0: Yo lo vi caminando.
1: Como que andaba en la plaza así.
0: Yo lo vi caminando.
1: Sí. Él esperaba la bola, nada más. Si le caía, le caía la bola, pues ya era un tiro que hacía él. Pero no, yo no lo veía correr. Lo veía como si anduviera en la plaza, justo relajado.
0: ¿Sabe qué es mi punto de vista? Independientemente, bueno, hay un ganador y hay un perdedor y bueno, pues así es el deporte, ¿no? Y la verdad que pues muchas felicidades a España, su fútbol, sus ligas se van a cotizar mucho, Pablito. La Liga Española se va a cotizar mucho, o sea, por si es una de las mejores ligas, ¿no? Está entre Inglaterra y obviamente España. Pero ¿saben qué yo siento que tiene que cambiar el fútbol? Yo digo que este Mundial, Pablo, va a ser un antes y un después. Creo que el fútbol ya necesita, adentro del terreno de juego, dos árbitros. Ya es imposible que un solo árbitro, Pablito, llegue a todas. Es imposible. Creo que ya el fútbol tiene que mejorar en ese tema. Dos árbitros adentro del terreno de juego. Y lo más relevante, Pablito y todos los aficionados al fútbol, es acabar con la deshonestidad de los jugadores. Me parece que vimos a un muy, muy, muy, muy, muy cargado, no el arbitraje, sino el actuar de los argentinos. Cayéndose por la nada, tratando de engañar al árbitro. El árbitro ponía el balón en una posición y ellos lo cambiaban. ¿Vieron ustedes al portero cuántas veces hizo eso? Lo señalaba ya por el área del área grande y agarraba el balón y le avanzaba 5 o 6 metros. Y nadie, ni los jueces de línea, que son los que ven, ni los jueces de línea, ni el árbitro, nadie. Creo que tiene que acabarse esa deshonestidad. Hagan de cuenta que estamos viendo un juego de la MX, Pablito, donde los jugadores mexicanos en la liga, bueno, no, los jugadores que juegan aquí en nuestro país son deshonestos a morir, son teatreros, tratan de engañar al árbitro, tratan de que con esas argucias mañosadas quieren ganar, y muchos de ellos ganan. Entonces creo que el fútbol a nivel mundial tiene que cambiar, o sea, para que ustedes vean la diferencia entre el fútbol europeo y el fútbol de alguna manera latino, ¿no? Con Argentina y España, aunque muchos de ellos de Argentina juegan en Europa, Pero ahora sí que, como dicen, no niega la cruz de tu parroquia, ¿no? Entonces yo creo que sí tiene que cambiar mucho el fútbol en ser más duros. Por ejemplo, el gol que le anulan a España, cuando creo que de nombre Williams, ¿no?
1: A Ferran Torres, el gol que anulan en el minuto 50, el fuera de juego.
0: El fuera de juego, por el hombro, ¿no? Sí. Un poquito adelantado ahí, creo que demasiado exagerado esa regla. Y luego el segundo gol.
1: No, y perdón que lo interrumpa, Beto, sí. Pero déjeme decirle que no sé si usted, la mayoría de los partidos, vio, pues es el mundial, tienes que estar preparadamente, demasiadamente preparado.
0: Sí.
1: Cuando había una fuera de juego, la fotografía la pasaban de inmediatamente. Uh-huh. Por la tecnología y la preparación que tenían, pues era el mundial, sabían que todo el mundo estaba viendo los partidos en la tele.
0: Sí.
1: Pasaban la fotografía inmediatamente donde era fuera de juego. En ese partido, en esta fuera de juego,
0: fuera el lugar. Uh-huh.
1: Duraron aproximadamente 5 minutos en pasar la fotografía de la fuera de juego, la repetición.
0: Sí,
1: entonces,
0: sí.
1: ¿Eso qué indica? Pues ya con la inteligencia artificial puedes editar.
0: Sí.
1: Puedes poner que está fuera de juego.
0: Sí, y ni quien te alegue eso, ¿no? La verdad que creo que sí tiene que haber un antes y un después en cuanto a la forma de aplicar el reglamento en el fútbol. Porque esto no puede continuar de esa manera, que jugadores engañen al juez. Sí, el juez es la máxima autoridad. O sea, esto no puede continuar de esta manera. Entonces, pues bueno, amigos, lo cierto es que vimos, sin lugar a dudas, Pablito, hay que reconocer a uno de los grandes de los últimos tiempos, en este caso de Messi, se despide de su selección. No se despide como quizá muchos le exigían, porque eso de que ya tiene 40 años y que no es cierto, está bien chavo, pero pues bueno, y creo que los seguidores de Messi esperaban más de él, pero la actitud que vimos, muchos se preguntaban, ¿y dónde está Messi? Caminando.
1: ¿A qué horas jugó Messi?
0: Sí,
1: yo no lo vi jugar a Messi.
0: Caminando, y las pocas veces que tocó el balón, lo tiraron. Lo golpearon duro, ¿eh? Lo golpearon duro, pero híjole, de verdad, qué mal. Y luego la acción al último, Pablito, cuando quisieron golpear a jugadores españoles, los argentinos. No, la verdad que eso ya está fuera de tema. Pero bueno, ojalá que de veras el fútbol cambie en este tema, porque luego los jugadores se convierten más que nada en actores, ¿no? En tramposos, mañosos, y así no. Muy bien, Pablito, vámonos a la información. 20 minutos para que marquen las 7 de la mañana, 20 minutos a las 7 de la mañana. Este fin de semana que recién termina, lamentablemente el estado de Zacatecas vivió un fin de semana terrible, terrible. Zacatecas está investigando una colusión y además el tema de extorsión de funcionarios en el tema en este multihomicidio. Se habla que de 8 de 10 que murieron por estrangulamiento. Desde la tarde de este domingo se lleva a cabo la ejecución de una orden de cateo en un inmueble establecido en Fresnillo, Zacatecas. El fiscal estatal de Zacatecas, Cristian Camacho Osnaya, reveló que una de las principales líneas de investigación en el caso de los 10 cuerpos localizados que fueron localizados precisamente en los que figura un exalcalde, un expresidente municipal del municipio de Sombrerete. Se habla de 2 funcionarios municipales del municipio de Fresnillo, además de varios empresarios. Esto obedece a posibles actos de colusión entre estos funcionarios y empresarios con el crimen organizado. Hay posibles actos de colusión y extorsión de servidores públicos del municipio de Fresnillo. La presente investigación debe de llevarse de manera muy efectiva y sobre todo muy profesional, incluso abierta una investigación financiera, adelantó el fiscal general del estado de Zacatecas. A través de un video, ayer en la tarde-noche de este domingo, las autoridades zacatecanas informaron sobre los avances de estas investigaciones que están muy, pero muy relacionadas con estos hechos delictivos. En donde el fiscal confirmó que todas las víctimas ya fueron identificadas. 8 son originarias de Zacatecas y 2 más de Durango. Además, precisó que entre las víctimas se encuentran 6 empresarios relacionados al ramo productivo de construcción y de un centro nocturno, así como el expresidente municipal de Sombrerete, Ignacio Castrejón Valdés, y los 2 funcionarios del municipio de Frendillo, en relación al director de Desarrollo Social, Fidel Alvarado de la Torre, junto con Jesús Gerardo Muñetón Hernández, elemento en activo del Cuerpo de Protección Civil y Bomberos Municipal. Precisó que, conforme a los dictámenes médicos legales, se ha establecido que en 8 de las 10 víctimas la causa fue por asfixia. Es decir, los estrangularon, y que los 2 restantes fueron por impacto producido por proyectil de arma de fuego, entre ellos al director del ayuntamiento. En ambos casos, dijeron, los castillos y elementos balísticos recuperados están siendo sometidos a un exhaustivo análisis de confronta científica para establecer precisamente su participación en algún otro evento delictivo. También reveló que, derivado de los exámenes toxicológicos que se realizaron ya en 5 de las víctimas de las 10, han presentado indicios de consumo de reciente narcóticos. ¡Ah, caray! Entre ellos, ambos funcionarios públicos municipales. Escuchen esto. La investigación científica, exámenes toxicológicos realizados a 5 de las víctimas, presentaron indicios de consumo de reciente narcóticos. Entre ellos, ambos funcionarios públicos municipales. Hay que poner mucha atención a esto, porque posiblemente los hayan drogado antes de matarlos, para, obviamente, para que la investigación los entretenga, ¿no? ¿Puede ocurrir esto? Claro que sí. El fiscal también mencionó que, conforme a la investigación que se ha logrado obtener y determinar hasta ayer, 4 de las víctimas dejaron de tener comunicación con sus familiares desde el 16 de julio. Otras 5 desde el 17 de julio y uno más el pasado 18 de julio. Además, aclaró que en ningún caso la fiscalía ha recibido precisamente alguna denuncia o reporte respecto a la privación ilegal de la libertad. De la misma manera, informó que desde ayer en la tarde de este domingo se llevaba a cabo la ejecución de una orden de cateo en un inmueble que está establecido en el municipio de Frenillo. Este lugar es en donde se ha determinado que por lo menos 2 de las víctimas coincidieron previo a ser privadas de la vida de manera simultánea. Esto coincide con los reportes en Frenillo, Zacatecas, de que había operativos en el bar Las Mister. Este bar era propiedad de uno de los empresarios asesinados, de nombre Juan Carlos Berumen. Los operativos por parte de la Seguridad Pública, el mismo secretario de Seguridad Estatal, Arturo Medina Mayoral, acaba de informar que, derivado de estos operativos, se realizan ya hacer varios reconocimientos de manera terrestre en 2 áreas prioritarias, en las que va desde el municipio de Morelos y Abarca hasta el municipio de Sombrerete y Miguel Auza. Además de que esa zona donde la Guardia Nacional va a reforzar los límites entre Zacatecas y Durango, ya que en ambos estados por la sierra en la zona, la Guardia Nacional va a reforzar los límites entre Zacatecas y Durango, ya que en ambos estados por la sierra de órganos, mientras que otra área abarca la región de municipios de Mazapil, Santiburcio, Melchor Ocampo y Concepción de El Oro. Dijo que se cuenta con el apoyo de 3 helicópteros para hacer reconocimientos de la zona serrana, principalmente a fin de poder detectar campamentos empleados por la delincuencia. Además de los efectivos que se ha destinado exclusivamente por estas operaciones, en total son 480 elementos, 280 del ejército mexicano, ya que fueron enviados con el apoyo de la quinta región procedentes de otros estados. Aunado todo esto, 120 de la Guardia Nacional y 80 de la Fuerza de Reacción Inmediata de Zacatecas. Destacó que también se encuentran operando en el área 3 equipos de inteligencia con el fin de coadyuvar las investigaciones, obteniendo información con el territorio o en el territorio zacatecano. Por su parte, Rodrigo Reyes Muguerza, quien es el secretario general de Gobierno Estatal, dijo que con estas acciones se está buscando que los delitos no queden impunes para avanzar y que el gobierno estatal no permita que ningún grupo delincuencial prive a la población de la paz. Por ende, aseguró que se va a actuar con toda la fuerza del Estado y agradeció al gobierno federal en el apoyo que se ha recibido para reforzar el número de tropas. Allá, la información que tenemos es que en Zacatecas este fin de semana, desde el sábado prácticamente a eso de las ya 4 o 5 de la tarde parecía que habían pasado los apaches. Nadie en las calles, particularmente en el área de Fresnillo. Nadie en las calles, los bares, muchos de ellos cerraron. Hubo suspensión de algunas actividades, de algunos eventos sociales, desde quinceañeras, algún evento así. Prefirieron mejor cancelar el evento. No quieren recordar aquella época, cuando la época de los Zetas. 7:13 a.m. Este escenario dantesco está dirigido a las estructuras políticas del estado allá en Zacatecas. El gobernador David Monreal, el famoso Davis, ha guardado absoluto silencio. No se escucha el gobernador de Zacatecas. La línea principal que están investigando está encaminada a posible colusión de servidores públicos con la delincuencia organizada. Terminó el mundial y ahora viene la realidad. De esta manera sombría, con los cuerpos de 5 personas que estaban colgadas de un puente en la comunidad de Pozo de Gamboa. Está esto prácticamente en Pánuco, en Zacatecas, con el hallazgo de otros 5 cadáveres en Morelos, otro municipio, donde aparecieron 4, y de uno más en Zainalto. Todas las víctimas están vinculadas al municipio de Fresnillo, Zacatecas. Todos los caminos conducen a Fresnillo, Zacatecas. 10 cadáveres en total. Esto sin contar, obviamente, el descubrimiento de un 11º cuerpo, en el de un comandante de la Policía Metropolitana que fue encontrado dentro de un Sentra, un vehículo Sentra gris. Una muerte que inicialmente fue considerada como un suicidio, según daban a conocer. Aunque el Sentra presentaba impactos de bala en la ventanilla trasera y se veían las imágenes, la policía ha colocado varios conos de señalización balística alrededor del auto. De manera extraoficial, porque no ha habido un documento oficial, se ha indicado que el cadáver del comandante presentaba 2 impactos de bala en la cabeza. Las víctimas son funcionarios y exfuncionarios, así como empresarios ligados al ramo de la minería. En este momento, la proveeduría de obras y los centros nocturnos también están involucrados en este asunto. Así lo informó anoche el secretario de gobierno de Zacatecas, Rodrigo Reyes Muguerza. 8 de esas personas murieron estranguladas. 2 más por impacto de proyectil de arma de fuego. Entre las víctimas se encuentra el expresidente municipal de Sombrerete, ¿cómo la ve? Ignacio Castrejón, que gobernó Sombrerete del 2016 al 2018. Un empresario minero que fue extraído de su domicilio en la madrugada del sábado. Fidel Alvarado, secretario de Desarrollo Social de Fresnillo, así como un funcionario de Protección Civil de Fresnillo, Jesús Gerardo Muñetón. Son funcionarios en activo. Según el fiscal general del estado, Cristian Paul Camacho, en los exámenes toxicológicos, 2 de los funcionarios dieron positivo al consumo de estupefacientes, aunque ya están revelando que fueron 5. Entre las víctimas, 5 que estaban drogados. Entre las víctimas había también un exdirector de la policía de Durango, un empresario enfocado en la distribución de pipas de agua, un expresidente municipal de Canatlán, Andrés Vázquez. Lo más preocupante es que no se trató, como otras veces, de un ajuste de cuentas entre cárteles. Al lado de los cuerpos fueron colocados mensajes enviados por un grupo de la delincuencia organizada. No se ha precisado cuál. Esto nos pasó por desviar recursos de gobierno y culpar a la organización. Eso fue lo que encontraron. El mensaje en los carteles que estaban ahí. El mensaje se dirigía también a 2 personas. Señores Cerve y Lentitos. Así decía en estos carteles que fueron encontrados, a los que se advirtió: ustedes saben que se habla, ustedes saben de qué se habla. El mensaje es claro: dejen de hacer películas y crucificar gente inocente si no quieren que los expongamos. Había una referencia también al Señor de la Noche y de la Federación. Fuentes de inteligencia asocian a el Señor de la Noche con Batman, el secretario de Seguridad Omar García Harfuch, y al Señor de la Federación con el titular de la Sedena. El mensaje dice: nuestros respetos a ustedes por su gran trabajo que han hecho. Fuera bueno y de la manera más atenta que le diera una checada con su personal de confianza a las corporaciones locales. Así se dará cuenta de la realidad para que no lleguen las novedades como teléfono descompuesto, para que no digan que nuestra organización roba y extorsiona, porque es totalmente falso. Hace unos días, el 7 de julio, en una nevería de Guadalajara fue asesinado de un tiro en la cabeza el exalcalde de Fresnillo, Benjamín Medrano Quesada, quien llegó al cargo en el año 2013. Las autoridades se tardaron 3 días en identificarlo, su agresor, escapó como si nada en una motocicleta. Medrano Quesada, cantante y promotor artístico, estaba ligado también al giro de negocios nocturnos. Presidió el patronato de la Feria Nacional de Zacatecas. Lo acusaron de haber desviado 60 millones de pesos. Se le dictó orden de aprehensión, aunque esta fue revocada por un tribunal de circuito. Se había escondido en Tijuana, y luego en Nayarit, y luego en los Estados Unidos, hasta que finalmente lo encontraron. El dantesco escenario de este sábado está dirigido a las estructuras políticas del estado de Zacatecas. El gobernador, el Davis Monreal, ha guardado silencio. No ha aparecido en ningún medio. Anoche, el fiscal del estado, Cristian Paul Camacho, el secretario de Seguridad, el general Arturo Medina Mayoral, y el secretario de Gobierno, Reyes Muguerza, informaron que se dejó de tener contacto con 4 de las víctimas desde el 16 de julio, con 5 desde el 17 y otro desde el 18. En ninguno de los casos se levantó ninguna denuncia o reporte por desaparición. Lo extraño. La línea principal de investigación está encaminada a posibles actos de extorsión y colusión de servidores públicos con la delincuencia organizada. Terminó el Mundial, volvió la realidad, narcos y políticos en Estados Unidos ocupando la misma cama. Amigos, son las 6 de la mañana con 54 minutos, 6 minutos y las 7 de la mañana. A la pausa y regreso con más.
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11: Ciudad de Camargo, muy buenos días. La mañana fresca. Estamos con valores cercanos a los 19 grados centígrados. Una tarde templada. 28 grados puede ser el valor más alto que alcancemos aquí en la ciudad de Camargo, 2, 3, 4 de la tarde. Un cielo medio nublado se espera y mantenemos una ligera probabilidad de lluvia en buena parte de la región de Camargo. Municipios como La Cruz y San Francisco de Conchos tienen la misma opción o la misma posibilidad de que se presente algún evento de lluvia. Le deseo que tenga buen inicio de semana con salud. Muy buenos días.

0: Bueno, pues ya regresamos, son exactamente 7 de la mañana puntuales. Oiga, pues un aviso ahí con los amigos de Seguridad Pública. ¿Sabe que nos están reportando? Ya recibimos 2 llamadas de por acá del parque, de allá del barrio, Pablito, el parque de Pablo Miucci. Anda un perro ahí en el parque, es un perrito muy bonito, un pastor belga. Tiene dueño, el perro, según me están reportando, es de por ahí de la calle CNOP 811. Creo que por ahí arreglan lavadoras. Y creo que el perro pues se le sale y el asunto es que anda ahí en el parque y es agresivo, se les echa encima a la gente. Entonces, pues antes de que vaya a pasar algo más delicado, a ver si nos escuchan los amigos de Seguridad Pública y puedan acudir ahí a hacer la obra, ¿no? Para proteger, pues ahí andan familias, es la hora de la caminada, ir a correr, y luego hay gente que sale también con su perrito, y se les echa encima. Entonces, para que no vaya a haber que lamentarnos, pues para ver si pueden acudir ahí, amigos de Seguridad Pública. De hecho ya me hablaron que ya lo reportaron a 911, pero no han llegado. A ver si, repito, nos están escuchando ahí los amigos de Seguridad Pública. Me dicen que el dueño del perro, o los dueños del perro, está en la calle CNOP número 811. Ya incluso me hablaron ahí para reportarlo. Bueno, para que no, después de que este perrito no vaya a hacer alguna de las suyas. 7:01 a.m. Mire, yo me quedé sorprendido ayer que estaba viendo esta noticia en el Facebook. En el canal de YouTube que conduce Carlos Alazraqui, entrevistó a Simón Levy, que se enlazan. Entiendo que Simón Levy está en los Estados Unidos y que ha tenido una información privilegiada, hay que reconocer. Se ha convertido en una piedra en el zapato para el gobierno de Claudia Sheinbaum. Él era morenista, trabajó incluso en el gobierno de la Ciudad de México, pero fue uno de los arrepentidos. Y él ha conseguido mucha información. De hecho, si pisa México, lo meten al bote. Pues ya sabrá usted por otra razón. El asunto es que ayer, miren lo que dijo. A ver, Pablito, lo que le dice en cuanto al tema de Marina del Pilar. Ahí nomás les ofrezco una disculpa porque Carlos Alazraqui es muy ofensivo para hablar. Está en las redes sociales, pero bueno, ahí les va. A ver, venga.
1: Cayó en la trampa. Quiero confirmarte que fue un 4, la verdad, honestamente, fue un 4. Ella pensó que estaba hablando con gente del FBI. Yo quiero decirte que jamás en la vida una agencia se va a atrever a hablar por teléfono, Charlie. Nunca nadie de una agencia, claro, nunca hablan por teléfono. Nunca.
2: Es cierto.
1: Entonces, pues sí, es la verdad. Entonces,
0: esto fue lo que dijo Simón Levy, que él y unos amigos de él le hablaron con la gobernadora Marina del Pilar, la grabaron y filtraron los audios. Marina del Pilar niega que vaya a tener una reunión en Panamá. Escuchar no significa negociar, dice la gobernadora en un mensaje. De poco más de 5 minutos, la mandataria indicó que los audios que han circulado son manipulados. La gobernadora de Baja California, Marina del Pilar, emitió este domingo un video en el que señaló que los audios que han circulado se dieron en el contexto de la cancelación y tramitación de su visa de turista. Además, descartó que haya participado en alguna reunión en Panamá con autoridades de otro país. En un mensaje que dio ayer, de poco más de 5 minutos, la mandataria de Baja California, morenista, indicó que los audios que han circulado son manipulados y se dijo engañada por una persona de la cual no dio nombre. La gobernadora afirmó que su disposición a escuchar personas que aseguraban conocer el procedimiento migratorio no implicó aceptar acuerdos o compromisos. Escuchar no significa negociar, enfatizó al asegurar que nunca entregó información ni tomó decisiones que comprometieran la seguridad o la soberanía de México. Vamos a escuchar, Pablito, a este mensaje que está en las redes sociales, que dio precisamente en sus redes sociales Marina del Pilar. Adelante, por favor.
3: Y quiero ser igualmente clara. No he sostenido reunión alguna en Panamá con autoridades de otro país. Cualquier versión que afirme que ese encuentro ya ocurrió es falsa. Como mujer mexicana y como gobernadora, siempre defenderé nuestra soberanía. Mi compromiso con nuestro gran país no admite dudas. También quiero decir algo muy importante. Si me es requerido, siempre he estado y seguiré estando en plena disposición de colaborar con cualquier autoridad de mi país y de aclarar cualquier duda con absoluta transparencia. Nunca traicionaré a mi patria. Siempre he estado dispuesta a responder ante la ciudadanía, los medios de comunicación y las instituciones cuando sea necesario, porque el servicio público exige dar la cara, asumir responsabilidades, actuar con honestidad y congruencia. Mientras este tema siga ocupando espacios en la conversación pública, mi responsabilidad sigue siendo gobernar.
0: Ese fue el discurso que se aventó ayer la gobernadora de Baja California, Marina del Pilar. Y bueno, yo la verdad no sé si vaya a aparecer una, vaya a interponer alguna denuncia por lo que hizo Simón Levy, lo que acaba de declarar de manera pública. Dice, donde fuimos nosotros fuimos los que le marcamos, ella cayó. La grabamos y se filtró la información. Y bueno, pues el contenido ha sido una bomba. Prácticamente tumbó toda la credibilidad de Marina del Pilar, sin lugar a dudas le ahora sí que, como se dice, le cuajó, le salió esta situación precisamente a Simón Levy, y exhibieron sin lugar a dudas a Marina del Pilar. Qué situación tan extraordinaria de esta situación. Digo, yo no sé qué es lo que vaya a ocurrir en este tema más adelante, pero bueno, vamos a ver cómo sigue dando este asunto. 7:08 a.m, vámonos con don Rafita Betance. Vámonos con don Rafita Betance, que lo tengo en la línea telefónica para el reporte de este fin de semana. Don Rafa, gusto saludarlo, muy buenos días.
2: Buenos días, ¿cómo amanecieron?
0: Muy bien, gracias a Dios, a sus órdenes.
2: Pues qué bueno, me da gusto. Pues bien, aquí estamos. Ayer tuvimos por ahí ya tardecito la información.
0: Sí.
2: El comportamiento de la prensa, pues estuvo muy bien. Amaneció ayer a la escala 1196-21. Quiere decir que subió 24 centímetros ayer.
0: Sí.
2: Y ayer y antier fueron 12, con los 11 y los 9 que había subido, pues se acabamos por ahí 56 centímetros hasta ahorita, Beto.
0: Uh-huh. Okay, entonces lo que me está pasando es el reporte de ayer, ¿verdad?
2: Sí, el de ayer fueron 24.
0: Sí, y el de hoy lunes todavía no le llega.
2: No, todavía no. Más, okay. Más tardecito.
0: Oye, que tenemos problemas. ¿Y qué? Sabes. Sí. ¿Y qué porcentaje se encuentra, don Rafa?
2: El 23-10 ayer.
0: En 23-10. 23-10 sí. De su porcentaje.
2: Llegamos ahí al 22-04, pero ahorita ya se ubica por ahí al 23.10.
0: Perfecto, muy bien. Oiga, ¿les está lloviendo ahorita para allá? ¿Está llovinando?
2: Sí. No, aquí no, aquí anoche cayó una llovizna, llegó fuerte un ratito. Uh-huh. con muchos truenos por acá, para al parecer en San Pancho sí estuvo más fuerte por allá.
0: Sí, y bueno, también ha llovido muy fuerte en gran parte de la sierra. El reporte que me está llegando ahorita, mucha lluvia, gracias a Dios.
2: Sí, también a mí me llegó ayer que por allá en Huachoche, en todas partes, estuvo lloviendo ayer y toda la noche.
0: Perfecto. Pues don Rafita, como siempre, muchas gracias. Excelente lunes.
2: Ahí estamos.
0: Gracias. Que sí, gracias. Buenos días. 7:10 a.m. Entonces, para usted que anota, el domingo sube 24 centímetros la presa La Boquilla y se encuentra a su 23.10% de su capacidad. Vamos a la pausa. Regresamos 7:10 a.m. Volvemos.
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7 de la mañana, 15 minutos, hoy en La Grandota, 97.5, lunes 20 de julio del 2026. Va rápido la semana. Oiga, ¿se acuerda usted que yo les he platicado aquí, y creo que hemos aprendido todos, de que en la política nada es coincidencia? La detención de Rufo Apple estaba agendada. Todos los temas, estos que de repente se vuelven un escándalo, en su mayoría están programados. Están programados. Usted recordará que aquí yo le mencioné de algunos mensajes que han enviado a través de, por ejemplo, del periódico La Jornada, donde a través de este periódico el gobierno y funcionarios se envían mensajes con alguna nota. Yo le comenté aquí que había una filtración de información que estaba haciendo mucho ruido, que era que le habían cancelado la visa a Adán Augusto López. Mire, esta visita que hizo ayer la presidenta de la República hacia el Mundial y estar al lado de Donald Trump, eso es un mensaje. Es un mensaje claro en contra de quién. De todos los desde Rubén Rocha Moya, desde el senador Insunza, Adán Augusto López, Marina El Pilar, todos los que están involucrados en estas broncas y los que vienen, es un mensaje. Es un mensaje muy directo para cada uno de ellos y al sistema político que está involucrado entre políticos y el crimen organizado. El tema de la... Bueno, ha salido muy claro que el gobierno de los Estados Unidos ya le canceló la visa a Adán Augusto López. No es un tema menor, por supuesto, no es un tema menor. Pues resulta, ahí les va esta, Este fin de semana, la Fiscalía General de la República están confirmando que acaban de detener a un, entre comillas, un empresario. Este empresario está, pero íntimamente ligado, o sea, hasta el tuétano, como se dice, con Rutilio Escandón. ¿Saben quién es Rutilio Escandón? Él es el exgobernador de Chiapas, el recién salido gobernador de Chiapas. ¿Cuñado de quién creen? De Adán Augusto López. La hermana de Adán Augusto López, ella falleció. Entonces, este cuñado, que entiendo está de embajador. A ver, Pablito, búsqueme dónde se encuentra actualmente Rutilio Escandón. Bueno, resulta que acaban de detener a un empresario, está detenido y lo acusan de ser operador del cártel del noreste. Le encontraron a este empresario tener por lo menos 15 vehículos de superlujo. 15 vehículos de superlujo. El empresario se llama Justo Aurelio Rivera Parrazales. Le acaban de echar el guante este fin de semana. Lo detuvo la Marina. Lo detuvo la Secretaría de Seguridad y Fiscalía General de la República. Lo están acusando en este momento de ser presunto operador logístico y operador del cártel del noreste. El Gabinete de Seguridad

las acciones que fueron coordinadas y donde dicen que siguen debilitando las capacidades operativas y financieras de las organizaciones criminales para avanzar en la construcción de la paz y la seguridad de las familias mexicanas, señala el comunicado. Este empresario estaría ligado al exgobernador de Chiapas, Rutilio Escandón. Rutilio Escandón Cadenas, actualmente cónsul de México en Miami. Los últimos reportes periodísticos estaría vinculado a través de redes de corrupción establecidas durante la administración del exgobernador de Chiapas, Rutilio Escandón. Se le acusa de presunto desvío de recursos públicos, por ejemplo, en la Secretaría de Salud en Chiapas. Ha sido relacionado con el llamado Grupo Tabasco. Ya va saliendo el peine. Además de tener contacto con figuras políticas de Morena en el sureste. De acuerdo con la última ficha de detención, lo capturaron el viernes a las 3 de la mañana con 45 minutos para amanecer el sábado. Lo detuvieron en la colonia San Ramón, esto está al norte de Mérida. De acuerdo con el Diario de Yucatán, fue la propia Fiscalía Especial de Investigación de Operaciones con Recursos de Procedencia Ilícita, de Falsificación y Alteración de Moneda y Fiscales, lo que encabezó esta operación. El empresario es señalado de presuntamente desviar recursos en colaboración con el exgobernador de Chiapas, Rutilio Escandón, actual cónsul de México en Miami. Fíjese usted esto, Es una bomba. Es una bomba en este momento para el duro de precisamente de Morena, que se llama Adán Augusto López. Rutilio Escandón no hacía nada sin el aval de Adán Augusto López. Pero ahí les va. Resulta que en el estado de Hidalgo, el gobierno de Omar Fayad, priista, otorgó contratos por 23 millones de pesos a una empresa donde él operaba el cártel del noreste. Ahí adquirieron equipo médico. El fundador de la compañía fue detenido este fin de semana en Yucatán, del que estamos hablando, y está señalado como presunto operador financiero del grupo criminal. Bueno, de Chiapas nos vamos a Hidalgo, Fíjense bien. Entre el 2019 y el 2020, durante la administración de todavía Omar Fayad, priista, de la la Secretaría de Salud de Hidalgo, le dieron contratos a este sujeto que suman más de 23 millones de pesos a una empresa que se llama Inmedicen SADCB. Esta empresa la fundó justo Aurelio Rivera Parrazales, presunto operador financiero del cártel del noreste. Está detenido desde este viernes allá en Mérida, Yucatán. Rivera es identificado por las autoridades como uno de los principales articuladores de esquemas de lavado de dinero del cártel. Fue capturado en una serie de cateos realizados por elementos de la Secretaría de Marina, en donde también se decomisaron 15 vehículos de alta gama, armas de fuego, cartuchos, metanfetamina y otros artículos con un valor de 145 millones de pesos. De acuerdo con documentos que fueron consultados por los reporteros del Universal en el Registro Público de Comercio, en julio del 2015, Rivera Parrazales fundó una empresa que se llama Inmedicen SADCB. Tiene su base en Tuxtla Gutiérrez, en Chiapas. Inicialmente, el empresario poseía la mitad de las acciones de la compañía y fue designado administrador único. Pablito, chéqueme dónde se encuentra Omar Fayad. Omar Fayad. El 26 de febrero del 2019, mediante una licitación pública, la Secretaría de Salud del Estado de Hidalgo, donde gobernaba Omar Fayad, este priista, le otorgó a esta empresa un contrato por un valor de 255 mil 200 pesos para adquirir un equipo médico y de laboratorio destinado al proyecto de construcción y equipamiento de Hospital Integral de Zimapán. Ese mismo mes, el acta de una asamblea en el Registro Público de Comercio consignó que Rivera Parrazales renunció a su cargo y facultades dentro de la empresa. Pese a todo ello, se le dio otro contrato otorgado por la Secretaría de Salud de Hidalgo en diciembre del 2019, donde identifican al empresario como representante legal de Inmedicen. El segundo acuerdo comercial, segundo contrato, obtenido por Inmedicen mediante una licitación, se estableció por un monto de 21.071.632 pesos por la adquisición de equipo médico, también de laboratorio destinado a los hospitales de Tula, Valle del Mezquital,

0: en Mixquiquilpan, en Huichapán, así es, Huichapán, en Otomí Tepehuá, Integral Atlapesco, en Pachuca, en Actopan y en Huehuetla, entre otros municipios. Y viene publicado el contrato. Un tercer contrato se formalizó el 2 de julio del año 2020 bajo la modalidad de adjudicación directa, derivado de una excepción a la licitación pública por la emergencia sanitaria del COVID-19, esta vez por un monto de 1,276,000 pesos. Este contrato tuvo como fin proveer equipo médico al hospital montable de respuesta inmediata de 50 camas de Actopan, siendo suscrito en esta ocasión por Jorge Herrera Simuta en representación de Inmedicen. Finalmente, hay un cuarto contrato, se pactó el 7 de julio de 2020, también vía adjudicación directa por excepción motivada por la pandemia, por un valor de 330,600 pesos. Al igual que el contrato anterior, el objeto fue la compra de equipo médico y de laboratorio para el hospital montable de respuesta inmediata de 50 camas de Actopan. Jorge Herrera Simuta, de nuevo figuró como representante legal de la compañía. En una revisión de estos registros que están disponibles de manera pública en la página web de la Secretaría de Salud del Estado de Hidalgo, los reporteros del Universal constataron que en el año 2018 la dependencia adjudicó a Inmedicen otras 3 licitaciones para la adquisición y el mantenimiento de equipo médico y de laboratorio. Vienen los números de licitación. Las actas de fallo de los 3 procedimientos señalan que ningún representante de Inmedicen estuvo presente durante el acto. En la documentación pública consultada por el Universal no se localizaron los contratos derivados de esas adjudicaciones. La empresa de Rivera también tiene convenios con el gobierno de Chiapas, ya lo decía usted ahorita en esta nota informativa. ¿Dónde se encuentra Omar Fayad ahorita, Pablito?
1: Él se desempeña actualmente como embajador de México en el Reino de Noruega, con sede en Oslo.
0: ¿Ese fue el premio? ¿Ese fue el premio del gobierno de López Obrador? Déjame chambear.
1: Entró en el 2023.
0: Sí, déjame chambear. Vete. Mira, no hay ningún problema. Aparte de te voy a dar un premio. Y Rutilio Escandón se encuentra en Miami, en el cónsul. Omar Fayad se encuentra en Noruega, me dice. ¿En dónde? A ver.
1: Sí, se desempeña actualmente como embajador en el Reino de Noruega, con sede en Oslo.
0: ¿Cómo la ven, amigos del auditorio? Así entregaron los gobiernos. Se les cayó el teatro. Está hasta las manitas este empresario. Va a cantar. Y esta gente, particularmente le digo Rutilio Escandón, exgobernador de Chiapas, era el monito de peluche de Adán Augusto López. Se va la presidenta de la República el fin de semana a Nueva York. Y esto sucede precisamente cuando, para arrancar la semana. El mensaje es claro. Va el agua llenándose, el agua va caminando para inundar, sin lugar a dudas, el área donde está Adán Augusto López. ¿Y sabe usted que si cae Adán Augusto López, sabe quién se va junto con él? ¿Sí? El duro del gobierno de López Obrador es Adán Augusto López. Y si cae Adán Augusto López, muy seguramente no se va a ir solo. No se va a ir solo. Seguramente vendrá como el mensaje que dio Rubén Rocha Moya. El mensaje no es para mí, es para todo el movimiento. Lo dijeron. Acabándose el mundial, viene lo terrible para México. 7:30 de la mañana, vamos a la pausa y volvemos.
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0: Son las 7 de la mañana, 7 de la mañana con 35 minutos. Qué nota, ¿eh? Qué nota esta que le está dando la vuelta a todo el país con esta detención de este empresario que le fueron decomisados entre los vehículos y algunos otros bienes 145 millones de pesos. Si nada más un carro, ¿cuánto costaba, Pablito? ¿Qué es? ¿Un Ferrari?
1: Un Lamborghini.
0: Lamborghini.
1: SBJ, 16 millones de pesos.
0: Austerito. Austerito, 16 millones. Un solo carro.
1: Sí, un solo carro.
0: 16 millones de pesos, bueno. Oiga, ¿usted recordará aquel cuate que estaba en la aduana, Pablito? Estaba trabajando en la aduana. Y le encontraron relojes. Relojes de... Para las manos, ¿no? Relojes. Le encontraron millones de pesos. Y pues obviamente su sueldo pues eran como de 150 mil o 120 mil pesos. Y bueno, pues cantidad de, creo que eran cerca de 8 millones de pesos en puros relojes. Obviamente, pues ya lo corrieron, ¿no? Pero es increíble, ¿no? Es increíble. Oiga, el otro caso. Son las 7 de la mañana con 36 minutos, faltan 24 para las 8 de la mañana. Ernesto Rufo Appel, el ex gobernador panista de Baja California, que está prácticamente, tiene ya desde, si mal no estoy, desde el jueves. El jueves está detenido. Déjeme darle a conocer el día de hoy que estaremos hablando esta información. Dice, conozco a Ernesto Rufo Appel desde aquella década de los años 80. Se escriben hoy en la nota periodística. Cuando pasó a la historia, cuando su lucha por la democracia lo coronaron como el primer gobernador de oposición en la historia de México moderno. Era el sexenio del presidente Carlos Salinas de Gortari, cuando gana el panista Rufo Appel Baja California. Siempre fue un hombre de principios que dejó huella a su paso en ese peregrinar para darle a los mexicanos acceso a la tan negada democracia. El nombre de Ernesto Rufo Appel se transformó con los años en un ícono nacional, ejemplo de lucha social que culminó en el año 2000 con la llegada del primer presidente opositor a Los Pinos, Vicente Fox. Por eso sorprendió que el pasado jueves fuera detenido en Ensenada, Baja California, acusado de delincuencia organizada, de ser integrante de una presunta banda de guachicoleros. Acusan que una de sus empresas, sin ganar, está vinculada al tráfico ilegal de combustibles. Se aceleró, dice la información. Bueno, por supuesto que no estaría nuestra al juzgar si el acusado es culpable o inocente. Eso le corresponde totalmente a las autoridades, pero sí estamos obligados a vigilar que se le respete el debido proceso, que le permita ese inculpado defenderse, algo que a todas luces no se está cumpliendo. La manipulación del proceso es tan evidente que expide un claro olor a tufo. Cuatro hechos lo evidencian. Número uno, uno de los cuatro hechos. Se aceleró la detención de Ernesto Rufo Appel, un opositor al régimen de la Cuarta Transformación, en los momentos en que el gobierno de la presidenta Claudia Sheinbaum está bajo el fuego de nuevos y crecientes escándalos de corrupción que involucran no a opositores, sino a prominentes morenistas. Para muestra, dos botones. Solo en la última semana, el escándalo a la gobernadora de Baja California, Marina del Pilar, que evidencia en audios telefónicos que ella busca ser testigo protegido de los Estados Unidos y amenaza con revelar secretos del sistema. Y la renuncia súbita, sin mayores explicaciones, del fiscal especial de investigación de asuntos relevantes, Ulises Lara, en la Fiscalía General de la República, que investigaba, entre otros asuntos, el caso de Rubén Rocha Moya. El otro escenario. El hecho de que para lograr la captura del exgobernador panista de Baja California debieron reemplazar al juez de carrera Mario Elizondo Martínez, quien había desechado la orden de aprehensión solicitada por la Fiscalía de Resina Godoy. Ante semejante insubordinación, se volvieron a solicitar las órdenes de aprehensión, pero ahora con la juez electa por acordeón a Alejandra Ramírez de la Vega. Ella, amparada por Morena, se los concedió de inmediato. Tres. El tercer hecho. Una vez detenido en Baja California, el ex gobernador Ernesto Rufo Appel fue llevado a la Ciudad de México y recluido en el penal de máxima seguridad del altiplano, donde debió someterse a un interrogatorio de más de 30 horas en el que no fue permitido el acceso ni de medios de comunicación ni de familiares del inculpado. Todo fue a puerta cerrada. La violación al debido proceso fue flagrante. Y el cuarto hecho, la detención de Ernesto Rufo Appel se da la misma semana en que se le autoriza el reconocimiento como partido político a Somos México, una nueva organización política de oposición, en la que figura como miembro de su consejo el primer gobernador de oposición en México. Los morenistas creen falsamente que, desprestigiando a Ernesto Rufo Appel, pueden descarrilar así los proyectos políticos de este nuevo partido, que recuerden los casos de Nelson Mandela en Sudáfrica y de Lech Walesa en Polonia, dos líderes que vivieron años en prisión antes de ser electos mandatarios de sus oprimidas naciones. Lo que sí está muy claro es que frente a tanta evidencia del gran negocio del huachicol fiscal y de las presiones que vienen de Estados Unidos exigiendo no solamente frenar, sino entregar políticos relacionados con el ilícito en el que también participan algunos cárteles mexicanos, la urgencia se les fue por el gobernador panista. La pregunta obligada es, ¿Por qué la llamada fiscal independiente no da los detalles de la investigación que desde los días del entonces fiscal Alejandro Gertz Manero se abrieron en contra de Andy López Beltrán, de Audomaro Martínez, de Adán Augusto López, de Luis Crescencio Sandoval y de Mario Delgado, entre otros morenistas, de otros morenistas que sí son de verdad el epicentro huachicolero, calificado ya como el mayor desfalco en la historia del México moderno? Quizás los estertores de la detención de Ernesto Ruffo Appel son una consigna que viene desde Palenque para desviar así la atención y que nadie se atreva a cuestionar a quien acabará por destruirse, que es, de facto, el huachicolero mayor, Andrés Manuel López Obrador. Por eso, decimos que la detención y los abusos al caso de Ernesto Ruffo Appel apestan a tufo. Ojalá que en su mañanera de hoy, la presidenta Claudia Sheinbaum, ya regresando del final de la Mundial de la FIFA 2026 en Nueva York, haga con el caso Ruffo Appel lo que tanto exige: dar pruebas. Por cierto, más allá del fútbol, ¿de qué hablaron el presidente Donald Trump y la presidenta Claudia Sheinbaum en el estadio de Nueva York? Por lo pronto, dice, pronto lo sabremos. Escriben hoy en la página de Código Magenta sobre el caso de Ruffo Appel, donde según los periodistas ven que hay mucho de qué hablar en cuanto a este tema. Amigos, son exactamente las 7:42 aquí en la Grandota 97.5. Muchísimas gracias por estar con nosotros en la información. Vamos a darle una repasada a la información estatal. Lamentablemente en Ciudad Juárez, esta noche, para amanecer de domingo a lunes, se registraron 3 homicidios dolosos en distintos puntos de la ciudad en menos de una hora. Esto generó una intensa movilización de los cuerpos de seguridad en diversas colonias. El primer hecho violento se reportó a las 20:38 horas de la colonia fronteriza, en el cruce de las calles Cocotero y del 57. En ese lugar, agentes de la Secretaría de Seguridad Pública Municipal de Ciudad Juárez confirmaron haber encontrado a un hombre sin vida. Tenía heridas producidas por arma de fuego, cuyo cuerpo quedó a bordo de una camioneta pickup de doble cabina. Minutos después se pudo notificar el segundo asesinato en el sur oriente de la ciudad, en la intersección de las calles Monoceros y Orión de la colonia Urbi Villa Bonita. Casi de manera simultánea, un tercer ataque armado tuvo lugar en la colonia Gustavo Díaz Ordaz, sobre las calles Tenango y Atizapán. Las autoridades informaron que las 3 víctimas mortales de esta jornada violenta, los 3 son hombres. Con estos 3 crímenes ocurridos durante esta noche, la cifra de homicidios dolosos en la ciudad de Juárez se eleva a 26 casos en lo que va del presente mes. Esto por allá, precisamente en Ciudad Juárez. Esto es lo que van a conocer de último momento en este municipio. Son exactamente las 7:45, 7:15. Ya se registra a Santiago de la Peña como aspirante por la alcaldía allá en Ciudad Juárez. En Ciudad Chihuahua. El secretario general de gobierno, Santiago de la Peña Grajeda, anunció su registro como aspirante a la alcaldía de Chihuahua en la aplicación del Partido Acción Nacional. ¡Uy! Esto va a dar mucho de qué hablar, ¿eh? A través de sus redes sociales mostró una captura del registro señalando que se trata de un proyecto que se trabaja en unidad y equipo. Hoy di un paso que no doy solo. Me registré como aspirante a la candidatura a la presidencia municipal de Chihuahua y lo hice pensando en cada persona que me ha abierto la puerta de su casa, que me ha contado sus problemas y que me ha compartido sus sueños. Este proyecto lo construimos juntos, Ciudadanos de Acción Nacional, unidos por la ciudad de qué queremos. Esto apenas empieza. Dio a conocer esta nota informativa allá en Ciudad de Chihuahua. Mire, siempre se ha manejado la política a través de mensajes. Y a veces ni siquiera son mensajes abiertamente, es decir, escritos o dichos por ellos mismos. Hay restaurantes, por ejemplo, aquí en Camargo, y en Chihuahua capital, en Delicias, hay restaurantes donde asisten los políticos Y son restaurantes donde se desayuna muy sabroso, muy rico. Pero que en estos restaurantes van y desayunan mucho la clase política. En las mesas, donde están ahí los comensales, ahorita, a partir de allá, ahorita, los políticos utilizan estos desayunos para enviar mensajes a la sociedad. El desayunito, particularmente los desayunos. En los desayunos, ¿por qué? Porque obviamente se queda la imagen durante todo el día. En Chihuahua se estila mucho, por ejemplo, en La Caleza. En La Caleza es un restaurante de políticos. Y ahí aparecen los protagonistas que han levantado la mano y van y desayunan para enviar mensajes de músculo, ¿no? De poder. Y vieran en Chihuahua ahorita cómo está la rabatinga, tanto del PRI, del PAN y de Morena, de Movimiento Ciudadano, en donde estos desayunos, más que nada, dejan un mensaje a la opinión pública. Entonces, se van a ver muy seguido en estos restaurantes donde, le repito, dan un mensaje a la sociedad. Y aquí en Camargo está ocurriendo lo mismo, ¿eh? En Camargo, de estos restaurantes donde la clase política asiste a los desayunos. Así que tenga mucho cuidado cuando usted reciba una invitación a desayunar, porque pues a lo mejor usted va con la mejor intención. Y oye, me habló tal diputado, oye, me habló tal funcionario y tal personaje, esto que el otro, y que vamos a desayunar quién sabe con quién. Aguas, porque viene la fotografía y a partir de ahí, pues el chisme, la chirinola, ¿no? Sí, porque eso es rápido, corre rápido, así que va a mover, Santiago de la Peña pues viene del PRI, y por ahí, la verdad es que eso ha hecho un excelente trabajo, Santiago de la Peña como secretario general de gobierno, y a partir de ahí, la guerra interna de el Partido Acción Nacional, que se dan con todo, le van a pegar por ese lado. Oye, pero que no es panista, que esto, que el otro, y que para allá, y que para acá, que no es bienvenido, y demás. Y la guerra interna viene particularmente, pues ahora sí que muy de adentro del Partido Acción Nacional, por las candidaturas, levantando la mano. Esto es muy, muy, muy claro, muy abiertamente. Entonces, pues, empieza ya esta situación. Ya el Partido Revolucionario Institucional, el PRI, anda haciendo lo propio también, allá en Chihuahua capital, también con estos desayunos, en donde, le repito, para ya empezarse a exhibir más que nada en este tema. ¿Quién está en la línea?
1: Luis Carlos Jaques.
0: Tengo la línea telefónica, señor Jaques. Señor Jaques, gusto saludarlo. Muy buenos días.
12: Buenos días, Beto. Buenos días a su auditorio.
0: A sus órdenes.
12: Ya La Caleza ya no es el restaurante donde van los políticos.
0: ¿Ahora dónde
12: van? Ahí de Chihuahua. Ahora es La Casona.
0: La Casona.
12: Ya ve que cambiaron al restaurante. Uh-huh. Lo cambiaron allá al Distrito 1.
0: Sí.
12: Al restaurante que era el de moda.
0: Uh-huh.
12: Bueno, eso es lo de menos. Yo lo que quiero comentar de esto es algo que me llamó mucho la atención.
0: Sí, señor.
12: Y que dice la periodista Anabel Hernández. Ya ve que ella está especializada en investigación del narcotráfico y corrupción.
0: Sí, señor.
12: Se ha inclinado mucho por esos dos temas. Ella vive en Estados Unidos por motivos de seguridad. Dice ella que Omar García Harfuch es el nuevo Genaro García Luna, es el actual. O sea que está Omar García Harfuch está muy inmiscuido en el narcotráfico y la corrupción. Entonces fue me llamó la atención, ¿verdad? Lo vi en las redes sociales. Y sí suena lógico lo que dice. Porque menciona por qué protege aquí, por qué protege acá. Y a Rufo sí lo mete a la cárcel. Pues hace muy interesante.
0: Son instrucciones. Imagínese usted toda la información que ha de tener este señor, son instrucciones, y que únicamente a la hora que le dan instrucciones actúan. Por eso la justicia es selectiva en nuestro país en este momento.
12: Sí, es una cortina de humo, exactamente. Es para llamar la atención de la ciudadanía mexicana, uh-huh, para que volvemos acá y pongamos atención acá y nos olvidemos de tanta cosa que está pasando en el país. Uh-huh. Aquí, gracias a Dios que vivimos muy tranquilos, aquí en Camargo. Pero si uno ve las noticias a nivel nacional, pues vemos tanta criminalidad, tantos secuestros, extorsiones. En México, por ejemplo, la Ciudad de México, ¿verdad? Uh-huh. Hasta a las tortillerías las van por derecho de piso, les cobran a las tortillerías, a los que venden tacos en la calle. Uh-huh. Según esa, pues, la pedrada, ¿verdad?
0: Sí. Muy bien.
12: Pues ese es mi comentario, Beto. Muchas gracias.
0: Estamos a la orden, señor. Gracias. 8:08. Vamos a la pausa y nosotros regresamos.
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0: Seguimos nosotros, ya regresamos, faltan 5 minutos únicamente para las 8 de la mañana, 5 minutos a las 8 de la mañana. Y efectivamente, amigos del auditorio, les decía ahorita que también aquí en Camargo ya también empieza ya extrañamente, bueno, digámosle, ¿cómo les dijera? Pues no extrañamente, ¿no? Sino que, pues ya empiezan a surgir algunas entrevistas, incluso hasta en algunos medios de esas raras. Pero pues que la política se entiende claramente que, pues que andan buscando un huesillo, ¿no? Andan buscando un huesillo. Así que no les extraña ahí ver de repente entrevistas raronas de ciertos personajes que diría usted, y como, ¿por qué? ¿O qué? Pues sí lo conozco, o sea, ¿qué necesidad es que tenga de que entrevistas muy, muy, muy a fondo, ¿no? Entonces, pues bueno, esto está más que claro, ¿no? En fin, así es la grilla, así empieza a moverse todo este asunto. Oigan, ayer se llevó a cabo aquí en nuestra ciudad de Camargo, a través del presidente municipal, algunos regidores estuvieron ahí presentes, el presidente municipal, obviamente ayer en la tarde, para hacer el sorteo de los buenos pagadores del predial. Se entregaron algunos premios muy padres, y al final de los premios, pues era un carro del año, Pablito, ¿eh? Me dice por acá, dice Beto, en Camargo tienen ya hasta 2 años en campaña. Bueno, pues algunos, ¿no? Algunos ya abiertamente desde, por eso le digo, ya muy, muy, muy, muy abiertamente, y luego ya, pues ya están apareciendo otros actores. Digo, yo no quiero mencionar ningún nombre, porque pues estaría de alguna manera destapándolos. Pero sí son muy descarados. Son muy descarados, de veras. De perdida despístenlo un poquito, ¿no? O sea, de veras. Digo, y se lo digo por de esto es de todos los partidos, ¿eh? De todos los partidos. Son tan obvios que bueno. Les decía usted que el presidente municipal el día de ayer, en este evento que se llevó ahí en la placita de la Constitución, a espaldas de seguro ustedes, de aquellas fuentes, qué bonitas estaban ahí. Bueno, pues ahí había un kinder ahí, ¿se acuerdan? Bueno, pues ahí se llevó este sorteo. Y pues muchas felicidades, porque pues ahí hay ganadores, de veras. Y el ganador del Renault Kwid, ¿será la pronunciación correcta? ¿Será? Kwid 2026. Se lo ganó el señor Juan Francisco Ontiveros Aranda. Él tiene su domicilio allá en Lomas del Florido, y él se convirtió en el ganador del automóvil. Entonces, pues bueno, y algunas otras personas que se ganaron otros premios, y que voy a ver si conseguimos la lista de los premios, Pablito, a ver si los conseguimos, perdón, la lista de los ganadores. ¿Para qué? Porque muchos a lo mejor ni saben, pero fueron, tienen 20 días hábiles a partir de hoy para reclamar su premio, ¿eh? Vamos a ver si conseguimos la lista de los ganadores, pero bueno, pues muchas felicidades ahí al señor Juan Francisco. Le repito, se llama Juan Francisco Ontiveros Aranda. Muchas, muchas felicidades por este vehículo que se lo... Dice Beto, ahorita nos van a mandar la lista. Órale, muchas gracias, ¿eh? Una lista de los ganadores para que a través de manera pública vayan a reclamar su premio, y muchas felicidades, porque son gente muy responsable, y el gobierno municipal de Camargo de esta manera les devuelve una motivación. Pues qué bueno, enhorabuena. 8 de la mañana puntuales, Pablito, justo tiempo, vámonos con nuestra compañera Paulina Domínguez a la capital del estado, vámonos.
1: Claro que sí, Beto, vámonos, y pues que pasen un excelente día. Esto fue todo por el espacio de Despierta Camargo, y nos vemos en la tarde porque tenemos más información. Así, para que no se despegue de la programación habitual de la Grandota 97.5.
0: Correcto, muchas gracias, ya lo decía el ingeniero, válgame Dios, Crescencio.
1: Florencio.
0: Florencio Nos decía que durante toda la semana vamos a tener altas posibilidades de lluvia y que esta mañana de hoy lunes va a amanecer con un chipi chipi. Y miren, ahí es lo que tenemos ahorita. Así que primeramente Dios. Muchísimas gracias a todos ustedes que nos siguen desde temprano. A nombre de todo el equipo, que no es posible sin hacerlo con el apoyo de todos los compañeros, este programa no sería posible. Agradecerles a todos ellos. Y la recomendación es a usted. Permita que sus oídos les abran los ojos. ¡Nos vemos!

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1: Golfo de México. No es una compra aislada, es la más reciente de una serie que lo convierte en el mayor socio privado de Pemex. Desde 2023 ha ido acumulando pieza por pieza, campos en el Golfo, una refinería en Estados Unidos, contratos para perforar pozos. El contexto es simple, Pemex debe casi 100 mil millones de dólares y su producción cayó a la mitad en 20 años. El gobierno quiere levantarla, pero no le alcanza el dinero, así que abrió la puerta a privados. Slim estaba en la puerta con la chequera. Su apuesta, que México puede volver a producir 2.5 millones de barriles diarios con capital privado. Si acierta, el petróleo mexicano ya no será solo asunto del Estado. La segunda es más cotidiana, pero igual de reveladora. El INEGI midió qué tan satisfechos estamos con la vida y el factor más claro fue el dinero. Entre quienes cubren sus gastos con facilidad, 71% se declara plenamente feliz. Entre quienes se endeudan para llegar al viernes, esa cifra cae a 44%. Para quien tiene gente a su cargo, el dato importa. El que llegó al lunes preocupado por la deuda no llega con la cabeza en el trabajo. El Mundial prometía ser el fiestón del consumo mexicano, pero los números dicen otra cosa. El gasto privado en junio apenas subió una décima de punto porcentual respecto a mayo. Prácticamente nada. Y las tiendas tuvieron su peor junio en 12 años, con ventas cayendo casi 2% en promedio. Los supermercados bajaron casi 3% y las tiendas departamentales casi 4%. ¿Qué pasó? El Mundial cambió a dónde fue la gente, no cuánto gastó. El dinero se fue a bares, restaurantes y pantallas en la calle, no al súper ni al centro comercial. Las únicas que ganaron fueron las tiendas deportivas y de moda, que subieron 3%. Si tu negocio contaba con que el torneo llenara la caja, los números dicen que el empujón no llegó parejo para todos. El dato de fondo que preocupa más allá del Mundial: el consumo privado lleva meses frenando su ritmo, pero tampoco es el motor que necesita una economía que ya crece poco. Eso fue todo para las finanzas de hoy.
2: Preventiva a Ernesto Rufo por presunta red de huachicol fiscal. Salida de Ulises Lara no afectaría el caso del Pinal. La fiscalía analiza investigación por caso Corral. Y denuncian a alcaldesa de Guadalupe y Calvo. Siguen pausas subcentro Centinela. Esta y más información a partir de estos instantes.
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2: Muy buenos días, encantada de estar el día de hoy compartiendo esta mañana con usted. Muchísimas gracias por acompañarnos y doy la bienvenida también a mi compañero Roberto Álvarez, ¿cómo estás?
3: Paulina, buenos días, pues ya con un cielo bastante agradable el día de hoy, como el fin de semana.
2: Sí, al fin ya nos tocaba.
3: Sí, creo que disminuyó la temperatura y definitivamente cuando disminuye la temperatura hasta uno también se relaja un poco más.
2: Un poco, la verdad es que sí se agradece este tipo de clima. Más adelante tendremos la actualización de cómo están las presas en Chihuahua. Pero antes de pasar a esa información, Roberto, la gobernadora, vamos a mencionar que la gobernadora María Eugenia Campos Galván estuvo este domingo en Londres. Bueno, llegó este domingo a Londres para participar en la Feria Aeroespacial Farnborough 2026, considerada uno de los encuentros más importantes del sector a nivel mundial y que se desarrollará entre el 20 de julio al 24 de julio, a partir de hoy. Previo al arranque de actividades, sostuvo una reunión con la delegación mexicana integrada por funcionarios académicos y empresarios de Chihuahua, Querétaro y Baja California. Durante el encuentro intercambió puntos de vista con el presidente ejecutivo de la FEMIA, Luis Lizcano, y representantes del clúster aeroespacial, acompañada por el secretario de Desarrollo Económico, Ulises Fernández. En otra información, un juez federal dictó prisión preventiva contra el exgobernador de Baja California, Ernesto Rufo Appel, quien es investigado por su presunta participación en una red de huachicol fiscal. La Fiscalía General de la República informó que presentó cerca de un centenar de datos de prueba en contra del exmandatario y otras 7 personas acusadas de delincuencia organizada y contrabando de hidrocarburos. Como medida cautelar, Rufo permanecerá internado en el Centro Federal de Readaptación Social número 1, conocido como el Altiplano, mientras continúa el proceso judicial. Su defensa solicitó la ampliación del plazo constitucional para que se defina su situación jurídica. Y de acuerdo con la Fiscalía, la investigación apunta a un esquema de importación ilegal de combustibles mediante declaraciones falsas en aduanas para evadir el pago de impuestos. La dependencia asegura que se trata de una de las mayores redes de huachicol fiscal detectadas en el país. Oye, pero es, oye, Roberto, este tema es importante porque, bueno, no es el único que está siendo acusado por esto de huachicol fiscal. Tenemos a uno que cuyo apellido empieza con López, que todavía está en el cargo y que, de hecho, una de las cosas favoritas de las que él le encanta decir es: no doy declaraciones. Entonces, ¿sí? ¿Qué va a pasar con él? Porque de un lado sí acusaron a un exgobernador de Baja California, que es del PAN. Sin embargo, quedan varios nombres. ¿Y por qué sale hasta ahora? Bueno, dicen que tienen una investigación de un año en contra de Ernesto Rufo. Sin embargo, bueno, pues porque hasta ahora.
3: Hijo, esa es una muy buena pregunta. ¿Por qué hasta ahora se da? ¿Por qué se da luego? Yo creo, haría varias preguntas. Una, ¿por qué luego de que a la gobernadora de Baja California, Marina del Pilar,
2: De Morena,
3: la cacharan diciendo que ofrece información, que está dispuesta a viajar a Panamá, que está dispuesta a colaborar con el gobierno de los Estados Unidos para dar información de las mesas de seguridad nacional, porque es investigada por diferentes delitos en los Estados Unidos? ¿Por qué en este momento? ¿Por qué Ernesto Rufo, siendo socio minoritario de una empresa de combustible? ¿Por qué prisión preventiva? Porque de acuerdo a la edad que él tiene, no debería estar alcanzando la prisión preventiva. Y mi pregunta es, ¿por qué él? ¿Por qué él?
2: En específico.
3: ¿Por qué es la figura, será porque es la figura más pública de
2: Baja California?
3: De estas empresas, así es. Entonces, nada más esas preguntas. ¿Y por qué si lo agarraron a él, no agarran también a los de su partido? Nada más.
2: Excelentes preguntas que nos han sido contestadas y no van a ser contestadas, al menos no por estos próximos años, ¿no crees?
3: Mira, lamentablemente, y lo comentábamos ahorita, la prisión preventiva en México se está utilizando de una manera política.
2: Sí. Todo se está utilizando de manera política, lo vamos a decir. Y mira, ninguna, sí, y todo ninguna, es político,
3: y sin
2: sí.
3: Sin ninguna prueba, ¿eh?
2: Sí, eso es lo malo.
3: O sea, más que un dicho y testimonios fabricados, y eso ya ha quedado evidenciado.
2: Que ojo, si es culpable, pues entonces definitivamente que pague lo que tenga que pagar él y todos los que tienen alrededor, claro que sí. Pero no nos hagamos locos. Necesitamos también hacer las preguntas adecuadas en este caso, que no tiene nada que ver con si es culpable o no, sino porque hasta ahora, si es culpable, obviamente y precisamente hay que encarcelarlo y que pague lo que tenga que pagar. Sin embargo, porque él, porque hasta ahora, porque precisamente prisión preventiva, cosas que todavía no se nos van a aclarar.
3: Y él decía algo en una entrevista no hace muchos meses, creo hacía meses había una entrevista, decía el gobierno utiliza dos tipos de apremio. Una es mandarte declarar, pues, para conocer y que sepas y te puedas defender, ¿verdad? Y la otra es nada más irte a detener. Y ya después, te explican por qué. Entonces, de verdad, llama mucho la atención porque o es la antesala de que van a empezar a detener a políticos de Morena y este va a ser el principal pretexto para detenerlos, pero aún así, pues, qué triste que haya pretextos para detener, que tengas que detener a alguien para tener el pretexto para detener a otra persona. Sin embargo, en este caso llama mucho la atención. A ver, si él está involucrado en el robo de huachicol, pues que lo detengan. Pero ¿por qué no han detenido a los socios mayoritarios? Porque a ellos no. Entonces, ahora, se da en un contexto de que son muchas casualidades.
2: Sí, por supuesto. Casualidades.
3: Y además, ya no sé si ya tuvieron la oportunidad de... Ya salió quien le hizo la llamada a Marina del Pilar. Fue un influencer. Un influencer el día... hace un día y medio, él dijo, yo fui el que hice todo. Yo le puse los gringos, yo fingí todo. Y nomás era para que sacara la sopa. Sí, imagínate el nivel de ingenuidad de una gobernadora o el nivel de desesperación que esté dispuesta a hablar tantísimas cosas por teléfono.
2: Que eso debería de ser considerado como traición a la patria, ¿no? ¿O me estoy equivocando?
3: Pues si está ofreciendo información de las mesas de seguridad nacional, creo que por lo menos sí se le debería investigar.
2: Cuando menos. Bueno, pues continuamos con más información, ¿te parece?
3: Adelante.
2: Ulises Lara, quien renunció el pasado miércoles a la Fiscalía Especializada de Asuntos Relevantes de la Fiscalía General de la República, estaba al frente de las investigaciones por el aseguramiento de un narcolaboratorio en El Pinal, municipio de Morelos, y la presencia de agentes estadounidenses. Cuestionado sobre si su salida podría afectar el caso, el encargado de la Fiscalía General del Estado, Francisco Sainz Soto, aseguró que confían en que la colaboración continúe sin cambios.
4: El tema que será la Fiscalía General de la República quien pudiera manejar una posición con relación a él. Nosotros hemos tenido en la coordinación institucional a través de las mesas una comunicación siempre muy fluida con la Fiscalía General de la República. La instrucción de nuestra gobernadora es fortalecer mucho esa coordinación con todas las dependencias federales y no exento de la Fiscalía General. A ver, el contacto con ellos es permanente, la coordinación es permanente y pues hemos tenido en el tránsito ya alguna relación con algunos fiscales estatales, fiscales federales adscritos al Estado, con los que hemos tenido que hacer. Yo creo que las modificaciones que puedan hacer ellos en su estructura en la Ciudad de México no debe de tener un efecto a la coordinación.
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2: Además, la Fiscalía General del Estado recibió una notificación de la Fiscalía Anticorrupción sobre la presunta participación de Ulises Lara en los hechos que impidieron la detención del exgobernador Javier Corral en un restaurante de la Ciudad de México. Al ser cuestionado sobre si el caso continuará tras la salida de Lara de la Fiscalía General de la República, el fiscal provisional Francisco Sáenz Soto explicó que primero se deberá determinar si la Fiscalía Estatal tiene competencia para investigarlo.
4: Tenemos más que una denuncia, una vista propia que nos envía la Fiscalía Anticorrupción con relación a los hechos. Es una fiscalía que lleva una vista que lleva un registro de hechos y ese registro lleva alguna integración. Estamos analizando si existe o no alguna condición que pudiera ser considerada delito o bien inclusive la competencia propia de los hechos. Es que los hechos a los que hace mención la Fiscalía están en otro estado, entonces habrá que ver la competencia o el tema que estamos analizando. Sin embargo, no hay más denuncias, no hay una como tal integración más allá de lo que les comento.
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2: Y antes de continuar, ya que estamos en temas de interés nacional, detienen en Quintana Roo a operador financiero de La Barredora, es cómplice de Rutilio Escaldón, cuñado, por cierto, de Adán Augusto López. Autoridades federales detuvieron al empresario Justo Aurelio Rivera Parrazales, identificado como operador financiero de La Barredora, grupo delictivo, que es una célula criminal del cártel Jalisco Nueva Generación. El aseguramiento se llevó a cabo en Mérida, Yucatán, producto del cumplimiento de 4 órdenes de cateo en diversos puntos. Investigaciones permitieron identificar inmuebles utilizados para actividades ilícitas en Mérida y la comisaría de Comchén. Durante la ejecución de los cateos se detuvo a Justo Aurelio, quien sería operador financiero y articulador de esquemas de lavado de dinero para el cártel Jalisco Nueva Generación. Pues cada vez se van acercando un poquito más a Adán Augusto López. Parece que es interesante, pero Adán Augusto López ahí anda.
3: ¿Cómo pasamos de en el sexenio de Enrique Peña Nieto, de gente robando gasolina en... Veíamos estas imágenes donde en Puebla excavaban, robaban gasolina, claro, con cubetas, las colocaban en pipas. Pasamos de eso y al parecer como que el gobierno dijo, oye, es un excelente negocio.
2: Oye, eso a mí me gusta.
3: Eso no me lo están declarando a mí. Pasamos de tener... de que en México existiera el huachicol a que existiera el famoso huachicol fiscal, que es el gubernamental.
2: Uh-huh. El que tiene más permiso, digámosle así.
3: ¿Quién te va a decir algo?
2: Si eres
3: de
2: el
3: hecho,
2: que
3: esto no se estuviera investigando realmente si no estuviera inmiscuido el gobierno de los Estados Unidos investigándolo, ¿eh?
2: Sí.
3: O sea, esto no lo podríamos saber. Están aquellos famosos audios de los amigos del hijo de Andrés Manuel López Obrador, donde dicen, ¿y qué tiene? Uh-huh. Cada 3,000 metros cuadrados o cúbicos, algo así en ese audio.
2: Del Tren Maya.
3: Del Tren Maya, o sea, cuando dicen...
2: Ya se va a caer y se va a descarrilar. Si se descarrila, cuando se descarrile ya no va a ser nuestro pedo. Eso fue lo que dijeron. Tal cual sus palabras
3: los
2: dijeron
3: amigos
2: eso.
3: Pobres, que hoy son ricos, o sea... Pero bueno, diría mi abuelita, estás viendo y no ves.
2: Sabias palabras de tu abuelita.
3: Estás viendo y no ves. Bien, te comento, Paulina, en un reporte muy rápido, nos están difundiendo en estos momentos a través de la Fiscalía General del Estado la pesquisa de Anaí Terrazas Villalobos, para que si usted tiene información... puede ubicarla o de alguna manera tiene información que dé con ella. A ella se le vio por última vez en el Centro de Asistencia Social San Vicente de Paul, ubicado en el complejo Robinson, en esta ciudad de Chihuahua, Chihuahua. Su desaparición fue desde el día de antier, desde el pasado sábado. Ella tiene 13 años de edad. Es originaria de Delicias, pero... Sin embargo, pues ella desaparece en este Centro de Asistencia Social San Vicente de Paul. Señas particulares se desconocen. Ella es una pequeña, tiene 13 años, de tez morena, cabello negro lacio. Y bueno, la imagen de ella la vamos a postear en unos momentos más en nuestras redes sociales. Son las 8:20. Coméntenos cómo están las cosas aquí en la ciudad de Chihuahua. Al 614-253-3925. A ver, 614-253-3925.

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12: A nivel competitivo de varios atletas, Chihuahua podría tener una destacada participación en los próximos Juegos Centroamericanos y del Caribe que permita proyectar la obtención de 5 a 6 medallas. Así lo pronostica Tomás Aguilera, subdirector del Instituto Chihuahuense del Deporte y la Cultura Física. Explica el funcionario que, a diferencia de otras ediciones, donde los chihuahuenses solo han conseguido un par de preseas, las expectativas este año son mayores debido a que varios deportistas se encuentran ubicados en posiciones destacadas del ranking. Destaca a Leina González, a Yair y Eric Portillo, así como a Uciel Muñoz. Estos se encuentran rankeados con posibilidades de subir al podio, además de los equipos de conjunto que también apuntan a obtener buenos resultados para la delegación mexicana. Aguilera resalta también la participación de la nadadora olímpica Melissa Rodríguez. Esta llega ubicada entre las mejores competidoras de su disciplina. Humberto Nájera, campeón panamericano juvenil, también. Y otras nadadoras con amplias posibilidades de conseguir medallas. Informa que este 20 de julio en la Ciudad de México se va a llevar a cabo la ceremonia de abanderamiento de la delegación mexicana previo al inicio de la fiesta deportiva en la sede de los 25 Juegos Centroamericanos y del Caribe 2026, en la ciudad de Santo Domingo, en la República Mexicana, con fecha.

0: Es del 24 de julio al 8 de agosto, celebrando los 100 años de la justa. Mucho sentido tiene que Tomás Aguilera y el Instituto Chihuahuense del Deporte proyecten un crecimiento claro respecto a ediciones pasadas. Si revisas los nombres y las trayectorias de la delegación chihuahuense, esa mata de 5 a 6 medallas resulta bastante sólida y realista. ¿Por qué? Porque hay puntos claves de rendimiento, como Aleina González en marcha o la nadadora olímpica Melissa Rodríguez, que ya compiten al más alto nivel internacional. Con proyección a futuro, sumando figuras consagradas a talentos jóvenes como Humberto Nájera, quien es campeón panamericano juvenil. Así se demuestra que el relevo generacional en el deporte del estado empuja con fuerza. Y el hito histórico de representar a México en estos 25 Juegos Centroamericanos y del Caribe en Santo Domingo, que no es solo buscar preseas, es dejar huella en la edición centenaria de la competencia continental deportiva más antigua del mundo. Un panorama optimista para el deporte de Chihuahua. Ojalá así fuera para todo lo demás. Desde Máxima 99.1 FM en Ciudad Juárez, es mi comentario. Soy José Acosta Salcido.
1: Muchísimas gracias, Pepe Acosta, por tu opinión. Bueno, cambiando un poco de tema, el Instituto Mexicano del Seguro Social aseguró que el proyecto para construir un nuevo hospital en la ciudad de Chihuahua sigue detenido porque los terrenos propuestos no cumplen con los requisitos legales ni técnicos. El IMSS presentó documentos de Protección Civil, del Registro Agrario Nacional, que señalan riesgos de inundación, cercanía con una gasera, falta de certeza jurídica sobre el predio. Además, rechazó las declaraciones de funcionarios locales que plantean asignar primero el presupuesto, al afirmar que el procedimiento correcto es contar primero con un terreno viable y después gestionar los recursos para la obra. El instituto reiteró que tras 6 años de análisis, Chihuahua aún no ha entregado un predio que reúna las condiciones necesarias para construir el hospital.
2: De julio, el INS presentó documentos emitidos por autoridades del propio estado de Chihuahua y por el Registro Agrario Nacional que acreditan un hecho concreto. Los terrenos ofrecidos desde el 2020 para construir un nuevo hospital en Chihuahua capital no han cumplido con las condiciones legales, técnicas y de protección civil necesarias. Frente a esta evidencia, algunos funcionarios como el secretario general de gobierno Santiago de la Peña, así como la presidenta del PAN Daniela Álvarez o el senador Mario Vázquez han señalado que primero debe de asignarse el presupuesto y después conseguirse el terreno. Incluso han atribuido la falta del hospital a una supuesta ausencia de voluntad o de recursos por parte del instituto. Esa afirmación es falsa. En este y todos los casos para desarrollar una obra hospitalaria del instituto, primero va el terreno y después el presupuesto. No hay que eludir la responsabilidad ni hablar desde el desconocimiento administrativo. Un hospital no puede presupuestarse sobre un terreno inexistente, incierto o jurídicamente irregular. Tan sencillo como eso. Desde el 2020, el IMSS ha solicitado activamente un predio para Chihuahua. Sin embargo, las autoridades locales no han logrado ofrecer uno plenamente viable. Algunas propuestas estaban registradas a nombre de particulares. Otras presentaban posibles afectaciones agrarias, falta de certeza jurídica o dictámenes desfavorables o pendientes de Protección Civil. Prueba de ello, acá los documentos tanto de Protección Civil como del Registro Agrario Nacional en donde señalan lo dicho. El procedimiento es claro. Primero se selecciona un terreno viable. Después se integra el expediente inmobiliario con una documentación de propiedad, ubicación, superficie, medidas y colindancias, la constancia de no afectación agraria, los acuerdos de desincorporación y enajenación, los certificados de gravámenes, el uso de suelo, los levantamientos topográficos y los dictámenes de seguridad. Una vez integrado el expediente, deben emitirse los dictámenes de factibilidad legal y técnica. Solo entonces puede elaborarse el dictamen de factibilidad presupuestal de acuerdo al mismo.
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1: Usted escuchó a Silvia Macías, quien es la responsable de comunicación social del IMSS aquí en Chihuahua, y quien informó a través de mensajes en redes sociales que las propuestas realizadas desde el 2020 presentan, dijo, deficiencias en materia de protección civil y certeza jurídica. Bueno, pero para empezar, pues sí me gustaría apuntar que, le recuerdo, es la responsable de comunicación social del IMSS, no el delegado del IMSS en Chihuahua, lo cual pues deja bastante que desear con respecto a cómo dan la información. Aquí hay un punto importante. El IMSS no está diciendo que no quiera construir el hospital. Él lo que dijo, bueno, ellos lo que dijeron es que todavía no existe un terreno que cumpla con todas las condiciones para poder hacerlo. Porque dijo que los estudios detectaron pues varios problemas, entre ellos escuchamos riesgo de inundaciones, una gasera muy cerca, características del suelo que requieren trabajos especiales, dudas sobre la situación jurídica del terreno. Pero bueno, ¿a quién le importa realmente todo esto? Bueno, pues a todos los derechohabientes aquí en Chihuahua, porque un nuevo hospital significaría pues nuevas camas, bueno, más bien más camas, más consultorios, menos saturación, espero, y una mejor atención médica. Y si el proceso se hace correctamente, beneficiaría a los pacientes, porque pues se buscaría construir un hospital seguro, con todos los permisos. Pero pues esto parece que va para largo, ¿no, Roberto? Porque la población sigue estando en la espera de esta obra, ya que mientras no existe un terreno viable, el proyecto continuará retrasándose. Además de que también hay que mencionarlo, ¿por qué no? Y justo lo mencionábamos hace algunos minutos, pues el contexto también termina siendo político, que nos termina afectando a todos, ¿verdad? Sobre todo a las personas que son derechohabientes. Y en las últimas semanas, recordaremos, ha habido un intercambio de declaraciones entre las autoridades, tanto estatales, municipales, el propio IMSS, incluso podemos contar a algunos de la iniciativa privada, sobre quién tiene la responsabilidad de este retraso. Y repito, al final de cuentas, los derechohabientes son los más afectados, porque ¿y dónde está el hospital? Si te estás sacando la lengua o te estás pasando la pelotita, a nosotros no nos importa. Y no tendría por qué importarnos, pero pues con casos como este, en donde un hospital que se necesita desde hace años para la ciudad de Chihuahua, pues no se lleva a cabo porque pues están mucho más ocupados haciéndose señales de un lado a otro en lugar de estar construyendo un hospital.
3: Híjola. A ver, ¿por qué entonces el IMSS? A mí suena más a pretexto.
1: Por supuesto, supuesto.
3: No podemos, y cada chihuahuense que vaya ahorita a su trabajo, cada chihuahuense que le quitan la cuota del IMSS, cada chihuahuense, cada patrón que tiene que pagar, que es cada dos meses, creo, la cuota del IMSS, y que si no la paga le cae una broncota al día siguiente. De verdad, ¿usted cree que es cierto eso? Cuando usted es el mejor aportador a nivel nacional, Chihuahua, mejor aportador de cuotas patronales, además es el más puntual a nivel nacional. ¿Cómo nos pueden venir a decir que por un terreno, que ellos lo escojan entonces, que digan dónde?
1: Que traigan a las personas indicadas.
3: Exactamente, a ver, porque te aseguro algo, por mucho que digan, el terreno, la verdad, es lo de menos. Aquí en Chihuahua hay mucho terreno, que ellos digan dónde, pero que lo construyan. A ver, yo no creo eso del terreno, te voy a decir por qué. No hay camillas, no hay gasas, se batalla para muchos medicamentos, se batalla para los especialistas, se batalla para las cirugías, tienes que estar reprogramando, una cirugía hernia puede durar hasta 2 años en que te la den, tienes que estar, si tienes un paciente internado, a veces los médicos se apiadan y te dicen, la verdad, tu paciente, tu familiar necesita este medicamento, ve y consíguelo por fuera y aquí se lo suministramos. No es el terreno.
1: No, por supuesto que no.
3: Es que no quieren invertirle a Chihuahua. Esa es la realidad. Por mucho que digan, ¿eh? Simplemente, si fuera el terreno, ok. ¿Y los medicamentos?
1: ¿Y los utensilios? Lo que se tienen que utilizar.
3: Exactamente. ¿Dónde está todo lo demás? Porque a veces se batalla para el cuadro básico. Para el simple cuadro básico. Entonces, no es un problema, y yo creo que es importante destacarlo, no es un problema de Morena. es un problema de la federación.
1: De años, no es de ahora.
3: Ese hospital se necesita más o menos desde el 2000.
1: Ajá, 26
3: estaba
1: años.
3: Estaba Fox. Se necesitaba con Calderón, tampoco. Se necesitaba con Peña Nieto, tampoco. Se necesitó con López Obrador, tampoco. Se necesita con la presidenta, la doctora Claudia Sheinbaum, y tampoco. Nada más, la única diferencia es que no pueden salir ahorita a decir, es que antes la bomba les está explotando a ellos ya. Pacientes internados en los baños.
1: Sentados, porque no hay dónde ponerlos.
3: Entonces, el terreno, digo, creo que sería más fácil entonces que les dijeran los empresarios del municipio, dinos cuál es el terreno factible. ¿Cuál, este? Ok, déjame, hablo con los dueños, yo les intercambio otros terrenos que tengo, y ahí, pero el hospital me lo construyes ya.
1: Ya. Desde ayer,
3: o sea, que ellos lo escojan entonces.
1: Porque al final de cuentas, y lo repito, los derechohabientes son los que terminan sufriendo todos estos estragos, que lo mencionaste bastante bien, 26 años hace que debió de haberse construido este hospital. Mientras tanto, la ciudad sigue creciendo, y los ciudadanos, los derechohabientes, tienen menos espacio, menos atención, tienen que viajar a otro estado para poder ser atendidos. Y a veces y se tienen que regresar, porque bueno, pues cualquier cosita que suceda ya, pues tienen que regresarse. Y además, ¿para qué vas a estar pagando tanto? ¿Por qué pagamos tanto de nuestros impuestos para tener esta clase de cosas?
3: Mira, fíjate, te voy a checar aquí rápidamente, Paulina. Vamos a ver cuánto pagamos de cuota mensual del IMSS, patrón y empleado. Vamos a ver.
1: Así rápidamente.
3: Rápidamente. Bueno, aquí nos pone un tabulador. Vamos a poner nada más en promedio.
1: ¿Qué es lo que paga?
3: Anual estaríamos hablando de unos, en promedio, unos 20,000 de pesos, ¿sí? ¿Cuánto cuesta gastos médicos mayores por un adulto que te gusta, de 30 años?
1: Unos 20,000 al año,
3: 25. Pero vamos a checarlo nada más, promedio anual.
1: Déjame, antes de que continúes, nos llega un mensaje. Con el tema del IMSS en Chihuahua, son muchos, pero los que ponen el hospital de ginecología aquí en Chihuahua está cerca de una gasolinera, y no hablemos de inundaciones, siempre que llueve se hace una laguna y el terreno no es de ellos, es del ferrocarril. Eso es lo que nos mandan un mensaje, el 614 de 2533925. Bueno, pues diferentes pretextos o explicaciones para este tipo de situaciones, en particular la del hospital de Lins. ¿Cómo vamos?
3: Mira, fíjate, anual promedio, estaba sacando rápidamente aquí la cuenta.
1: ¿De cuánto es lo que paga un adulto de 30 años? ¿Cuánto pagaría yo para...?
3: Mira, aproximadamente, fíjate, híjola, aproximadamente 60,000 pesos paga al año por trabajador, aportación al patrón, IMSS y demás cuotas de seguridad social. Uh-huh. Con el salario promedio, o sea, 60,000
1: es lo que pagamos
3: entre el empleado y el trabajador. Vamos a dejarla a 40,000.
1: El empleado y el patrón.
3: El patrón, sí, vamos a dejarla a 40,000. Nos fuimos un poco alto con un tema.
1: Okay.
3: Y un seguro de gastos médicos mayores al año te anda en 25,000 pesos.
1: Mira,
3: promedio.
1: No estaba tan errado.
3: Cobertura amplia, ¿eh? Ajá. 25,000, o sea.
1: Sí, porque si te vas a bajar te puede salir hasta el 9.
3: Sí, y si tu trabajo no es de alto riesgo, si sí, no sí, tienes sí. ninguna enfermedad, pues ya todo se va tabulando. Estamos hablando que hoy por hoy, a un patrón, si no lo obligaran, porque el Estado mexicano te obliga y nos obliga, o sea, nos somete a hacerlo, con lo que pagas de un empleado podrías pagar dos coberturas amplias.
1: Uh-huh.
3: Ahora, si tienes una empresa de unos 30, 40 empleados, si no estuvieras obligado,
1: mejor le contratas seguro de gastos médicos mayores.
3: A una empresa de gastos médicos mayores, le dices, oye, ¿cuánto me descuentas? Voy a meterte tantos empleados y te aseguro que la atención sería más adecuada.
1: Mucho mayor. Roberto, vámonos a una pequeña pausa y seguimos con más información.
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1: Gracias por continuar con nosotros en plataforma, en difusión. El Instituto Estatal Electoral admitió la denuncia presentada por el PRI en contra de la presidenta municipal de Guadalupe y Calvo, Ana Laura González, por presuntas violaciones a la legislación electoral. De acuerdo con el Partido Tricolor, la denuncia señala posibles actos de promoción personalizada, uso indebido de recursos públicos, vulneración al principio de imparcialidad y la difusión de propaganda en la que aparecen personas menores de edad durante eventos organizados por el ayuntamiento. El procedimiento también involucra al encargado de despacho de comunicación social, Hugo Corral Valenzuela. Tras admitir la queja, el Instituto Estatal Electoral ordenó reemplazar a ambos funcionarios para que presenten su ordenó emplazar a ambos funcionarios para que presenten su defensa conforme a los plazos establecidos por la ley. Mientras continúa el procedimiento, el PRI informó que dará seguimiento al caso
0: y confió en que la autoridad electoral resolverá con imparcialidad, objetividad y apego a la legislación. En otras noticias, mientras la plataforma y la Torre Centinela registran avances importantes en el estado, uno de los proyectos estratégicos permanece detenido. Se trata del subcentro de vigilancia proyectado para Guadalupe y Calvo, cuya instalación continúa en pausa por la falta de acuerdos entre el gobierno del estado y la administración municipal. El municipio forma parte de los 13 subcentros contemplados dentro de la estrategia de Centinela, considerada pues clave para fortalecer la seguridad en una de las regiones más complejas del estado. Más allá de las diferencias políticas, la falta de coordinación termina afectando un proyecto que fue diseñado para pues proteger a la población. En materia de seguridad, los ciudadanos esperan resultados, no confrontaciones entre gobiernos, porque cuando la coordinación falla, quienes terminan pagando las consecuencias pues son las familias de los chihuahuenses. Por su parte, reporta Secretaría de Seguridad Pública Estatal avances en operatividad de la Torre Centinela. Esta información la tiene Fernando Luévanos.
2: En el avance en la disposición de las diferentes áreas en que está dividida la Torre Centinela, el secretario de Seguridad Pública Estatal, Gilberto Loya Chávez, anunció que la obra lleva más del 98% de avance y es posible que la inauguración oficial se realice en el mes de septiembre. En conferencia de prensa, el jefe policíaco explicó que de manera paulatina se ha logrado poner en operación varios pisos del inmueble, por lo que el lunes iniciarán funciones de manera oficial en el área de inteligencia, en la que ya se realizan tareas de manera parcial.
3: Algo importante, la plataforma Centinela también, como lo van a poder ver ahorita, ya está funcionando pues, prácticamente en todo el estado, ya de los centros de mando que están operando, ya hay 11 operando, hay dos que están pendientes, que como ustedes lo saben, Nuevo Casas Grandes y Guadalupe y Calvo. Nuevo Casas Grandes ya iniciamos el proceso de remodelación para su puesta en operación. Guadalupe y Calvo, bueno, pues hasta la fecha no hemos comenzado.
2: Igualmente, en las próximas dos semanas pondrán en funcionamiento el piso 18, el cual será utilizado para la coordinación con agencias americanas, por lo que aclaró que no se trata de que estas autoridades operen en la torre, sino que habrá una zona especial para la proyección de las estrategias. Otra zona que está en la etapa final de edificación es el helipuerto, para lo cual se mantienen con los trámites ante la Agencia Federal de Aviación, y en cuanto a la estructura, solo falta la instalación de la plataforma y los acabados técnicos que requiere.
3: Entra en el avance de esta obra que la gobernadora Maru Campos ha iniciado y que ha logrado reformar la forma en la que se hace la seguridad pública desde Chihuahua y déjame decirlo, ¿no? Pues para todo México y por supuesto también ser un ejemplo ya a nivel Latinoamérica. Y también, bueno, pues ahorita vamos a poder hacer un recorrido por los centros de mando, sobre todo, bueno, pues por estar hoy aquí con ustedes. Como lo van a poder ver, este edificio se encuentra ya pues al 98% de su terminación. Ahorita estaba justo ya viendo unos detalles ya de terminarlo.
2: Loya Chávez destacó que se trata de un gran avance en materia policial, ya que el edificio cuenta con las características técnicas para las labores de vigilancia y siempre se tuvo la firmeza de terminar la obra, por lo que descartó entrar en controversias que polaricen el tema de la seguridad y refrendó que todos los logros se han conseguido gracias a la colaboración con las corporaciones del municipio y de la federación.
5: Para Plataforma Informativa, Fernando Luévanos.
0: Muchísimas gracias, Fernando, por tu información. La Auditoría Superior del Estado encontró irregularidades en las cuentas públicas de 2025 de la práctica totalidad de los 67 municipios del estado. Así lo compartió el titular de la ACE, la Auditoría Superior del Estado, el auditor superior Héctor Acosta Félix, que refirió que cada año es igual.
6: Hemos detectado en todos los municipios irregularidades. Año con año, lamentablemente, tenemos una repetición de observaciones que le llamamos observaciones recurrentes, principalmente relacionadas con contrataciones, con egresos no comprobados y con programas sociales que no cuentan con reglas de operación, a veces con pagos que no están previstos en tabuladores o en el presupuesto de egresos. Entonces, realmente es un trabajo que año con año pues se repite y luego se incrementa cuando hay cambios de administración, porque cuando los servidores públicos de alguna forma están teniendo ya mayor capacitación, lamentablemente vienen los cambios y a veces esas personas no se conservan las posiciones.
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7: Mire, desde el 2019 a la fecha, la Auditoría Superior del Estado interpuso 2,200 demandas administrativas ante el Tribunal Estatal de Justicia Administrativa sobre las penas relativas al pasado quinquenio. El auditor superior Héctor Acosta Félix aseguró que ya están en la cancha de la Fiscalía Anticorrupción.
8: Con la administración estatal anterior, en todos los casos nosotros ya presentamos denuncias administrativas, denuncias penales. Yo creo que el fiscal anticorrupción ha sido muy claro en las etapas en las que se encuentran estas denuncias, y por lo que nosotros toca, esas cuentas públicas ya están cerradas.
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7: 8:51, nos vamos a un corte y regresamos.
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0: plataforma informativa, regresamos.
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0: Prepara la SEP Regulación de Celulares y Redes en Niños y Jóvenes. Mire, ya va a iniciar la Secretaría de Educación Pública un debate nacional para la regulación del uso sobre teléfonos celulares. Pero es momento de pasar con el hombre fútbol. Buenos días.
1: Estimado Robert, un gusto saludarlos en esta mañana de lunes, iniciando semana y terminando un mundial que fue atípico y que nos captó toda la atención y todo el tiempo, recordando los días de partidos, de cuatro partidos, las semifinales, los 16avos, los octavos. O sea, fue un mundial lleno de fútbol, con muchas modificaciones, con muchas cosas nuevas, 48 selecciones que estuvieron luchando por tener un lugar. Y pues, como un colofón para este fin de semana, hubo dos encuentros muy interesantes, ya de despedida del mundial. El sábado, una auténtica cascarita donde se vio un fútbol como debe ser, libre, sin presiones, con gusto, con alegría. Francia e Inglaterra nos dieron la muestra de lo que es jugar fútbol y dedicarse realmente a jugar. En un partido de ida y vuelta, en el primer tiempo, Inglaterra se fue arriba 4-0. Y dijimos, no, pues Francia no va a meter las manos sin nada. En el segundo tiempo, Francia hizo cambios, se puso las pilas y casi le empanta a Inglaterra, pero el marcador final fue 6-4. 6-4 gana Inglaterra, demostrando que tiene buen fútbol. Y otra cosa rescatable de ese partido es que Mbappé, el francés, llega a líder de goleo con 10 anotaciones, ya que se aventó dos ese sábado. Así que es el líder de goleo de este certamen, desplazando a Lionel Messi. Y que también España desplazó a Lionel Messi y toda su gavilla en un buen encuentro el domingo, ya en la gran final, donde gracias al buen desempeño de la furia española ganó el fútbol. En un partido muy ríspido durante todos los 90 minutos primeros, todo hasta los tiempos extras, donde tuvo el balón los españoles, tuvieron tiempo de posesión total. Increíble que una Argentina que tiene tanto talento haya optado echarse para atrás. No hizo nada, ni un tiro en todo el tiempo. Dos tiros ahí de Bamba, pero desviados. Y parecía que nos íbamos a los penales, que eso es lo que quería Argentina, porque tontamente, yo digo tontamente porque tienen jugadores que pueden revertir, lo vimos en otros encuentros, cuando revirtieron contra Inglaterra, aunque Inglaterra también se echó para atrás y cometió ese error de jugar con el marcador y peor, con la mínima diferencia. Así que, Salvador, golazo ya iniciando el segundo tiempo extra, que le dio la clasificación y que le dio el título a España, su segundo título en la historia, y que realmente nos da mucho gusto porque realmente ese fue el fútbol que te queríamos ver, y el mejor fútbol que tuvo este mundial fue el de España. España con un juego de conjunto total, desde su línea defensiva, un buen portero, buena media y la delantera, o sea. Pero lo interesante de ese tipo de juego de español es que todos juegan todo, o sea, es un fútbol total como el que vimos en el mundial del 74 en Alemania con la naranja mecánica de Johan Cruyff. Y ahora España hace un juego muy versátil, muy bonito, muy vistoso, y que supo dominar a una Argentina que le ganó su soberbia, que le ganó mucho del apoyo que tuvo FIFA, y se crean ganadores cuando realmente, pues, dudo que lo merecieran, pero así es el fútbol. Entonces, un pueblo argentino que se desvaneció, pero debe sentirse orgulloso porque no solamente representa lo que es un país, un grupo de jugadores o un certamen como este. Argentina es más, tiene historia, tiene su buena música, tiene el tango, tiene la buena carne, tiene a José Luis Borges, tiene a Soda Stereo, tiene a... tiene música, tiene alegría, y eso es aparte de su cultura, que es muy vasta. No se refleja en esos jugadores que son gente común y corriente, más corriente que común, porque no supieron ganar, no supieron perder. Así que enhorabuena por España, enhorabuena por el fútbol, y ojalá permee eso en todo el mundo, y que todo el mundo juegue buen fútbol y que llegue hasta nuestra selección, que ya estaremos hablando de los tópicos y ecos del mundial durante estos días, y para despedirnos totalmente de toda la información. Por lo pronto, disfruten el buen fútbol que dio España, disfruten el campeonato y disfruten esta semana que inicia, y sigan en la plataforma deportiva del Super 92.5, que tiene todo lo del fútbol mundial, tiene la mejor información, aquí con Pau y con el buen Robert.
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3: Muchísimas gracias, Ricardo, el hombre fútbol. Bueno, pues al final de cuentas, qué feo jugó Argentina este fin de semana, la verdad. Pero eso ya lo platicaremos más adelante. Muchísimas gracias, Roberto, por estar con nosotros el día de hoy. Este día no saliste.
0: Aquí estuvimos y en la tarde nos vemos con la mejor información.
3: Nos escuchamos con la mejor información, exactamente. Yo soy Paulina Domínguez, un placer estar acompañándolos en esta mañana. Nos escuchamos el día de mañana en punto de las 8 de la mañana y en punto de las 9 de la mañana en Ojinaga. Que tenga usted excelente, excelente día.
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5: Damos paso a la sección de la psicóloga Violeta Gutiérrez, donde escucharás temas de interés social. Un espacio diseñado para analizar y conocer diferentes problemas del día a día. ¿Te identificarás con el tema de hoy? No te despegues, presta mucha atención, que aquí comenzamos.
6: Hola, ¿qué tal? Muy buenos días, ¿cómo están? Espero que muy bien. Son las 9 de la mañana con 8 minutos. Hoy es lunes 20 de julio. Ya por fin vamos a volver a la normalidad. Ya se acabó el mundial. Entonces, pues ya volvemos todos a nuestras actividades normales, ¿no? Yo pienso que la verdad sí quería que ganara España, porque Argentina andaba jugando medio raro, ya casi andaba quebrando piernas y andaban ahí muy, muy agresivos los argentinos. Pero bueno, muy bien. Les recuerdo los números aquí en cabina: 648-46-20527, 648-46-20960. Y para que nos manden sus mensajitos y sus preguntas al 648-100-0060. Y 648-100-0040. También quiero mandar un saludo a toda la gente bonita que nos hace el favor de sintonizarnos. Un saludote bien, bien grande. Muchas gracias por hacerlo como cada lunes. También a todos nuestros paisanos que nos escuchan allá desde lejos. Todos los que están trabajando por una vida mejor. Muchas gracias por sintonizar La Grandota 97.5. Y el tema que tenemos el día de hoy es cómo controlar la ira, cómo controlar el enojo y cómo no hacer que el enojo nos controle a nosotros, ¿no? Muy bien, mantener la estabilidad y el manejo adecuado sobre nuestras emociones es una situación muy importante para podernos relacionar de una manera sana con todas las personas que nos rodean, ¿no? Es por eso que es importante tomar decisiones equilibradas y no desde el enojo, no desde el miedo, no desde la tristeza, sino entender que cuando nosotros sentimos una emoción de una manera muy intensa en nuestro cuerpo, en nuestra alma, en nuestro corazón, yo siempre les digo, en ese momento no tomen decisiones. ¿Por qué? Porque se están dejando llevar por una emoción y no realmente desde la cabeza fría, desde ser analíticos, desde poder tomar una mejor decisión, una decisión sana, y no desde la emoción que nos puede nublar la vista, nos puede nublar el entendimiento y podemos tomar una mala decisión en la mayoría de los casos, ¿no? El coraje, el enojo, la ira, como usted le quiera llamar, es una emoción natural que todos los seres humanos deberíamos o debemos de sentir. Para los hombres está más permitido esta emoción que para las mujeres. El problema es cuando vivimos este enojo con demasiada intensidad o frecuencias, ya que eso nos puede deteriorar nuestras relaciones interpersonales con los demás, pero sobre todo también daña nuestro organismo, ya que cuando nosotros estamos muy enojados, vamos a liberar mucho cortisol y mucha adrenalina. Ya hemos hablado cientos de veces que la adrenalina y el cortisol son neurotransmisores, y que los neurotransmisores es como un líquido que nuestro cerebro y nuestro cuerpo libera, que genera una reacción biológica y hace que nuestro cuerpo, pues por ejemplo, nuestro corazón lata más rápido, que nuestra respiración se acelere, etcétera, ¿no? Entre muchas otras cosas, también puede aumentar nuestra temperatura corporal. Entonces, no son solo daños emocionalmente, sino que también esto va a generar daños en nuestro cuerpo, ¿no? Muy bien, y en general va a afectar en nuestra salud. Por eso es importante mantener el control sobre una emoción y no que la emoción, como les decía ahorita, los controle, ¿no? Cuando nosotros tenemos una manera de entender el mundo, vamos a hablar desde nuestra propia realidad y esto está basado en nuestras experiencias de vida, en nuestra historia, en cómo nos educaron nuestros padres. Y esos pensamientos nos llevan a ver las cosas no como son, sino como nosotros somos, ¿no? Como nosotros las vivimos. Es por esto que uno de los errores más comunes es que nosotros vamos a percibir el mundo de una manera distinta a las demás personas, porque cada quien es diferente, ¿no? Entonces, cuando nos aferramos a un pensamiento o a una manera de ver la vida sin abrirme a que lo que yo estoy pensando puede ser diferente, ¿verdad? Entonces eso me puede generar conflictos con otras personas porque yo voy a defender mi visión de vida a diferencia de los comentarios o el pensamiento de los demás, ¿no? Ahí un saludo para Luis Limas ahí por el Facebook, ¿no? Bendiciones. Muy bien. Entonces, es importante sentir la rabia, es importante sentir el coraje, vivirlo, poder conectar con esa emoción, darte permiso de sentir tus emociones en vez de evadirlas, pero lo que no es saludable es que esa emoción permanezca durante todo el día. Date un tiempo solamente para poder vivir esta emoción, para poderte liberar de esa emoción, pero no para que esa emoción arruine o se apodere de todo tu día. Siempre recuerden ese pensamiento. Muy bien, entonces para aprender a controlar mejor el enojo, es importante tomar en cuenta los siguientes consejos, ¿sí? Todos tenemos una diferente manera de ver la vida, como ahorita les decía, no vemos la vida como es. Vemos la vida desde nuestra propia experiencia de vida. Entonces, simplemente, alguien daltónico, pues no puede apreciar los colores igual. Entonces, no los puede distinguir. O no sé si había una foto muy viral ahí en Facebook de los tenis, de unos tenis. Y luego había gente que los veía gris con verde, creo, y otros rosa con blanco, no sé, algo así. Entonces, ¿eso qué significa? Pues que cada quien va a ver desde su perspectiva. Por ejemplo, yo puedo estar parada aquí y veo un 6 y alguien puede estar enfrente de mí y no va a haber un 6, va a haber un 9. Y en ambos casos es real su visión, nada más que estamos parados desde diferentes puntos de vista, desde diferentes perspectivas. Entonces hay que ser respetuosos respecto a las diferentes maneras de pensar de los demás y entender que yo nunca voy a tener una verdad absoluta, que las cosas nunca van a ser como yo me las imagino que son, sino simplemente es la visión que yo tengo, ¿no? Muy bien, la siguiente sería, cuando una persona te plantee una opción diferente a la tuya, no lo hace por molestarte, simplemente él vive un mundo o lo percibe de una manera diferente al tuyo. Nadie hace cosas por molestarte, nadie hace cosas para hacerte sentir mal directamente. Las personas hacen cosas y tú decides si te sientes mal o no. Otra cosa, no esperen que los demás cambien. Si ustedes quieren un cambio en su vida, ustedes se tienen que hacer responsables de las cosas que hacen. Por ejemplo, ahorita podemos estar lastimados porque a lo mejor alguien que queremos hizo algo que nos dolió. Pero si nosotros seguimos permitiendo ese tipo de situaciones y no ponemos límites, ahí es nuestra responsabilidad lo que está sucediendo. ¿Por qué? Porque tú te quedas en una relación de pareja, de familia, de amistad, a que te sigan faltando al respeto. Tú permites eso. Eso sucede porque tú lo permites. Entonces, ¿cómo uno tiene que hacerse responsable que las cosas que le pasan a uno no son directamente responsabilidad de los demás, aunque los demás las hagan? Tú tienes que ver que tú eres el responsable de tu vida y que, como dicen por ahí, tú puedes contratar, despedir, tú puedes decir, esta persona sigue conmigo, esta persona ya no, aquí voy a meter poquito a distancia. O sea, tú vas a decidir cómo te quieres involucrar con esa persona y desde dónde te quieres involucrar, ¿no? Otra cosa, no intentes controlar a los demás. Hay muchas personas que se frustran porque quieren que los demás hagan exactamente lo que ellos quieren. Y no, recuerda que tú no eres el papá, no eres la mamá de alguien y ni siquiera si lo fueras a lo mejor te harían caso, no te obedecerían. Entonces recuerda que a ningún adulto nos gusta que nos manden, nos gustan que nos digan qué hacer o cómo hacer las cosas. Entonces siempre toma en cuenta a la persona, qué quiere, cómo se siente, cuál es su perspectiva, qué le gustaría, con qué se siente cómodo, cómoda. Eso es algo muy importante porque tú estás teniendo consideración con la otra persona, ¿no? No impongas tu manera de ver las cosas y de sentir la vida. No exijas que los demás reconozcan tu visión y sobre todo deja de intentar que la gente te valore, te valide. Tú vales, tú eres importante, tú eres suficiente. No necesitas que alguien te esté diciendo todo el tiempo lo que tú vales. Tú debes ser consciente de eso. ¿Sí? Ni tampoco permitas cosas ni rompas límites solo porque alguien se quede en tu vida, porque lo único que vas a acumular es daño. Muy bien. Otra cosa, no juzgues, no critiques. Somos súper buenos para eso, ¿verdad? Ay, es que fulanito, es que fulanita esto. O sea, primero tú arregla tus situaciones, tú arregla tus broncas, en qué ando mal, qué debo de mejorar, qué puedo cambiar. En vez de estar viendo qué hacen los demás, que si esta sale con este, que si esta habló de la otra, que si mi compañero de trabajo no hace bien su trabajo, que si no hace nada y de todas maneras le pagan. O sea, a nosotros no nos importa, la verdad, la vida de los demás. Enfóquense cada quien en su vida. No se metan en la vida del otro. Podemos hacer sugerencias, podemos hacer preguntas. Claro, depende de la relación y de la cercanía que tengamos con esa persona, pero siempre hay que respetar las decisiones de los demás, ¿no? Entonces, bueno, para generar más empatía hacia nosotros mismos y hacia los demás, podemos comenzar haciéndonos las siguientes preguntas. ¿Qué necesidades o creencias tengo para actuar de esta manera, ¿no? ¿En base a qué estoy actuando de esta manera? ¿Esto que estoy haciendo en realidad estoy segura de que es así o solo estoy suponiendo? Porque a veces suponemos muchas cosas en vez de preguntar y ahí es donde la,

Allá hasta la laguna que allá me está escuchando. Muchas gracias, Chelo. Muy bien. Bueno, entonces, la siguiente pregunta. ¿Qué miedos, problemas, educación tendrá esa persona o tendré yo? ¿Desde dónde estoy basando mi ideología o mi manera de ver la vida para reaccionar mal, ¿no? O para aferrarme a que solo mi visión de vida es la correcta, ¿no? Eso es algo también muy importante. Y otra cosa, la creencia de la justicia. Muchas veces nos creemos jueces y pensamos que solo lo que yo veo, lo que yo pienso, está bien, ¿no? Y nunca somos responsables afectivamente, no nos disculpamos cuando herimos a alguien, no le decimos, oye, ¿sabes qué? Pues me enojé o te dije esto y no lo sentí así, discúlpame, perdóname. O sea, no nos hacemos responsables. Yo pienso que el mundo cambiaría bastante si cada uno de nosotros comenzáramos a ser responsables de nuestra propia vida, de nuestros propios actos, en vez de estarle echando la culpa a todos los demás que me rodean. Hay un problema, entonces el problema, tengo el problema con alguien, el problema soy yo. ¿Por qué el problema soy yo si la persona me está insultando? Sí, pero uno, o yo sigo ahí en ese contexto. Dos, yo sigo permitiendo eso. Tres, yo no pongo un alto y un límite. O sea, yo también soy el problema. Si yo no quiero tener ese tipo de situaciones, empiezo a poner límites, me alejo, me cambio de trabajo, termino con esa relación. Ahí es donde nosotros tenemos que aprender a hacernos responsables, ¿no? Bueno, muy bien. Entonces, vamos a darles, ¿qué podemos hacer para aprender a controlar el enojo o la ira? Porque luego se nos va a acabar el tiempo y luego ya no voy a alcanzar de terminar el tema, ¿no? Muy bien. Piensa antes de hablar. Regularmente cuando nosotros nos enojamos, pues estamos invadidos por una emoción, ¿verdad? En este caso, por el enojo. Entonces empezamos a decir cosas feas, fuertes, a personas que queremos, a personas que siempre han estado ahí con nosotros, o empezamos a insultar, o a lo mejor ya me caía mal desde antes y ahí le saco todo lo que tenía que decirle, todo lo que me había guardado, y entonces ya despotriqué. Pero ya después de un tiempo, lo más común de minutos, horas, pues ya se me pasa el coraje o ya pienso con más claridad y ya me di cuenta que ya dañé una relación, ya me di cuenta que ya insulté, ya me di cuenta que ya maltraté, ya me di cuenta que ya dañé mi relación con alguien, ¿no? Entonces, primero, si usted está muy enojado, enojada, yo le sugiero en ese momento no haga nada. O sea, no haga nada, escríbalo. Salga a caminar, autorregúlese una media hora, una hora, ya después de ese tiempo, entonces ahora sí ya habla con la persona con la que está enojada y trata de arreglar las cosas. Pero si usted está muy molesta en ese momento, diga, ¿sabes qué? En este momento estoy muy enojado, muy enojada, no estoy listo o lista para hablar, ¿qué te parece si hablamos después? ¿No? Eso sería lo más prudente que pudiéramos hacer. Muy bien, número dos, como les dije ahorita, ya cuando estén más calmados, entonces hablan o expresan su malestar o la situación que les lastimó, que no les gustó, pero no desde el enojo, no desde el temor, no desde la tristeza, o sea, no en el momento que me invade la emoción, sino voy a vivir mi emoción, me autorregulo una media hora después, una hora después, entonces retomo esa conversación, ¿no? Algo que clarifica mucho siempre también es hacer algún tipo de ejercicio, salga a caminar, haga yoga, vaya al box, saque hasta el perrito a pasear, no sé lo que usted pueda hacer, pero alguna actividad física que le ayude a calmar no solo su cuerpo, sino también su mente. Un saludo también bien grande a mi amigo Nelson, que me está escuchando ahí por el Facebook. Muy bien. El siguiente es tomarse un descanso, haga pausas como para poderse relajar. A veces traemos el estrés del trabajo y llegamos y explotamos con los hijos, con la esposa, con la vecina, con el vecino. Entonces,
hay que primero tratar de vivir esa emoción.

emoción de ubicarla, qué es exactamente lo que siento, por qué me siento así, de dónde viene esa emoción. Siempre es muy importante hacernos preguntas, porque las preguntas nos van a llevar a respuestas que nos ayuden a estar saludables, ¿no? El siguiente es, recurra a las declaraciones en primera persona. Es como les decía ahorita, es muy fácil echarle la culpa al otro. Es que el otro me grita, es que el otro me trató mal. Sí, pero eso no tiene que ver contigo. Eso tiene que ver en cómo es esa persona. Tiene que ver con la esencia de esa persona. Eso no eres tú, no tiene que ver contigo. Entonces, por ejemplo, sé respetuoso. Por ejemplo, un ejemplo. Me molesta que haya ido de la mesa sin ofrecer ninguna disculpa, ¿no? O me molesta que se levanten de la mesa y no recojan sus platos. O sea, primero habla de qué es lo que tú sientes. Me incomoda, me lastima cuando me gritas, ¿sí? Hable de cómo usted se siente primero. El siguiente sería, no guardes rencor, no guardes odio hacia esas personas. Recuerda que cada quien damos lo que tenemos por dentro. Eso es lo que vamos a compartir. Entonces, si tú eres una persona que te quejas, que todo el tiempo estás triste, pues vas a compartir queja, tristeza. Si todo el tiempo estás enojado, pues vas a compartir enojo, ¿verdad? Entonces, cada quien da lo que tiene, lo que es. Entonces, acuérdate que la emoción del otro, aunque parezca que tiene que ver contigo, no tiene que ver contigo, tiene que ver con la propia experiencia de la persona, y es por eso que no debemos de tomarlo como algo personal, ¿no? El siguiente que es muy importante, recurra al humor para liberar la tensión, pero hay que tener cuidado también que no parezca burla, ¿verdad? Porque entonces ahí en vez de solucionar algo lo vamos a dañar más, ¿no? Entonces pues hay que salir con, no sé, un chiste ahí simple, ¿verdad? Como el del perrito que se llama Resistoli y se cayó y se pegó, no sé, algo así. Que no se sienta la persona que nos estamos burlando de la situación, ¿no? El otro sería, practique habilidades de respiración y meditación cuando esté enojado para poderse autorregular. Yo aquí ya les he compartido una, entonces ustedes practíquenla por ahí en casa. Y otra cosa, si usted ya nota que usted ya tiene tiempo, que explota fácilmente, que esté irritable, que cualquier situación le enoja, o que pierda el control cuando algo le molesta y grita o avienta cosas o así, y ya sabe que por usted mismo no puede salir de esta situación, bueno, pues lo más prudente es buscar ayuda profesional de un psicólogo o psicóloga de su confianza que le ayude a aprender a autorregularse con sus emociones y sobre todo cómo trabajar ese enojo para irlo disminuyendo y que cada vez tengamos menos ese tipo de situaciones, ¿no? Muy bien. Bueno, pues ya se nos acabó el tiempo. Muchísimas gracias por habernos acompañado el día de hoy. Les recuerdo mi número 648-46-941-43 y mi dirección aquí en el Boulevard de la Fama, González Ortega 1013. Muchas gracias a Juan Pablo y a Yair por haber estado conmigo aquí en Controles. Toda la gente bonita que nos sintoniza, muchísimas gracias, que tengan un excelente día, una excelente semana y nos sintonizamos el próximo lunes. Hasta pronto.

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Hola, ¿cómo estamos? Muy buenos días. Buenos días. Ya estamos iniciando semanita, ¿verdad? Iniciando semana de este mes de julio. Es 20. Es 20 ya de julio. Y si tú estás cumpliendo años, es el momento, ¿verdad? Recordándoles que los lunes, pues, escuchamos a las 9 a la psicóloga, ¿verdad? Que nos trae buen tema. Y luego después, pues ya iniciamos con lo que viene siendo el programa del pastel. Bueno, se nos fue la llamada. Así que nuestras líneas disponibles, 648-46-205-27 y 209-60. Estamos con las líneas disponibles. Los mensajitos de WhatsApp en el 648-100-0040, en el 100-0060. Felicita a esa persona muy querida por ahí en familia, algún amigo, algún compañero ahí de trabajo, ¿verdad? Vamos a felicitarle y el día de hoy pues tendrá la oportunidad del pastel riquísimo de los amigos de Panadería y Pastelería Regia.

Bien, bien, bien, ahora sí, ¿verdad? Ángel Daniel Velo Chávez, el día de hoy está cumpliendo 8 añitos. Sus papás le felicitan, Ángel. Y pues bueno, ya está participando con el número 1, ¿eh? Mira.

0: Oye, pues son ya 18 minutos a las 10 de la mañana, 18 a las 10. Felicitamos al señor Francisco Javier Silva Rivas. Hoy cumpleaños, señor Francisco Javier. Ahí sus papás y hermanos le felicitan. Y bueno, pues es el número 3, ¿eh? Número 3 para el sorteo. Zaira Lisset Arredondo también está cumpliendo años. Y bueno, pues le está felicitando su familia, ¿verdad? Y muy especialmente su mamá, que nos marcó desde Oklahoma para felicitarte, Zaira. Muchísimas felicidades. Y bueno, ya está participando con el número 3. Digo, con el número 2. Te digo, Armando. Zaira, eres la número 2. Y el señor Francisco Javier es el número 3. Es que estoy batallando aquí con la Liria, no sé qué rollo, ¿verdad? Quiero enlazar la llamadita y luego no... Se corta y todo ese rollo. Déjeme veo por acá en mensajito. Dice, hola, buen día. Dedíquele a Alberto Jiménez Zagaribaya. Beto Jiménez, hoy está cumpliendo años ahí de toda la familia que le quieren y le desean muchos, muchos años más. ¿Cómo no? Saluditos y felicidades ahí para Beto Jiménez, ¿verdad? Y será el número cuatro para que también tenga la oportunidad del pastel de panadería y pastelería regia. Por acá en otro mensajito. Dice, buen día, a felicitar a Magda Rodríguez, que está cumpliendo años ahí de toda su familia, que la pase muy bonito hoy en su día. Pues felicidades, Magda, será la número 5, ¿sale? Magda Rodríguez ahí, le felicita a la familia, le sea muy bonito día hoy en su cumpleaños. Sí, bueno, ya es la número 5. Por acá, en otro mensajito, dice, para felicitar a Margarita Gallegos García, que hoy está cumpliendo años ahí de su esposo Javier e hijos Ángel y Brenda. Ah, órale, saluditos, señora Margarita, que será la número 6, para que también el día de hoy usted tenga la oportunidad del pastel de los amigos ahí de panadería y pastelería regia. Ahora sí, vamos a ver si agarramos la llamadita. Son ya 15 minutos a las 10 de la mañana, 15 para las 10. Aguánteme tantito, nada más. Deje ver si la llamada lo logra. Ahí está, ahora sí, buenos días.
1: Buenos días.
0: Buenos días.
1: Día para felicitar a la señora de la Ida Piña de Valle.
0: A la señora.
1: ¿Qué años
0: soy? Me dijo, ¿cómo se llama, perdón?
1: Adelaida.
0: Adelaida.
1: Piña de Valles.
0: ¿Y
1: está cumpliendo años?
0: ¿Quién le
1: falta? De toda su familia.
0: La familia, pues felicidades, señora Adelaida. Número 7, para el sorteo.
1: Sí, gracias.
0: Hasta luego. Saluditos y felicidades a la señora Adelaida Piña de Valles, ¿verdad? Que hoy está cumpliendo años y bueno, le está felicitando, pues, la familia. Y ya participa con el número 7, Muchísimas. Muchísimas felicidades. Por acá en otro mensajito dice, para felicitar a Gabriel Luévano, ahí de una amiga. Órale, saluditos ahí a Gabriel Luévano, que será el número 8, El número 8 para este pastel de panadería y pastelería regia. Por acá en otro mensajito dice, a la licenciada maestra Rosaema Fierro David, ¿verdad? Mi tremendo Charlie, ándele. Rosaema Fierro. Feliz cumpleaños ahí de parte de la familia Luján Ramírez, maestra Rosaema Fierro. Muchísimas felicidades. Será la número 9, para también usted tenga oportunidad, maestra, de este pastel muy sabroso de los amigos de Panadería y Pastelería Regia. Y la familia Luján le está felicitando hoy en su cumpleaños.

0: buenos.
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1: 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Déjeme, voy a la pausa comercial. Vengo rapidísimo, con más de Pasteleando con Armando y los amigos de Panadería y Pastelería Regia.
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Oye, pues son siete minutitos para las 10 de la mañana, ya 7 a las 10. Felicitamos a Elia Mayela Carrasco y cumple años. Muchas felicidades ahí para Mayela Carrasco, ¿verdad? Le está felicitando pues sus hijas, familia, ¿verdad? En especial ahí sus papás. Deseándole muy, muy bonito cumpleaños. Y bueno, ya participa con el número 10.

Entonces la felicitación para Ángel Daniel Velo Chávez cumpliendo 8 años. Papás le felicitan. Zaira Lizeth Arredondo también está cumpliendo años y su mamá, que nos marcó de Oklahoma, le está felicitando. El saludito para el señor Francisco Javier Silva Rivas. Papás y hermanos le felicitan. Alberto Jiménez también hoy cumpliendo años, muchas felicidades. También para Magda Rodríguez. Saluditos también para la señora Margarita Gallegos, que el día de hoy también cumple años y le felicita ahí su esposo y sus hijos. La señora Adelaida Piña de Valles, la familia también le felicita. Gabriel Luévano, saluditos también para Rosa Emma Fierro. El saludito también para Elia Mayela Carrasco. Ellos 10, ya los tengo aquí en la tómbola, Suerte, porque alguno de ustedes el día de hoy pues se lleva el pastel. Felicitamos a quien lleve el nombre de Elías. Quien se llame también Bulmaro. Quien lleve el nombre de Margarita. El saludito, para ellos, están celebrando su santo.

0: Oiga, pues yo checando mensajitos, ya no tengo de felicitaciones. Así que pues felicidades para las 10 personas que ya tenemos aquí en la tómbola. 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Es un pastel en la línea de María Bonita. 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Así que diciéndoles y recordándoles que son dos números los que salen eliminados, ¿eh? Hay dos numeritos eliminados. Y ahí viene el primero. Ahí viene el primero. Y déjeme... aquí lo tengo ya, el primer eliminado. Es el número uno. El número uno se registró Ángel Daniel Velo Chávez, que cumple 8 añitos, Ángel. Ahí sus papás le están felicitando, mi tremendo Ángel Daniel. Muchas felicidades por esos 8 años, Ángel, que te la pases muy bien. Y bueno, pues la recomendación ahí para Ángel, pues un pastel de panadería y pastelería Regia, riquísimo pastel en la línea de María Bonita. Tengo otro número que también está eliminado. Es el 8, ¿eh? Es el 8. Gabriel Luébano. Pues Gabriel también quedó eliminado. Gabriel, muchas felicidades. Hoy es su cumpleaños. También la recomendación ahí, el pastel de panadería y pastelería Regia, ¿eh? Riquísimo. Este número es el ganador y tiene un minutito para que me haga la llamadita. Bueno, el día de hoy tendrá ese pastel ahí en casita para disfrutarlo en compañía de la familia. Tengo al ganador, es el número 7. El 7. La señora Adelaida Piña de Valles. Ándele. Bueno, pues ella el día de hoy le tocó la suerte del pastel. Hágame la llamadita a la persona quien la felicitó, ¿verdad? Hágame la llamadita para que el día de hoy tengan ese pastel ahí en casita y celebrar el cumpleaños ahí de la señora Adelaida Piña. Ya tengo la llamadita, déjeme, voy por ella. Aguánteme tantito, nada más, no se me desespere.
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0: Ahí viene, ahora sí. Ahí está, buenos días.
2: Buenos días. Buenos días.
0: Adelaida Piña, muchas felicidades. Oiga, ¿cuál es su otro apellido? De no de casada, sino... no se lo sabe. Bueno, pues a la señora Adelaida Piña le encargo nada más la credencial de lector de ella, ¿sale? Aquí se la van a pedir en oficina.
2: ¿Hasta qué hora puedo ir?
0: Puede ir desde ahorita hasta las 4 de la tarde.
2: Gracias.
0: Hasta luego, saluditos y felicidades a la señora Adelaida, que el día de hoy está cumpliendo años y fue la afortunada ganadora del pastel, ¿verdad? Adelaida Piña de Valles. Ándele.
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0: Pues muchas felicidades para todos ustedes, cumpleañeros de este día 20 de julio.
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0: nuestros amigos ahí de panadería y pastelería Regia, el pastel en la línea de María Bonita.
1: Señores.
0: Y de todos los que estamos por aquí en la radio, también pues les deseamos a todos ustedes, quienes estén cumpliendo años, celebren cualquier otra cosa, se la pasen de lo mejor, de lo mejor. Con el favor de Dios, mañana venimos con un pastel más, ¿sale? Mañana sí a las 9, recuerde, mañana sí a las 9, ¿eh?

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26: 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Ya, muchachos, vamos a empezar ya. Hola. Viene.

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1: Ya lunes 20 de julio y aquí iniciamos, arrancamos en la sección de Chito Caturrola. Oye, qué padre clima está ahorita, ¿verdad? Aquí en nuestra ciudad de Camargo, Chihuahua. Ahorita tenemos una temperatura ya de 27 grados centígrados y bueno, pues nubladito, rico, sabroso, después de un fin de semana bastante también agradable, ¿verdad? ¿Cómo les fue ayer con la gran final del fútbol en el mundial? Se nos acaba, se nos agota y empezamos otra vez a ponernos de mala. Se acabó y se agotó el fútbol, bueno, a nivel mundial, ¿verdad? España se lleva pues el campeonato, España consigue su segunda estrella, ¿verdad? En los mundiales, ante una Argentina que la verdad pues quedó mucho a desear, ¿no? Quedó bastante a desear. Fue un partido el cual dominó bastante la selección española y pues la verdad digno campeón del mundial. Sí le gana Argentina, a pesar de que ya le habían robado un gol, ¿verdad? También a la selección de España, pero bueno, no pudieron ni con el arbitraje, así que pues queda campeón España, segundo lugar Argentina, tercer lugar se queda la selección de Inglaterra y los franceses obtienen el cuarto lugar. Así que bueno, pues ahí en el Mundial de Fútbol, ahora esperar 4 largos años para el siguiente, en el 2030, ¿verdad? Que yo no sé.
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1: Ahora, ¿por qué tanta revoltura si van a jugar en Marruecos y luego también allá en Europa y luego en Sudamérica? Bueno, yo no sé cómo se van a repartir, cómo se va a combinar este próximo Mundial. La verdad va a ser algo inédito, pero pues ya veremos, ¿verdad? Veremos cómo se va a fusionar o cómo lo van a hacer, porque lo que no me explico yo es cómo van a ser tantos países, sobre todo de diferentes continentes, cómo van a hacer que de repente hagan a los equipos viajar de un día para otro prácticamente a los siguientes encuentros y así sucesivamente. Entonces va a estar complicado, pero bueno, pues algo inédito que ya, si Dios lo permite, estaremos experimentando y viviendo el próximo 2030. Oye, en el 2022, 2023 decíamos, falta mucho para que llegue el Mundial, ¿verdad? De Canadá, Estados Unidos y México. Y ahora pues ya terminó. Entonces, 2030, rapidísimo que se va el tiempo. Y bueno, pues ya con esto terminamos. Concluimos con todas las secciones del Mundial. ¡Ah! Se ganó con la música. Nos vamos con ello. Es el Orquestón Loco. Se llama Caray.

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7: 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De esto vamos a platicar en El Placer de Vivir con una experta. 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

0: escuchamos la música del señorón Bobby Pulido. Se llama Ojalá y te anime, sonando aquí a través de la grandota. En la 97.5. 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Por lo pronto nos vamos con más música, llega el grupo Frontera.
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0: y nomás se llama Se Me Sale. Que la

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1: 8 minutos para que el reloj marque las 12 del mediodía. 8 minutitos para que el reloj marque las 12 del mediodía. Oye, y se me pasaba a preguntar, así como que socialmente, ¿cómo te conoces la raza? ¿Yair o...? O sea, ¿todos te dicen Yair? ¿O tienes algún apodo que te identifiquen más? O... bueno, Yair. Yair. Ok, perfecto. Bueno, es que aquí ya se está incorporando con nosotros el buen amigo Yair Muñoz, ¿verdad? Bueno, ¿cuál es tu primer apellido? Leal Muñoz, ¿verdad? Yair Leal Muñoz, así que ya va a estar con nosotros aquí en la radio, en la grandota. Al rato lo van a estar viendo ahí también en los videos, ya listo y preparado también. En TikTok, en Instagram, en Facebook, ahí nos va a estar apoyando bastante. Y bueno, pues ahorita también está pues aquí acompañándonos en cabina, ¿verdad? Desde bien tempranito, he estado con Armando y luego con Selene, está con nosotros. ¿Por qué? Porque bueno, pues también aquí está aprendiéndole, al igual que Juan Pablo. Bueno, que ahora Juan Pablo es el que nos enseña a nosotros, ¿verdad? Ya Juan Pablo todo un máster aquí en la cabina, en la consola y todo ello. Y bueno, pues ahora se suma el buen Yair Leal, que pues ya también al rato, te digo, lo van a estar viendo también en las redes sociales, lo van a ir conociendo un poquito más para que ustedes pues sepan quién es el tremendísimo de Yair. Sobre todo pues a las chicas, soltero, casado, viudo, divorciado, con novia. Soltero, el tremendísimo Yair. No, me va a regañar tu mamá, por andar diciendo tanta información. Oye, no, va a estar con nosotros aquí el buen Yair. Y la verdad es que, pues bien contentotes, ¿verdad? Ya nosotros tenemos el gusto de conocerlo de tiempo atrás. Un chavo, pues, bastante trabajador. Y bueno, pues viene ahora a sumar su talento aquí a la radio, aquí a la grandota 97.5. Ya como te menciono, al rato lo van a ir conociendo, lo van a ir ubicando más, ¿verdad? Porque va a estar aquí con nosotros, tanto en las cabinas, en los controles remoto, ¿verdad? En las redes sociales y todo ello. Ahí va a estar apoyándonos Yair. Ya te iba a decir Yemir. Yair. Oye, vámonos con más música. Ahora toca el turno para Mr. Chivo. Se llama Ron y Coca-Cola.

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camina plácido entre el ruido y la brisa y piensa en la paz que se puede encontrar en el silencio. En cuanto sea posible y sin rendirte, mantén buenas relaciones con todas las personas. Enuncia tu verdad de una manera serena y clara, y escucha a los demás, incluso al torpe e ignorante. También ellos tienen su propia historia. Esquiva a las personas ruidosas y agresivas, pues son un fastidio para el espíritu. Si te comparas con los demás, te volverás vano y amargado, pues siempre habrá personas más grandes y más pequeñas que tú.

Disfruta de tus éxitos lo mismo que de tus planes. Mantén el interés en tu propia carrera, por humilde que sea. Ella es un verdadero tesoro en el fortuito cambiar de los tiempos. Sé cauto en tus negocios, pues el mundo está lleno de engaños. Mas no dejes que esto te vuelva ciego para la virtud que existe. Hay muchas personas que se esfuerzan por alcanzar nobles ideales. La vida está llena de heroísmo. Sé sincero contigo mismo. En especial, no finjas el afecto y no seas cínico en el amor, pues en medio de todas las arideces y desengaños, es perenne como la hierba. Acata dócilmente el consejo de los años, abandonando con donaire las cosas de la juventud. Cultiva la firmeza del espíritu para que te proteja en las adversidades repentinas. Muchos temores nacen de la fatiga y la soledad. Sobre una sana disciplina, sé benigno contigo mismo. Tú eres una criatura del universo, no menos que las plantas y las estrellas. Tienes derecho a existir. Y sea que te resulte claro o no,

Por eso, debes estar en paz con Dios, cualquiera que sea tu idea de Él, y sean cualesquiera tus trabajos y aspiraciones, conserva la paz con tu alma en la bulliciosa confusión de la vida. Aún con toda su farsa, penalidades y sueños fallidos, el mundo es todavía hermoso. Sé cauto, esfuérzate.

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1: Oye, pues el reloj marca ya las 12 del mediodía con 15 minutos. Ya estamos de regreso. Y bueno, pues el día de hoy, como les había comentado, ahorita, ¿verdad? Vamos a tener una plática muy importante, bien padre. Porque, bueno, pues la gente de Aroma, como siempre, preocupados y pues ocupados, ¿verdad? En brindarles a ustedes un excelente y mejor servicio, traen y hacen posible un seminario, el que les habíamos platicado también. El seminario Total Look va a estar muy, muy, muy padre. Pero bueno, yo no soy experto en este tema. Para ello, nos acompaña la gente de Aroma. Y bueno, pues vamos saludando a cada uno de ellos. Empezamos por Lupita. Lupita, ¿qué tal? ¿Cómo estás?
2: Hola, Chito. Muy buenos días.
1: Buenos días. ¿Ya lista?
2: Sí, ya.
1: Ok, está con nosotros también Jacqueline, que bueno, pues viene y se suma también a la promoción, ¿verdad? De Aroma. Jacqueline, ¿qué tal? ¿Cómo estás?
3: Hola, muy buenos días, Chito. Muy bien, gracias a Dios.
1: Excelente, bueno, pues ahí está Jacqueline. Y por supuesto, el buen amigo Lee Gutiérrez, que bueno, también está aquí con nosotros, bien acompañado, ¿verdad? Tanto por Lupita y Jacqueline. Lee, ¿qué tal? Buenos días, ¿cómo estás?
4: No, hombre, como siempre, feliz de estar aquí con ustedes, Chito. Ya sabes, siempre un honor. La verdad, hemos trabajado muchos años juntos y ahorita, mira, pues Lupita, ya, oye, estamos. Ahí nuestro querido público, estamos aquí de plácemes porque ya aquí es la primera vez que la van a entrevistar y bueno, que está en entrevista, ¿verdad? Que está más bien promocionando uno de los eventos y digo, a ver cómo te va, ¿verdad? Pero pues muy contentos, ¿verdad? Siempre es una aventura estar aquí con ustedes.
1: Así es, y bueno, pues vamos empezando justamente con ello, Lick, aquí aprovechando el tiempo, ¿verdad? A lo máximo. A ver, Jacqueline, platícanos, viene, se acerca, pues el seminario ya pasado mañana, ¿verdad? Muy importante para todas las chicas que nos están escuchando, chicos también, ¿cómo no? Que deseen ir a este seminario, ¿qué onda? A ver.
3: Para todas nuestra comunidad de chicas y chicos estilistas. Se va a tratar principalmente en lo que es en la decoloración con la marca de Hidracolor Cero, impartido por lo que es Noel Vilchis, que es un estilista máster de la marca de Cool. Igual lo pueden seguir en sus redes sociales como en Cool México y sobre todo seguirnos a nosotros en nuestras redes sociales como aroma.camargo en TikTok y Aroma Distribuidora en Instagram y Aroma en Facebook.
1: ¿Estaba cerrando, Lick?
4: No, hombre. Trae toda la que no, hijo, no voy a hablar, mírala.
1: No, ¿cómo no?
4: La próxima
1: no?
4: Se viene ella sola.
1: O sea, aquí era palomita, o sea, ligó el seminario con Aroma, con redes sociales. No,
4: hombre, qué bárbaro.
1: No, sí. Perfecto. No,
4: déjame decirte y felicitarla, se acaba de graduar también, Jackie es licenciada en pedagogía. E inscrita ya a una maestría en educación, así que...
1: Ah, muchas felicidades.
4: Muchas felicidades, sí.
1: Y como sí, no, sí. Pues perfecto y excelente. Perfecto. Fíjate, ahorita que mencionan, viene entonces Noel Vilchis. Él, hablando un poquito de la trayectoria, ¿se especializa en qué, Lupita?
2: Mira, Noel Vilchis es un reconocido experto en imagen, colorimetría y técnico máster de la marca de Cool México. Es una de las figuras más importantes de la marca, encargado de la educación profesional de estilistas y coloristas a nivel nacional.
1: ¿Cómo llega el contacto de Noel con Aroma para que pueda venirse a sumar al aprendizaje de todos y todas aquí en Camargo, Chihuahua? ¿Cómo nació el contacto?
2: Mira, nosotros somos distribuidores de la marca directa de Cool México. Entonces ahí con eso se platicó... Con Pedro, que es el... ¿Qué es?
4: Vendedor.
2: El vendedor, de aquí del
1: estado. Que nos da gusto verlo, ¿no?
4: Ajá. ¿Qué?
1: El que nos da gusto verlo, Pedro.
4: Pedro,
1: qué gusto de verte.
4: Pedro, qué gusto de verte,
1: Oye, entonces, bueno, gracias a ello hacen el contacto. Obviamente ustedes buscando cómo apoyar, cómo ayudar un poquito mejor a todos sus clientes, se da el contacto con Noel. Y, pues, al momento de contactar, ¿qué onda? Puestísimo para venir a Camargo.
4: Sí, Chito, mira, nosotros hemos estado, ya nos han acompañado ustedes en diferentes eventos. Nosotros hemos traído eventos de pedicura, manicura, hemos traído estos eventos de estilismo. Entonces, lo que hemos hecho aquí en Camargo es eso, dejar que vamos, tratar de ayudar a nuestras estrellas, ¿verdad? A nuestras artistas. Repito, siempre he dicho que Camargo no es solo cuna de artistas, de los que cantan y bailan. Si tú quieres encontrar un buen corte, si tú quieres encontrar a alguien que te pinte el cabello, alguien, aquí en Camargo hay, ¿verdad? Tenemos unos artistas increíbles. Muchas de ellas son nuestras clientas, la gran mayoría son nuestras clientas. Entonces, ¿qué hacemos? Que en lugar de que tengan que viajar hasta Chihuahua, Torreón, regularmente donde se dan este tipo de eventos, nosotros los traemos aquí. Y tal y como dijo Lupita, ahí sí quiero reconocer el trabajo enorme que ha tenido Lupita, ¿verdad, Lupita? A la hora de establecer contactos con las empresas, créanme que hemos batallado. Esta es una de ellas, Hidracolor Cool, queríamos ser distribuidores directos de ella. Y yo sé que recibió hasta algunos desaires ahí, dijo, pues, ¿de dónde están ustedes y a qué se dedican? Y, oye, pues, Camargo, pues, no es una... Y entonces, Lupita, tú esa labor de convencimiento con las empresas, ¿no? Les mandamos fotos, nosotros estamos muy bien ubicados entre lo que es Ojinaga, Jiménez, La Cruz, Boquilla, Camargo, así que sí tenemos con qué... Y sí, mira, mucho de este trabajo ella lo ha conseguido, ¿verdad? El ser distribuidores directos de algunas de las fábricas más importantes.
1: Así es, y fíjate, hablemos también de algo muy padre, porque el costo son 1,200 pesos. Fíjate, cuando estuvimos platicando, recordarás que me decías, oye, vamos a tener este seminario y todo ello. No sé, ¿verdad? Cada vez me asusta más, pero los celulares todo reconoce, ¿no? Y a raíz de esa plática me empezaron a salir muchos algoritmos de capacitaciones, seminarios, talleres con esto de la belleza. Veía uno que me llamó la atención y hasta le iba a tomar screen para mandártelo, donde era un taller o seminario, no sé qué era lo en sí, estaba en 3,800 pesos.
4: No, sí, sí.
1: 3,800 pesos era en la capital, ahí en Chihuahua. Y aquí tenemos la oportunidad por 1,200 pesos.
4: Ajá. Prácticamente es un costo de recuperación, Chito, en lo que hasta, en los costes que pudiéramos generar de lugar, de coffee break, se les da un kit. Nosotros no es tanto el hecho de generar una ganancia, no es eso. Nuestra ganancia va a ser siempre y cuando nuestras estilistas sigan bien preparadas, estén con toda la novedad. Entonces, en el momento que nosotros suplimos esa necesidad de que ellas tengan que viajar, dejar a sus hijos, gastar una fortuna, nosotros se los tenemos aquí. Por eso, la verdad, estamos esperando que, aunque es cupo limitado, nosotros tener lleno, ¿verdad? Tener lleno. De hecho, nos quedan como unos 5 o 6 boletos nada más ya. Agradecemos profundamente, ¿verdad?, a todas las que ya nos han apartado sus boletos. Y ese es el giro de nosotros. Más que todo, identificamos esa necesidad de la capacitación aquí en Camargo. Tú te darás cuenta que es difícil que venga gente así de mucho renombre, pero nosotros lo hemos logrado. Y lo seguiremos haciendo, ¿eh?
1: Y fíjate que esto es muy importante también, basado a que, pues, ustedes le dan la confianza, ¿no?, a todos sus clientes, justamente en ello, porque aparte de ayudarles a hacer un crecimiento, ¿verdad?, en su propia marca o negocio, ya los que se dedican a ello, pues le dan la facilidad de saber que en Aroma consiguen todos los productos de las capacitaciones o talleres o seminarios que están impartiendo.
4: Así es. Y fíjate que este seminario también lleva un kit, ¿verdad?, muy completo sobre lo que van a hacer, su kit, sus diplomas. De hecho, me están ahorita diciendo...
1: Son 1,200 pesos más el kit.
4: Más el kit.
1: ¿O ya incluye el kit?
4: Ya incluye el kit. No.
1: O sea, usted no va a pagar 1,200.
4: Sí, ya se lleva su kit, van a hacer sus diplomas, se va a llevar el seminario, todo lo que aprenda. Prácticamente sabemos, tal y como lo dijiste tú, que los costes en otros lados es al doble o el triple. ¿Me explico?
1: Y así es con la intención del negocio, ¿no? O sea, realmente una escuela...

0: servicio, que es en lo que trabajamos, ¿verdad? El mejor trato, nos esforzamos porque las personas aprendan a que se les trate bien, porque también hemos detectado eso y que los tratas bien y a veces no está la gente muy acostumbrado, pues algo quedarán o... Y no, ¿verdad? Esto es parte del servicio al cliente, cosa que nosotros lo hemos dedicado mucho tiempo. Y a veces para nosotros, cuando damos charlas en lo que es Enterprise, que damos servicio al cliente, una de esas cosas, el cliente, la palabra cliente significa, viene de clients, es protegido. Eso es la etimología de la palabra, la raíz. De ahí viene la palabra clínica, me inclino, cliente. Entonces, para nosotros es estrategia también de mercado el que las personas reciban un trato muy cálido, ¿verdad? Y eso es donde hemos estado trabajando muy duro.
1: Ay, que lo han hecho a la perfección, porque ahora ya la gente pues ubica más, ¿no? Conoce más lo que es la tienda Aroma. Una pregunta obligada, Lick, que en ocasiones pasadas, ¿verdad? En entrevistas me he quedado con las ganas de hacerla, pero más allá de conocerlo yo, compartirlo con la gente que nos está escuchando, sobre todo las chicas que ya tomaron la decisión de tener ese emprendimiento, de poner su saloncito de belleza, ¿verdad? Y darle al emprendimiento. Una vez que ellas acuden a los talleres o seminarios que Aroma ha traído, ustedes que están ahí, que conocen a las chicas, ¿cuál ha sido el crecimiento, no de conocimiento, sino en clientes de cada una de ellas?
0: Pues, ¿qué te diré? Nosotros lo notamos a la hora de que desplazamos los productos que ellos usan, ¿no? Que es mucho los tintes, tijeras, todo lo que ellas usan, de colorantes. Es increíble, la verdad. Y déjame decirte algo que, y se los voy a decir para todas, Fíjate que las primeras que se apuntan con nosotros son las que más clientes tienen. O sea, estoy hablando de no sé, puedo mencionar algunas.
1: Sí, por supuesto.
0: Para no ignorarlas a todas, las voy a mencionar rápido todas. Pero fíjate, Suselia Redondo, quien tiene una academia, ella también ya está siempre en los eventos. Marcela Treviño, Nayeli Núñez, Brenda Velázquez, ahí en Labios Rojos. Ismael Ontiveros, que te encuentra por acá en el centro también. Rosy Álvarez, Gina Sosa, Elvia Cruz, allá el Tecuán. María Bañuelas, Cherlín, Cintia, Morena Beltrán, también tiene sus estudios, Rosy Moreno, Suselia Redondo, ya la había mencionado, Rebeca Chavarría de la Cruz, Ailén Hernández, créeme que son gente que viene el evento y ya están. Entonces son gente que está preparada y lista para enseñarle a otras personas, porque también créeme que cuando hacemos los grupos, nosotros vemos que, oigan, es que yo no sé mucho. Y fíjate que las más, con más conocimiento, son las que también apoyan muchísimo. Entonces, eso es lo que a nosotros nos gusta de lo que hemos estado haciendo, que creamos círculos virtuosos, ¿sí me explico? Y vemos la calidad de las muchachas. Ni una deja morir a otra, ¿sí me explico? No, mira, ponle esto, quítale aquello, mézclalo con tal parte. Y créame que ir a aprender con nosotros o quiere aprender, o inclusive también, con mucho orgullo lo digo, todas las muchachas ahí, tú lo sabes, en Aroma, desde tu hermana también, un saludote tan, tan linda, ¿verdad? Que ella también en pestañas, todas saben de belleza, todas.
1: Oh, qué padre. Y fíjate, algo muy importante también, Lick, para mencionar, y ya prácticamente cerrando esta charla, pero algo que hace un crecimiento tanto personal y luego en la ciudad también, porque eso también nos ayuda y nos genera bastante a todos. Pero ya cuando te crees el que tienes todo el conocimiento, se acabó todo, ¿eh? Se acabó todo. Entonces, bien por las chicas, bien por ellas que ven la oportunidad de un taller hasta como repaso, porque a lo mejor muchas de las cosas ya lo saben, pero pueden aprender o una técnica nueva o algo nuevo en tendencia, porque las tendencias van cambiando. Entonces, esto habla muy bien de todos ellos y todas ellas, porque realmente, pues en Camargo hay talento.
0: Mucho talento, mucho talento.
1: Así es. Bueno, pues Lupita, ¿algo que desees agregar?
2: No, pues nada más recordarles el día es el día miércoles 22, de 9:30 a 3:30, ahí en el Hotel Los Nogales.
1: Ok, excelente. Jacqueline.
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1: A ver, bueno, pues vamos aprovechando. Jacqueline, ¿qué encontramos en las redes sociales de Aroma? Realmente cada cuando suben contenido, ¿de qué es su contenido? ¿Qué pueden encontrar, pues todos los que estemos interesados?

0: Estamos en Aroma.
1: Pues es una gran variedad, principalmente nos mostramos a nosotros y sobre todo la invitación a los cursos de uñas en Aroma Academia. También pues las nuevas novedades, que llegan cada vez que se surte la tienda y sobre todo pues hacemos contenido un poco divertido, ¿verdad? Para que nuestros clientes nos puedan conocer.
0: No tan formal, pues.
1: Ajá,
0: no,
1: sí.
0: Okay, bueno, y si alguien desea contactarlos, que porque bueno, pues no tienen el número telefónico, se les hace más fácil mandar un mensajito por Facebook, por Instagram. ¿Ustedes les pueden dar la atención también en las redes sociales?
1: Sí, claro, en WhatsApp y en Facebook, o un mensaje directo, ahí tenemos al minuto, contestamos, somos muy rápidos para atender los mensajes sobre todo.
0: Bueno, perfecto, ahí está la invitación a las redes y aparece nada más como Aroma, Aroma Camargo, Aroma para ti que eres bella.
1: Aroma solamente en página de Facebook.
0: Vale, bueno, pues ya saben dónde contactarlos, ¿verdad? En Facebook Aroma, okay. Pues Lick, ¿algo que desees agregar que se nos haya pasado?
2: 648-122-4086, el teléfono y WhatsApp ahí de la tienda donde dice Jackie que están siempre, nos quedan algunos boletos. Por ahí también hemos trabajado, tienes tú algunos que hemos visto para una cortesía, ¿verdad? Que tú sabrás la dinámica y cosa que te agradecemos muchísimo también. Chicas, chicos, todos los que se dedican al estilismo, no se pierdan esta oportunidad. De verdad, créanme que nuestra intención es traerles a los mejores y aquí a casa, ¿verdad? Camargo, cuna de artistas.
0: Perfecto, bueno, pues sí, muy atentos porque muy probablemente mañana se nos va la cortesía que nos dejaste para pues alguien que realmente quiera aprender o quiera, ¿verdad?, seguir sumándole más al conocimiento que ya tiene. Así que pues ya este seminario será el pasado mañana, miércoles.
2: Miércoles, así
0: es. Sí nos vas a dejar ir, ¿verdad?
2: Ah,
0: o sea, para hacerle competencia a Jackie.
2: Sí, claro, órale, claro que sí, Chito, ya sabes.
0: Ah, pues entonces ahí para que estén muy atentos también en las redes sociales de La Grandota, justamente para compartir material y contenido de este bonito seminario, importante seminario. Mañana tenemos plática con Noel Vilchis, ¿es cierto?
2: Noel Vilchis, él viaja por toda la República y parte de Latinoamérica. Mañana nos va a recibir una llamada, ¿verdad? También está muy emocionado venir a conocer a la gente aquí en Camargo. Hay más o menos a estas horas, ¿verdad?
0: Muy pendientes. Perfecto, gracias Lupita, no, gracias Lick y gracias Jackie.
2: Gracias.
0: Bueno, perfecto, muchísimas gracias. Ahí está la invitación, recuerda, ya es pasado mañana, ¿eh? Y pues otro dato importante y de urgencia es que quedan muy pocos lugares, es cupo limitado para este seminario y se están acabando, se están agotando, quedan muy, pero muy pocos lugares, así que aprovéchelo, ¿verdad? Es una oportunidad magnífica para el día miércoles pasado mañana, 9:30 de la mañana, ahí en Hotel Los Nogales. Voy a la pausa, ya regresamos.
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1: Llegamos a la parte final justamente de aquí a la programación a través de Chito Caturrola. Vamos a la información en Notifama. Cuatro minutitos ya, ¿verdad? Para la una de la tarde, cuatro para la una. Oye, saludos para el tremendísimo Ramoncito. Mi buen Ramón, ahí queda pendiente, compadre, la rola, ¿verdad? Ahí le mandamos el saludote bien especial. Dice por acá, en la colonia San Sebastián. Órale, pues, bueno, pues muchísimas gracias por estar al pendiente y vámonos, ahí para que sepas lo que te espera, Vámonos con más música, con esto nos despedimos, recuerda, 3 de la tarde y yo regreso con más en la sección de viejitas, pero muy buenas. Por lo pronto los dejo con música intocable, se llama Estás que te pelas, gracias.

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0: Bueno, pues ya estamos listos. Son exactamente la una de la tarde con un minuto aquí en la Grandota 97.5. Hoy es lunes, ya lunes, qué rápido, lunes 20 de julio del 2026. Y estamos listos para llevarles toda la información. Edgar Gabaldón, ¿cómo estamos? Buenas tardes.
1: ¿Qué tal, Beto? Buenas tardes. Un saludo para todos. Ya listos para llevarles la información. Gracias por estar con nosotros.
0: Y saludamos de qué lado de la cabina. Está listo Pablito Acosta. Pablito, gusto saludarlo. Buenas tardes.
2: ¿Qué tal, Beto? Muy buenas tardes. Buenas tardes, Edgar. Y buenas tardes también a toda la amable audiencia. Pues ya estamos listos aquí para llevarle a cabo usted este espacio de Notifama.
0: Correcto. Así que estamos listos. Vámonos a los titulares. Venga, vámonos. Vámonos a la información. Lo que aquí les habíamos adelantado. Es oficial. Se declara culpable Ismael El Mayo Zambada. Pasará sus últimos días de su vida, los pasará en una cárcel en los Estados Unidos. La violencia debe de acabar en México. Así lo dijo el mismo capo El Mayo Zambada en los Estados Unidos.
1: Y también en más información aquí en nuestro país, la presidenta de la República, Claudia Sheinbaum, afirma que va a buscar acuerdos con Canadá, con Estados Unidos, también obviamente sobre el T-MEC para evitar las negociaciones anuales, que es el acuerdo que se tiene vigente todavía, pues con estas revisiones que anunció Estados Unidos.
0: En otro de los temas para el día de hoy, el ex gobernador panista en Baja California, Rufo Apple, líder de una organización criminal, dice la Fiscalía General de la República. En este momento lo tienen en el banquillo de los acusados y lo acusan de recibir 18 millones de pesos por el tema del huachicol fiscal.
1: Y también suman al menos 470 réplicas por el sismo de magnitud 7.4 que se registró el viernes con epicentro en Chiapas. Vamos a darle algunos detalles que se están dando a conocer por el Servicio Sismológico Nacional.
0: Lo agarraron, lo detuvieron el día de ayer en una historia que prácticamente ha sido una bomba desde el viernes, este fin de semana. Ahora sí que sabadazo, un empresario que hizo de las suyas en Chiapas y también en el estado de Hidalgo. En el estado de Hidalgo lo hizo con el gobierno priista de Omar Fayad. Y lo hizo en Chiapas con Rutilio Escandón, cuñado de Adán Augusto López. Se habla que le incautaron, nada más entre puros vehículos, puras ranflas, puros carros, más de 145 millones de pesos. No. Ahorita vamos a platicar de esta historia que tiene muy preocupado, por supuesto, a los de la Cuarta Transformación.
1: Y en otra información, aquí en el estado de Chihuahua, pues bueno, continuarán las lluvias intensas y la actividad eléctrica durante la presente semana. Es la información que va a conocer la Coordinación Estatal de Protección Civil.
0: En otro de los temas también interesantes para el día de hoy, aquí a través de la Grandota 97.5, bueno, pues se registra lamentablemente una agresión armada en contra de militares en El Salto, esto por ahí en el área de Mazatlán. No hay detenido, vamos a tener información de último momento.
1: Y también más información para esta tarde a través de lo que es Gobernación Estatal. Se realizan obviamente las supervisiones, los trabajos que están realizando en el tema de reglamentos de establecimientos. Tenemos la información donde se clausuran 17 establecimientos durante la última semana, esto a nivel estatal.
0: Oiga, pues hablando prácticamente de nota estatal, en el Congreso del Estado vamos por los 33 votos a favor del crédito para Poniente 5. Fuera máscaras, dice el coordinador de los diputados de El PAN. Quien vote en contra, que asuma su responsabilidad, dice por parte del grupo parlamentario del Partido Acción Nacional. Oigan, además de la información, el profe Humberto Silva, director de Desarrollo Humano aquí en el municipio de Camargo, inician la recepción de documentos para programa de ocupación temporal. Muy importante este tema, ¿eh? Y luego, Seguridad Pública fortalece la presencia en el tema de la explanada en el sector de... Pues es que es prácticamente el Benito Juárez, ¿eh? Ahí.
1: Sí, así es.
0: Es la Benito Juárez, bueno, lo conocemos como la explanada de Labrán González, y en la deportiva Luis Jaramillo. Vamos a platicar con el director de Seguridad Pública, Sergio Martínez. Se registran 14 choques en Camargo durante una semana. Retiraron a 12 vehículos de plena vía pública. Esto lo va a conocer Porritas, director de Vialidad. Una de la tarde, 6 minutos. Así arrancamos este programa. En esta tarde vamos a tener esto
1: y mucho más.
0: A ver, Pablito, díganos en dónde.
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0: Estamos, no.
1: Yo creo que le iba a Argentina,
0: oye, ¿no? Sí, yo sé que perdió Argentina, pero no, casi. El noticiero de la tarde. No, Pablito. Suéltese, a ver, otra vez. Amigos, quédense con nosotros. Vamos a tener esto
1: y mucho más. No, boludo.
2: No,
1: Edgar. Mucho más, boludo.
2: ¿Tú también ibas a Argentina,
1: verdad? Sí, no sé qué le pasó. El show, bueno, boludo.
0: Bueno, por esta ocasión lo vamos
1: omitimos.
0: A lo vamos a dejar pasar.
1: Así, es más, quédense si quieren.
0: Quédense con nosotros ya.
1: Quédense si quieren.
0: No, sí. Lo sentimos, yo estoy con ustedes.
1: No, mucho anti-argentino y anti-Messi. Pero pues realmente mereció el campeonato totalmente España.
0: Y sí, oye, ¿jugó Messi?
1: Por ahí andaba caminando.
0: Andaba caminando. No, de veras.
1: No, es totalmente dominador totalmente, pero España.
0: Oye, Chesgar, no, independientemente. Pero no se vio, la neta, no corrió, no, se tiró por la pelota, no, puso el caparazón por su equipo.
1: Ya hasta el último, los tres minutos, hay dos, tres aproximaciones.
0: Pero no es cierto, se caía. Sí, mañosos, muy tramposos los de Argentina.
1: Y aparte, mal perdedores porque agarraron
0: a golpes.
1: Agarraron a golpes, empujando, sí. Eso ya está muy fuera de...
0: Yo le comentaba a Pablito, Edgar, que creo que debe haber un antes y un después en el fútbol mundial. En el fútbol debe acabarse con la deshonestidad de los jugadores. Mira, no sé si te fijaste ayer, falta a favor de Argentina en territorio argentino y estaba la falta, por decir algo, a cuatro pasos de del área grande. ¿De dónde disparaba el portero? O sea, agarraba el balón.
1: Ah, sí, sí.
0: Y caminaba 4 o 5 metros.
1: Ajá. Ah, sí, sí, sí, sí, o sea...
0: ¿Quién le decía? Nadie.
1: Sí, para o sea, poder despejar el balón casi media cancha.
0: Y todavía dicen que la FIFA no está a favor de Argentina. ¿Y los jueces de línea? Espérenme, son los que ven.
1: Todos, sí.
0: A ver, regrésese.
1: Falta en el punto donde fue...
0: Edgar, no lo hizo una sola vez, ¿eh?
1: No, fueron
0: varias. Sí, varias. Pero también lo hizo el de España. Lo que es eso, las faltas, eso que quien quieran engañar a la máxima autoridad... en Estados Unidos se conoce como felonía. Mentir, mientes a la autoridad. Sí, sí debe de mejorar.
1: Fingir para, en este caso, por el uso del VAR, que es la videoasistencia.
0: Sí.
1: Ya fingen, por ejemplo, si hay algún tipo de, de contacto, lo fingen para ver si van y lo revisan en el VAR, sí. Por ejemplo.
0: Por ejemplo, ¿viste el segundo gol? No. El primer gol, ¿no? Williams.
1: Sí, Williams. Es que hubo uno anulado también.
0: Sí, el de fuera de lugar.
1: Ah, sí.
0: Hombre, también. Lo comentábamos en la mañana, 5 minutos después, lo marcan cuando era casi en automático, ¿no?
2: Pasa la foto.
0: Pero era una cosa... O sea, para ser fuera de lugar tiene que estar completamente tu cuerpo adelante, ¿no?
1: Y eso es lo que... Actualmente la regla no dice eso, pero eso es lo que quieren cambiar. Justamente lo que estás comentando, Beto, porque... Pues es mucha desventaja para el atacante.
0: ¿Sí?
1: Que por una nadita.
0: Sí, claro.
1: Ahora fuera de lugar, inhabilitado.
0: Hay un movimiento que es el en todos los deportes, El movimiento, el jugador sin balón es el jugador más importante, porque es el que se desmarca.
1: Se desmarca.
0: Ya nomás pasa la pelota en el fútbol americano, en el.
1: Claro, es el desmarque.
0: Sí, correcto. Entonces, cuando mete el gol Williams.
1: Ajá.
0: Ya ves que el jugador de la Argentina se cae.
1: Ah, sí.
0: Y
1: sí,
0: que por ahí paran todo.
1: Y ya no hubo revisión ni nada.
0: Era que hubieran revisado en el VAR, gol, y haber corrido ese defensa
1: por fingir.
0: Sí, sí. Por un momento dije, está viendo el MX.
1: Sí, parecía, es que empezó la Liga MX, y se combinó todo. Ya lo que me reconforta, entre comillas, que ni vi el partido fue el América, que jugó, pero... Pues tan y sabor le agarramos a la Liga MX.
0: Sí, no,
1: que
0: no.
1: Que ya empezó, pero...
0: La verdad que yo insisto, Edgar, ya debe de haber dos árbitros en la cancha, adentro, como en el básquetbol. Ajá. Dos árbitros, un árbitro no llega. Le da la espalda, ya ves que va a disparar el portero, ¿sí? Entonces al árbitro ya, para ganarle, sí, le da la espalda.
1: Ya va corriendo, sí.
0: ¿Sí? Se supone que debe apoyarse con los jueces de línea, pero ¿ves lo que pasó? Pero la verdad... Pues bueno, se esperaba más de Argentina, no lo hizo, se esperaba más de Messi. Dicen que los grandes juegos son para los grandes.
1: Así es.
0: Y el grande no estuvo.
1: Sí, ya pues Messi ya en su despedida prácticamente, ya ahora sí pues ya va para los 40 años. Ya.
0: Uh-huh. Realmente está chavo. Pero no,
1: por ejemplo, para enfrentarse a los chavos que están en su máximo nivel. Por ejemplo, vámonos a la superestrella de España. Uh-huh. que bueno, también es un poco deslucido porque España es más juego de conjunto.
0: Sí.
1: Pero Lamine Yamal, por ejemplo, un chavo de 19 años, apenas los cumplió la semana pasada.
0: Sí.
1: Entonces ahí está el cambio generacional también.
0: Sí.
1: O sea, es lo padre también que Messi pues ya ganó su Copa del Mundo, ya tuvo sus oportunidades.
0: Pues mira,
1: y ahora le tocó a Lamine Yamal.
0: Yo recuerdo
1: a España,
0: pues. Yo recuerdo el regreso de Michael Jordan.
1: Ajá.
0: 40 y tantos. Y lo criticaron y volvió a ser campeón.
1: Así es.
0: Más que pues es la mentalidad de cada quien, ¿no?
1: Exacto.
0: Pues felicidades, a lo mejor la final, bueno, se fueron a tiempo extra, creo que eso fue lo más suave, ¿no?
1: Estuvo siempre como que en la línea, o sea, porque Argentina siempre le apostó a extender el partido y llevárselo a penales, eso sí.
0: Sí, porque la fortaleza era el portero, ¿no?
1: Exacto.
0: Sí, pero la verdad es que los jugadores de España estaban enterotes.
1: Sí.
0: Para los penaltis.
1: Una tras otra y más con la expulsión ya, obviamente.
0: Oye, ese Williams la regó el entrenador de España, era para que lo hubiera metido desde un principio.
1: Sí, muy bueno, ¿verdad?
0: Muy bueno, ¿fue el que hizo la diferencia?
1: Sí.
0: Fue a todas.
1: Exacto, fue el que le puso el balón al del gol.
0: Sí, fue a todas. Bueno, pues felicidades ahí los que le fueron a España, igualmente pues a los de Argentina, pues... Felicidades, ¿no?
1: Sí.
0: Muy bien.
1: Creo que sí me sale si decimos lo de la frase.
0: ¿Ahora sí?
1: Ya, soltaste. Ya me solté, ya me desahogué.
0: ¿Usted sí? También ya se...
1: Sí, ya.
0: A ver, desahogué. Ok.
1: Suéltate, Pablo, ¿eh?
0: Amigos, quédense con nosotros, vamos a tener esto.
1: Y mucho más.
0: A ver, Pablito, díganos en dónde.
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0: Bueno, pues ya regresamos una de la tarde con 17 minutos. Nuestros teléfonos aquí en el estudio. Estamos en el 205-27 y 209-60 vía WhatsApp. Mi tremendo Edgar.
1: Comuníquese con nosotros al 648-100-0040 y 100-0060.
0: Por favorcito, Pablito, pásenos todas las plataformas.
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0: Muchas gracias, una de la tarde con 17 minutos, Ismael Zambada, más conocido como El Mayo, lo acaban de sentenciar hoy lunes en Nueva York, y fue condenado a cadena perpetua, así lo anunció el juez Brian Coogan. La violencia debe de acabar en México. Nadie ganará esta guerra. Así lo dijo el Mayo Zambada en una declaración que leyó en español poco antes de recibir precisamente la condena. El Mayo se había declarado culpable de tráfico de cocaína y también de fentanilo. Además, se ordenó que el decomiso de 15 mil millones de dólares al narcotraficante mexicano, quien así lo acordó luego de su declaración de culpabilidad. Aún no se reveló la prisión en donde el Mayo, de 76 años, va a cumplir su sentencia, pero el juez Coogan, de la Corte del Distrito Este de Nueva York, dijo que va a recomendar que el Buró Federal de Prisiones, se tome en cuenta las condiciones médicas de el Mayo Zambada y el hecho de que le ahorró a el gobierno estadounidense el costo y el trabajo que hubiera implicado su juicio. Acepto mi castigo, no estoy aquí para pedir ninguna compasión. No estoy aquí para pedir ninguna compasión. Estoy aquí para aceptar toda mi responsabilidad y ofrecerles perdón, pedirles perdón, dijo Zambada en su mensaje. El Mayo fue el mayor traficante de drogas de ese siglo. Así lo describió el propio fiscal de Nueva York, Joseph Nocella Jr. Lo dijo a los medios. Luego de terminar la audiencia, ahora se une a los narcos como Joaquín El Chapo Guzmán, que cumplen una sentencia de cadena perpetua. Nocella dijo que el Mayo y el Chapo convirtieron al cártel de Sinaloa en la organización de tráfico de drogas más grande que el mundo haya visto. Señaló que el cártel inundó Estados Unidos y el mundo de drogas y obtuvieron miles de millones de dólares de ganancias. El fiscal de los Estados Unidos aseguró que los dos narcotraficantes corrompieron a numerosos funcionarios en México para proteger su imperio criminal. Y cuando la corrupción ya no funcionó, recurrieron a una violencia horrible, incluyendo tortura, secuestro y asesinato. Luego de la sentencia del Chapo Guzmán en el año 2019, el juez Nocella afirmó el Mayo incluyó el fentanilo y otras drogas para ser traficadas por el cártel, lo que volvió más mortal y rentable que nunca. El fiscal consideró también la sentencia como un castigo adecuado para el daño del Mayo que causó a innumerables víctimas. Señaló que el mensaje es muy claro. El tráfico de drogas es un callejón sin salida. El Mayo Zambada va a morir en la cárcel, va a morir en prisión y con la sangre que tiene en sus manos es exactamente lo que se merece. El jefe de la agencia antidrogas de la DEA, Terry Cole, dio un mensaje a la prensa, subrayó que la corrupción fue esencial para la empresa criminal del Mayo Zambada. Usó los sobornos, usó toda su influencia y también la intimidación para proteger al cártel de justicia, tanto en México como más allá de sus fronteras. Acusó que el cártel de Sinaloa sigue corrompiendo a las instituciones y socavando el Estado de Derecho por propósitos criminales. Advirtió que así se tomen meses, años, décadas, no nos vamos a detener, no vamos a perder el enfoque, no los vamos a perdonar. Dijo que la sentencia del Mayo es solamente el principio, es una advertencia a todos los líderes de los cárteles, empresas criminales globales y terroristas extranjeras. Si trafican drogas mortales a este país y si se benefician del suministro de otros y amenazan a nuestras comunidades, la DEA va a ir por ustedes, ya sean traficantes o funcionarios corruptos de gobierno de cualquier país. La DEA va a ir por ustedes, fue el mensaje del gobierno de los Estados Unidos. Esto es, Edgar, una noticia pues que cimbra, sin lugar a dudas, a nuestro país. Y es una nota internacional, la declaración de culpabilidad de Ismael García, ¿se llama? Ismael
1: Zambada García.
0: Zambada García. Ajá, así es. Más conocido como El Mayo. Y algo bien importante, Edgar, que todo lo que ahora que él se declaró culpable, que seguramente le hicieron muchas preguntas y todas las que él haya contestado, todas las respuestas son consideradas para el gobierno como verdad. Es decir, que ahí es lo terrible para lo que viene para nuestro país, porque cuánta
1: información
0: soltó.
1: Sí, hay que recordar que el Mayo Zambada es de los fundadores prácticamente, o sea, estamos hablando del cártel de Sinaloa, pero del narcotráfico prácticamente en México. Y yo creo que Estados Unidos va a tener al Mayo Zambada ahí guardado, o sea, pues valga la expresión, para cuando se ofrezca y en diferentes casos. Es decir, el Mayo va a ser como un banco de declaraciones y de... no solamente pistas, sino de información que va a dar para que empiecen otro tipo de investigaciones. Actualmente yo creo que al Mayo le van a pedir información reciente. Yo lo que había también estado como platicando y pensando en esto es que, obviamente, repito, el gobierno le puede pedir información de los años 70, de los años 80, uh-huh, de los 90, de los 2000 o de la época actual. Entonces va a ser un activo, entendiendo esto, el Mayo Zambada para el gobierno estadounidense, y que a partir de ahí surjan investigaciones, y pues obviamente esto pone en alerta a muchos aquí en México.
0: 1:23 p.m. Adelante, Edgar, con más de la información.
1: Bien, en otra información también interesante, Ernesto Rufo Appel, el exgobernador de Baja California, detenido este jueves anterior, justamente la semana pasada, recibió transferencias bancarias por 18 millones de pesos desde una cuenta de la empresa Igemar SADCB, de la que es socio desde el 2018, que forma parte de la red de Huachicol Fiscal que dio a conocer la Fiscalía General de la República. Es una orden de aprehensión que, pues obviamente, aquí se da a conocer todos estos detalles. Con las transferencias bancarias al político de oposición, se pone de manifiesto su participación en el aprovechamiento de los recursos generados por la actividad ilícita, así como la existencia de un esquema de triangulación financiera con otras empresas vinculadas. Esto está entre comillas porque es una cita textual de lo que es esta orden de aprehensión. Repito, pues son 18 millones de pesos, y a través también de los esquemas que conocemos como esquemas de triangulación. La Fiscalía General de la República solicitó a la UIF, que es la Unidad de Inteligencia Financiera, que realizara una revisión de las operaciones de los sujetos investigados, y también destaca que entre el 1 de julio del 2024 y el 31 de julio del 2025, esta empresa, la empresa Igemar SADCB, le hizo dos transferencias por un acumulado de 18 millones de pesos a una de las cuentas bancarias a nombre del detenido, a nombre de Rufo Appel. La Fiscalía obtuvo hace unos días las órdenes de aprehensión en contra de 20

0: La información sigue avanzando este caso y es información donde la Fiscalía General de la República está asegurando que Rufo Apple recibió esta transferencia por 18 millones de pesos. Ahí está la información.
1: Correcto. 1:25 p.m. Ahí les va esta, amigos del auditorio. Hay un empresario que se llama Justo Aurelio Rivera Parrazales. Lo detuvo la Marina. Estuvo también acompañado por la Secretaría de Seguridad y el Océano Nacional a través de la Fiscalía General de la República. A este empresario lo acusan de ser un presunto operador logístico y operativo del cártel del noreste. El Gabinete de Seguridad informó que en el operativo se aseguraron 15 vehículos de alta gama. 15. Escucharon ustedes bien, 15. Además, le incautaron diversos bienes con un valor superior a los 145 millones de pesos. Las acciones que fueron coordinadas y dándole seguimiento debilitaron las capacidades operativas y financieras de las organizaciones criminales para avanzar en la construcción de la paz y la seguridad de las familias mexicanas. Así lo señala el comunicado oficial de seguridad pública a nivel nacional. Dicho empresario estaría ligado, pongan atención a esto, estaría ligado, muy, muy ligado, al quien fuera el gobernador de Chiapas, Rutilio Escandón. Actualmente se encuentra de cónsul en Miami, ¿eh? Bueno, según reportes periodísticos, estaría vinculado a redes de corrupción establecidas durante la administración de Rutilio Escandón en Chiapas. Se le acusa de presuntamente desviar recursos públicos, por ejemplo, del Departamento de la Secretaría de Salud en Chiapas. Ha sido relacionado con el llamado Grupo Tabasco, ¿eh? ¿Cómo la ven? Y figuras políticas de Morena en el sureste, este empresario. De acuerdo con su ficha de detención, lo metieron al... Bueno, fue detenido a las 3:45 p.m. de la madrugada de este viernes en la colonia San Ramón, norte de Mérida. De acuerdo con el Diario de Yucatán, fue la propia Fiscalía Especial de Investigación de Operaciones con Recursos de Procedencia Ilícita, Falsificación y Alteración de Moneda y Fiscales, la que encabezó esta operación. El empresario es señalado por presuntamente haber desviado recursos en colaboración con el exgobernador de Chiapas, Rutilio Escandón Cadenas, actual cónsul de México en Miami. Bueno, pero ahí no termina esto. Dan a conocer que este mismo empresario también tuvo que ver algo en el estado de Hidalgo. Entre el año 2019 al 2020, durante la administración de Omar Fayad, que Omar Fayad dijimos que se encuentra en Noruega, ¿verdad? Dijimos, allá se encuentra Omar Fayad de ¿cómo se llama? Pues sí, algo así, de embajador, ¿no? En Noruega. La Secretaría de Salud de Hidalgo, el gobierno priista, otorgó contratos que suman más de 23 millones de pesos a una empresa que se llama Inmedicen, SADCB. La empresa fue fundada por Justo Aurelio Rivera Parrazales, ya salió, presunto operador financiero del cártel del noreste, que está detenido durante ese fin de semana en Mérida, Yucatán. Rivera es identificado por las autoridades como uno de los principales articuladores de esquemas de lavado de dinero del cártel. Fue capturado en una serie de cateos que se realizaron por elementos de la Secretaría de Marina, en donde también se decomisaron 15 vehículos de alta gama, armas de fuego, cartuchos, metanfetamina y otros artículos con un valor de 145 millones de pesos. Quiere decir que estos 145 millones de pesos, Edgar, son aparte de los vehículos, ¿eh? Porque dice, la Secretaría de Marina, en donde también se decomisaron 15 vehículos de alta gama, armas de fuego, cartuchos, metanfetamina y otros artículos con un valor de 145 millones de pesos. Híjole, bueno, de acuerdo con documentos que fueron consultados por los reporteros de La Universal en el Registro Público de Comercio en julio del 2015, Rivera Parrazales fundó una empresa que se llama Inmedicen en el 2015 en Tuxtla Gutiérrez, Chiapas, allá tiene su base. Inicialmente el empresario poseía la mitad de las acciones de la compañía y fue designado administrador único. Seguramente si le rascamos poquito, ¿dónde, en cuál notaría crees que se haya constituido? Será muy ingrato pensar que la notaría de Adán Augusto López, ya ves que dijo que era el mejor notario, ¿no?
0: Puede ser.
1: Puede ser, puede ser, puede ser. Bueno, pues el 26 de febrero del 2019, mediante una licitación pública, la Secretaría

0: Salud del Estado de Hidalgo le otorgaron a la empresa un contrato por un valor de 255,200 pesos. Esto está chiquito, este contrato. Este contrato para la adquisición de equipo médico y de laboratorio destinado al proyecto de construcción y también de equipamiento del Hospital Integral de Zimapán. Ese mismo mes, o sea, en el mes de febrero, el acta de una asamblea ante el Registro Público de Comercio consignó que Rivera Parrazales renunció a su cargo y facultades dentro de la empresa. Pese a todo ello, se le dio otro contrato por la Secretaría de Salud del Estado de Hidalgo en diciembre del 2019, que identifica al empresario como un representante legal de Inmedicen. Este segundo acuerdo comercial, obtenido por Inmedicen mediante una licitación, se estableció por un monto de 21,071,632 pesos para la adquisición de equipo médico, el equipo de laboratorio destinado a hospitales de Tula, Valle de Mezquital, de Ixmiquilpan, de Huixapan, de Otomí Tepehuá, de Integral Atlapesco, Pachuca, Actopan, Huehuetla, entre otros. Pero no terminó ahí. Hubo otro contrato, un tercer contrato. Se hizo de manera formal el 2 de julio de 2020 bajo la modalidad de adjudicación directa, directo de una excepción a la licitación pública por la emergencia sanitaria del COVID-19. Esta vez fue por 1,276,000 pesos. Finalmente, el acuerdo se pactó el 7 de julio de 2020, también vía adjudicación directa por excepción motivada por la pandemia por un valor de 330,600 pesos, otro contratito. Y bueno, pues así fueron estas contrataciones del Estado de Hidalgo y de Chiapas hasta lo que hasta ahorita le han encontrado a este Justo Aurelio Rivera, quien está detenido en este momento ya en una cárcel de máxima seguridad. Pero aquí, Edgar, esto obviamente que le repetimos, amigos del auditorio, estas detenciones pues no son ¿cómo se llama? De pura casualidad.
1: Sí, y no pueden decir que son aisladas.
0: No. Esto es un claro mensaje desde la semana pasada, es un claro mensaje que nosotros aquí les dijimos que terminando el Mundial iban a venir situaciones extraordinarias, y esto tiene que ver mucho con el tema de la barredora. Esto tiene que ver mucho con el tema de la barredora allá en Chiapas. Y obviamente, pues, le repito, Rutilio Escandón, él no movía ni un dedo si no se lo autorizaba a su cuñado, que se llama Adán Augusto López. Ahí va diciendo todo, ¿no?
1: Sí. Y también pues va a ser interesante a partir de estas detenciones lo que venga en la profundización de las otras investigaciones. Yo creo que, pues como bien lo comentas y también lo habíamos platicado, que pues el tema del Mundial había desviado mucha atención y todo, mucha atención del en general.
0: Sí.
1: ¿Sí? Uh-huh. Y a partir de aquí yo creo que incluso la misma sentencia del Mayo Zambada también está programada para hoy justamente por algo.
0: Un día después
1: de que terminara el Mundial. Uh-huh. O sea, todo está ligado al final de cuentas.
0: 1:33, faltan 27 minutos para las 2:00 p.m. ¿Con qué regresamos, Edgar?
1: Sí, vamos a regresar con una información donde la Presidenta de la República dice que va a buscar acuerdos con Canadá y Estados Unidos para evitar las negociaciones y estas revisiones anuales al T-MEC.
0: Vamos a platicar cuando regresemos del corte de lo que pasó este fin de semana terrible allá en el estado de Zacatecas, donde el gobernador, el famoso Davis Monreal, no ha dado absolutamente ninguna declaración, ha guardado silencio con lo que ocurrió. Y es que funcionarios, tanto en activos y exfuncionarios, son de los que fueron de los que asesinaron allá en Zacatecas. 10 de ellos, 8 fueron prácticamente, ¿cómo se dice? Asfixiados de ahorcamiento. Estrangulamiento.
1: Sí, estrangulados.
0: 1:34, faltan 26 minutos ya para las 2:00 p.m. Nosotros volvemos.
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0: pues amigos, nosotros ya regresamos, faltan cosa de 21 minutos ya para las 2 de la tarde. Adelante, Edgar, con más de la información.
1: Bien, esta mañana la presidente Claudia Sheinbaum afirmó que va a buscar alcanzar acuerdos de fondo, así lo dijo, con Estados Unidos y Canadá durante la segunda ronda de revisión del tratado comercial de, pues, que se conoce como el T-MEC, con el objetivo de evitar que el mecanismo se convierta en una negociación permanente que va a estar generando incertidumbre para la región. Lo que comentó y declaró la mandataria esta mañana, dice que nuestro objetivo es que esta fase de revisión, que es el primer año, podamos llegar a un acuerdo que de tal manera los siguientes años ya solo sea una revisión, que se estén cumpliendo lo que acordamos y que no haya incertidumbre. Es lo que dice la presidenta de la República. Es una revisión, dice que esta revisión y análisis cada año no ayuda ni a Estados Unidos, ni a Canadá, ni a México, fue lo que aseguró la presidenta Claudia Sheinbaum. También, pues, ocurren previo a estas declaraciones, ocurren previo a las reuniones de funcionarios mexicanos y estadounidenses que este martes, es decir, mañana, van a estarse llevando a cabo en la Ciudad de México en una nueva ronda de conversaciones sobre el tratado comercial. También señaló que el gobierno mexicano espera avanzar en entendimientos que otorguen certidumbre a las inversiones y al comercio regional. Esto es parte de las declaraciones que da la presidenta de la República, Claudia Sheinbaum, respecto al T-MEC, que lamentablemente la realidad es que, pues, Estados Unidos, una vez más, como siempre lo ha sido lamentable, repito, pues tiene el sartén por el mango y con muchas otras razones para estar prácticamente chantajeando al gobierno mexicano. Esa es la información que se tiene. El T-MEC es muy importante en el tema económico, obviamente, para los dos países, pero en este momento Estados Unidos y Donald Trump no se andan con cositas ahí o con juegos en las declaraciones. Hay que recordar que Donald Trump lo que ha dicho lo ha hecho. No se han dado con puras palabras. Así está la situación con el T-MEC.
0: Oye, en Chihuahua ya se están adelantando por parte del gobierno del estado a hacer un T-MEC local, por parte del gobierno del estado de Chihuahua.
1: Sí, buscando yo con la cooperación ahí con
0: Estados Unidos,
1: con El Paso
0: y con Canadá. Ajá. Directamente con, pues, lo pueden hacer porque, Pablito, lo pueden hacer porque somos independientes.
1: Sí, claro.
0: Entonces, pues bueno.
1: A ver si no se enojan.
0: Oigan, pues son exactamente 20 minutos ya para las 2 de la tarde en Zacatecas. Lo que pasó este fin de semana, donde 6 empresarios vinculados con los sectores de la construcción, también con la minería y los espectáculos, en su mayoría de Fresnillo, Zacatecas, se encuentran entre los 10 hombres encontrados sin vida el sábado en los municipios de Morelos, de Pánuco y de Zain Alto. Las otras 4 víctimas son funcionarios municipales y actores políticos. El día de hoy, el fiscal general de Zacatecas, Cristian Camacho Osnaya, informó que una de las líneas de investigación es la presunta red de colusión y extorsión entre autoridades del municipio de Fresnillo y grupos criminales, y adelantó que podría llevarse a cabo una investigación financiera. En un video que ya está en las redes sociales, el fiscal también mencionó que se realizaba la ejecución de una orden de cateo en un inmueble del municipio de Fresnillo, lugar donde se pudo determinar que al menos 2 de las víctimas coincidieron previo a ser privados de la vida. Lo anterior en relación a un lugar que se llama el Bar Las Mister, una propiedad de uno de los empresarios asesinado, donde se reportaban precisamente los operativos. Conforme a los dictámenes médicos legales, se estableció en el caso de 8 víctimas. La causa de la muerte obedeció a asfixia por estrangulamiento y los 2 restantes fue por motivo de impacto producido por proyectil de arma de fuego, entre ellos quien se desempeñaba como director del ayuntamiento de Fresnillo. Precisó que 4 de las víctimas dejaron de tener comunicación con sus familiares precisamente desde el pasado jueves 16 de julio, 5 más desde el día 17 de julio y 1 más el 18 de julio, pero la autoridad no recibió ninguna denuncia. Estos asesinatos causaron consternación entre la población de Zacatecas luego de que se reveló la identidad de las víctimas, Armando Ledesma Aguirre y José Armando Ledesma Campos, padre e hijo, empresarios dedicados a los negocios relacionados con el sector minero y servicio de transporte de pipas de agua. Fernando Robles de la Torre y Jesús Daniel Rivera Sandoval, ambos eran muy conocidos empresarios vinculados al giro de la construcción y también de la minería. Juan Carlos Berumen Guerrero, mejor conocido como el DJ Berumen, empresario y dueño del Bar Las Mister en Fresnillo, Zacatecas. De la misma manera se suma el exalcalde de Sombrerete, Ignacio Castrejón Valdés, quien también era conocido o reconocido empresario de la construcción y de la minería. De manera extraoficial se informó que un grupo armado ingresó a su domicilio fue privado de la libertad, se lo llevaron prácticamente la madrugada del sábado. Horas más tarde, su cuerpo apareció tirado cerca de un entronque en el municipio de Zainalto y presentaba múltiples impactos de bala. También hay dos personajes o dos personas originarias de Durango: Andrés Vázquez Gurrola, ex regidor del PAN en el municipio de Canatlán, así como José Ángel Valdés Rivera, arraigado en el municipio zacatecano de Jiménez del Teúl, a quien se identifican como un líder ganadero. En el caso de José Ángel, la tarde del sábado, sus familiares difundieron una foto que lo reportaban como desaparecido, y ahí se mencionaba que había sido visto por última vez en la comunidad de Canoas, en Jiménez del Teúl, allá en Zacatecas, y que habían perdido contacto con él desde las 18 horas 6 de la tarde del viernes. Más tarde, su nombre lamentablemente figuró en la lista de los 10 cuerpos que fueron encontrados en vida. Se cuenta también que dos funcionarios del Ayuntamiento de Fresnillo, Fidel Alvarado de la Torre, quien era el secretario de Desarrollo Social, y Jesús Gerardo Muñetón Hernández, elemento en activo del Cuerpo de Protección Civil y bomberos del municipio. El gobernador morenista David Monreal informó ayer domingo que se desplegó más de 400 elementos que pertenecen a la Fuerza de Tarea Regional de la Quinta Región Militar y también de la Fuerza de Reacción Territorial de la Guardia Nacional. Señaló que se mantiene un despliegue operativo permanente y coordinado con el objetivo de fortalecer las acciones de prevención, vigilancia y respuesta en todo el territorio estatal. Los alcaldes de Fresnillo, Javier Torres; de Jiménez del Teúl, Daniel Cineros; y de la capital, Miguel Varela, publicaron condolencias en redes sociales. Gerardo Castrejón, hermano del exalcalde de Sombrerete, publicó un mensaje que decía: "No solo estamos perdiendo personas buenas, estamos perdiendo el país que les prometimos a nuestros hijos. ¿En qué momento? ¿En qué momento el miedo nos hizo llamar normal a lo insoportable? Están en una crisis terrible lo que está viviendo allá en Zacatecas. Este fin de semana pareciera que habrían pasado los apaches. No había, no fue un fin de semana normal allá en Zacatecas. Edgar, afortunadamente hay vacaciones, pero por el tema de ir a la escuela y todo esto, toda la movilidad que esto conlleva. Y afortunadamente no hay pues esa movilidad. Y esto es verdaderamente terrible.
1: Sí, lo que ha pasado en Zacatecas nada más pues es una muestra de lo que se presenta cada día en diferentes puntos del país. Y es algo que también lo habíamos comentado la semana pasada, que se da justo después de que se había presumido, obviamente, el tema de la estadística, el tema del manejo ahí que se tiene por parte del gobierno federal en el tema de homicidios, y por otro lado el tema de desaparecidos, que también ahí está como una cifra que intenta, al menos por ejemplo, los homicidios los presumen que va a tendencia a la baja. Uh-huh. Eso es cuestionable también, el tema de la estadística que se presenta, pero ¿dónde quedan los desaparecidos? Esa es la pregunta que siempre nos hemos hecho.
0: Correcto. 1:47 p.m, vamos a una pausa comercial, regresamos con toda la información estatal y por supuesto lo que ha ocurrido de último momento aquí en nuestro municipio. Ya volvemos.
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0: Bueno, pues ya regresamos, faltan 10 minutos para las 2 de la tarde. Desde el Congreso del Estado aquí en Chihuahua vamos por los 33 votos a favor del crédito para Poniente 5. Es el tema que traen ahorita los diputados locales. Fuera máscaras, quien vote en contra, quien que asuma su responsabilidad. Así lo dice el coordinador, precisamente, ¿cómo se llama? Gerardo, no, Chávez Madrid, ¿no? Sí, Alfredo Chávez. Luego de que la Comisión de Programación, Presupuesto y Hacienda Pública del Congreso del Estado aprobara el proyecto de dictamen para permitir que el gobierno del alcalde Marco Bonilla pueda solicitar un crédito por 150 millones de pesos para iniciar la construcción del Poniente 5, el coordinador del grupo parlamentario del PAN, Alfredo Chávez, dijo que irá en busca de los 33 votos y que quienes voten en contra, en este caso los diputados de Morena, que asuman su responsabilidad de ir en contra de los intereses de Chihuahua capital. No tenemos la certeza de cuándo será el periodo extraordinario, que esa es la realidad. Eso será cuestión de la mesa directiva que encabeza Guillermo Ramírez. Quiero felicitar a los miembros de la comisión, al diputado Jorge Soto y a los integrantes que votaron a favor de Chihuahua. Esto hay que ser muy, muy contundente. Están votando a favor de un dictamen que le va a dar a Chihuahua una viabilidad para la movilidad, explicó el coordinador de los diputados panistas, Chávez Madrid. El coordinador legislativo añadió que necesitamos el Poniente 5. Es una vialidad bien pensada y nosotros vamos a ir buscando los votos. Espero que sean los 33. Voy a sostener pláticas con todos los coordinadores. El alcalde Marco Bonilla, ha hecho lo propio. Y en el periodo extraordinario subiremos el dictamen. Y pues ahí, si fuera máscaras, el que no quiera votar por el desarrollo de Chihuahua, que no vote. Este tema hay que alejarlo de las campañas políticas, hay que alejarlo de los procesos que ellos mismos tienen, porque es una necesidad de la ciudad. Los empresarios, la sociedad civil, el ayuntamiento están pidiendo esto desde hace mucho tiempo. Yo esperaré, les digo que se logren los 33, y si no, será un terrible escenario para Chihuahua, y ahí, pues que cada quien asuma su responsabilidad, manifestó el coordinador de los diputados del PAN, Alfredo Chávez. ¿Dónde va a estar esta...? ¿Qué es lo que dijeron? ¿Hacer esta zona o qué? ¿Sabes, Edgar?
1: No sé los detalles, pero obviamente el Poniente 5, ¿verdad?
0: Sí.
1: El Poniente 5 en Chihuahua es un megaproyecto de vialidad. Es un proyecto de vialidad que está diseñado para desahogar el tráfico en el periférico de la juventud. Obviamente ha generado pues mucho debate porque pues están diciendo, obviamente, la oposición que no es necesaria tanta inversión. Uh-huh. Pero sí, pues estamos hablando, aquí estoy ya con los detalles de la obra. Es una obra que va a tener una extensión de 21 kilómetros y se espera que la primera etapa...
0: A lo mejor estamos hablando algo así como el segundo piso, ¿no? Cuando López Obrador, sí, por arriba del periférico, el viaducto, ¿no?
1: Exacto, sí, o sea, de ese grado de infraestructura. Uh-huh. Y la primera etapa se piensa realizar unos 4 kilómetros que irá desde la cantera hasta la zona de la Homero, pero pues es información donde está generando el debate justamente por ejemplo, hay declaraciones que se vienen dando desde antes donde pues obviamente unos lo defienden y otros están pues en contra. Dice, por ejemplo, Bonilla que Poniente 5 es una obra para Chihuahua, no para un gobierno. Y pues también en donde está el detalle y en donde he estado checando yo las notas, es como en la cuestión, en la información técnica, en la información, dicen que a lo mejor, o sea, la oposición dice que no es una obra que vaya a conllevar,
0: o sea,
1: tanta inversión.
0: Los de Morena.
1: Sí, exacto. Uh-huh. Y acá, pues dicen, es una obra necesaria, pero, por eso la inversión. Uh-huh. Pero bueno, es infraestructura, al final de cuentas, ahí, uh-huh.
0: Mira,
1: sabe.
0: Por ejemplo, en Chihuahua, ya esta mañana aprobaron el proyecto de dictamen para que el gobierno municipal solicite el crédito para el Poniente 5. Luego de que el jueves pasado fuera aprobado en positivo este lunes, hoy, integrantes de la Comisión de Programación, Presupuesto y Hacienda Pública del Congreso del Estado aprobaron el proyecto de dictamen para que el gobierno municipal del alcalde Marco Bonilla solicite un crédito por 150 millones de pesos para iniciar la obra del Poniente 5. Miren, lo que sí es que a mí me llama sobremanera la atención, Edgar, que el coordinador del PAN, pues de alguna manera, pues chantaje que si no votan a favor de este proyecto, en su pueblo lo verán, porque es un proyecto para la ciudad y que la capital, sí, del
1: es
0: estado.
1: Que, es que se tornó muy político el discurso de ambos lados.
0: Sí, ahora, y luego por el otro lado dice Marco Bonilla, ¿no? ¿Qué es lo que dice? Que es la... que no es para una, no es una,
1: Es una obra para Chihuahua, no es para un gobierno, o sea, como que no es para levantarse el cuello, ¿no? O sea, o pararse el cuello, perdón. Por lo importante que va a ser la obra en cuestión de infraestructura, pero también viene el análisis porque es un crédito.
0: Pero es obvio que es una buena obra y que se va a colgar las medallas, ¿no?
1: Claro, pues o sea, tiene que.
0: O sea, y los de Morena, la, en este caso la oposición, pues no, como que no es muy grato, pues ¿cómo le van a engordar el caldo, no?
1: Y esto se viene, estoy viendo aquí que la información y el proyecto se viene trabajando desde hace un par de años, o sea, la idea. Uh-huh. Entonces, yo creo que la discusión viene mucho porque sería pedir un crédito para realizar esta obra. Por eso viene la discusión. O sea, sería endeudar ahí al municipio, pues. Uh-huh. Y lo que conllevaría que sería una obra muy importante, como bien lo dices, Beto, que obviamente si le toca inaugurarla, por ejemplo, a Bonilla o empezar una primera etapa.
0: O sea, de que la van a terminar en caliente, la tendrían que terminar, ¿no?
1: Sí, así es.
0: La tendrían que terminar. Y obviamente pues va a ser una de sus obras insignias de Marco Bonilla, ¿no?
1: Lo que estoy viendo aquí es que si será como una alternativa, será tipo otro periférico, por decirlo sí, así, ¿no? Pues,
0: o sea, se le llaman viaductos.
1: Sí, exacto. Pues
0: un poquito más reducido que el libramiento.
1: Exacto. Uh-huh. Pero pues, al final desahogarías un poquito, mucho pues el lo que es el periférico de la juventud.
0: Bueno, pues cosas,
1: son,
0: ¿no?
1: Son infraestructuras que pues no estamos acostumbrados a ver mucho aquí en ciudad, bueno, por ejemplo aquí en Chihuahua o en uh-huh. aquí en el estado, pues en ciudades grandes sí, ya, por ejemplo en la Ciudad de México o incluso en Guadalajara.
0: El crédito sería de 150 millones de pesos.
1: Ajá.
0: Y bueno, pues a los ojos de Morena dicen, no, pues a lo mejor no dicen ellos cuánto se necesita, porque dicen que es menos, ¿no? O sea, que no debería ser tanta lana.
1: Es que pues ahí va a estar el debate técnico, por eso es donde está la, ¿cómo se dice? Pues la discordia.
0: La controversia.
1: Sí, la controversia. Ajá. en el recurso.
0: Híjole, bueno, pues, y luego por el otro lado, si no votan a favor de este proyecto, ustedes lo van a llevar en su conciencia, el coordinador de los diputados del PAN, ¿no?
1: Alfredo Chávez.
0: Por favor, ¿no? Bueno, 2:02 p.m, vamos a identificarnos y regresamos con lo que aconteció esta mañana aquí en Camargo, venimos.
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0: Vámonos directamente con el profe Humberto Silva, quien es el titular de Desarrollo Humano. Esta mañana nos da una buena noticia para todo Camargo, para que ya estén listos. Hay que empezar a llevar documentos a la presidencia municipal porque ya se va a abrir la chamba temporal.
1: Sí, efectivamente, ya este programa que viene a través de la Secretaría de Desarrollo Humano ya está pues por empezar aquí en Camargo, y pues por eso están invitando a la gente a que se inscriba. Ya están recibiendo ahí los documentos en presidencia municipal.
0: Correcto. Vamos a escuchar al profe Humberto Silva, quien nos habla donde están ya abriendo las ventanillas para la recepción de documentos para el programa de ocupación temporal.
3: Sí, pues estamos muy, muy contentos y muy agradecidos con la ciudadanía, porque esa confianza que tienen en el gobierno del estado, en el gobierno municipal, y bueno, ver ahorita abarrotado presidencia precisamente porque tienen esa confianza de que este tipo de programas pues son muy buenos para toda la ciudadanía, y hoy tenemos lleno completamente para anotarse en este programa de ocupación temporal. Recordarles, los requisitos son muy, muy sencillos. Prácticamente nada más es la credencial de elector, el comprobante de domicilio y la CURP. Son los tres documentos que requieren para lo que viene siendo ocupación temporal. Esta semana va a ser de recepción de documentos. La próxima semana se estarán emitiendo los folios de las personas que serán acreedores a este beneficio, y posteriormente de estos folios nos estaremos comunicando con los beneficiarios para iniciar las labores de limpieza en el panteón, limpieza de drenes pluviales, limpieza de calles y avenidas, y todo este trabajo que vamos a estar realizando en cada uno de la mancha urbana.
4: ¿Qué les han comentado? ¿O el programa cuánto presupuesto incluye, profe?
3: Pues bueno, este va a ser una bolsa, una derrama económica que vamos a tener aquí en Camargo de 600 mil pesos. Es una importante inversión que se realiza. Va a ser al finalizar el programa, donde se les estará entregando su cheque a cada uno de los beneficiarios que se está anotando en estos días. Y también mencionarles, pues es un programa donde les estamos dando preferencia a las madres solteras para que tengan un ingreso extra, y estamos diseñando el programa de tal manera para que ellas resulten beneficiadas ante este regreso a clases.
4: ¿Durante cuánto se extenderá la labor de los ocupados?
3: Prácticamente son 4 semanas, okay. 4 semanas en las cuales ellos van a estar trabajando en este programa de ocupación temporal. Posterior a ello, pues bueno, se realiza el término del programa. Es probable que se extienda este programa y que estemos trabajando más tiempo de lo que estamos programando, pero dependerá de las cuestiones ya presupuestales y de otra índole.
4: ¿Qué más, profe, les agrega?
3: No, nada más agradecer infinitamente la confianza que tiene la ciudadanía en este gobierno municipal, el gobierno del estado, con este tipo de programas que siempre buscan beneficiar a quien más lo necesita.
4: Gracias, profe.
0: Bueno, pues hay que estar muy listos. No nos dijeron exactamente en qué departamento, por lo pronto hay que...
1: Sí, es ahí en Desarrollo Humano.
0: Pero ¿en dónde los van a ocupar? ¿Haciendo qué?
1: Va a ser de limpieza. ¿Limpieza? A través de servicios municipales.
0: Como andar limpiando parques.
1: Limpiando parques.
0: Avenidas, o calles.
1: Las avenidas, uh-huh. Sí, justamente.
0: Los camellones.
1: Exacto. Uh-huh. Como lo han hecho anteriormente en el tema de limpieza, fortalecer un poquito ahí la presencia en servicios municipales.
0: Bueno, pues de alguna manera esto viene a aliviar a la raza. Algunos que no tienen chamba, pues ahí está la oportunidad. Vayan, acérquense ya. Puede alcanzar a mucha gente que anda de vacaciones, ¿no?
1: Sí, exacto. Ahí pues el profe nos dice que buscan especial atención con las madres solteras, pero que sí, claro. no está cerrado únicamente para ellas. Uh-huh. Entonces acérquense ya, pues obviamente conforme avance la convocatoria se podría dar la opción. Uh-huh. El municipio va a mandar la lista a al gobierno del estado y uh-huh. se va a regresar ya la lista de los que estarán dentro.
0: Uh-huh. Oiga, ¿han pasado ustedes por el área de la explanada? A las, no sé, 7:30, 8 de la mañana, y han visto no he pasado por ahí, Edgar Tempra, cuánta basura.
1: Ah, sí, sí.
0: Es increíble. Yo no sé si es del domingo, después de que se abre el mercadito, a el otro día, o es porque me ha tocado la semana pasada, pasé por ahí saliendo del noticiero en la mañana. Pasé 8:30 más o menos, y era como debe haber sido jueves, viernes, y no hay mercadito, ¿no?
1: Ajá.
0: No hay.
1: Sí, no hay.
0: Y había, ahora sí que basura, pero a morir en el área. Y cuando le digo a usted que se escuche exagerado, es una cosa increíble. Mi pregunta es, ¿quién recoge esa basura? ¿A quién le compete? O sea... A bote pronto sería pues a los de seguridad pública o la gente, pero es decir, seguridad pública tiene que ir a barrer porque está la basura en la calle. Sí, o sea,
1: que no debería, o sea, partiendo de que no debería estar la basura en la calle.
0: Bolsas de plástico, vasos de plástico, platos de plástico. Botas de cerveza no hay, porque como que los levantan en friega, ya es que por ahí venden, sí. Pero todo lo que es cuestión de basura, terrible, terrible, terrible. Me he preguntado si esa basura dura hasta el otro día. Auxílenme los que viven por ahí cerca, o los que trabajan por ahí, los que tienen su negocio, se dura hasta el otro día. ¿A quién le compete?
1: ¿Quién la termina levantando?
0: ¿Quién la termina levantando? Porque, mire, bueno, obviamente en las mañanas que paso por ahí para venir a la chamba, es una romería, Edgar, a las 5:30 de la mañana, parece a las 10 de la mañana ahí, porque la gente ahí han puesto un punto de reunión para que los agricultores pasen, la gente de los campos agrícolas, pasen por la gente que quiere, por ejemplo, ahorita que es temporada alta de la pizca de chile, todo ello. Y entonces mucha gente ahí desayuna mientras lo recogen ahí, que esto, que el otro y demás. Pero mi pregunta es, esa basura, ¿quién la debe de recoger? A bote pronto pensaríamos que Seguridad Pública o Servicios Municipales. Me refiero, no Seguridad Pública, sí, claro. Servicios Municipales.
1: Servicios Municipales.
0: A bote pronto. Pero no debe de ser así, No sé si me
1: claro,
0: debe entender.
1: Sí, claro, no, pues es que no, ni siquiera, o sea, es un espacio en donde no debería, en primer lugar, pues haber basura. O sea, bueno, en ningún espacio debe de haber basura. Uh-huh. Y pues no sé, tiene que haber también otros depósitos, o sea, los diferentes espacios para poner la basura. Uh-huh. No sé si no haya suficientes.
0: O sea,
1: pero
0: hay,
1: que no es,
0: no,
1: pero hay, que ni es pretexto. O sea, tampoco.
0: Hay tambos, hay chorro, hay varios.
1: Y la basura afuera.
0: No, la basura está en la calle, está sobre la tercera.
1: Ajá.
0: Sobre la tercera por los dos lados, antes de llegar al semáforo.
1: Ajá.
0: Y luego adentro de lo que ya vienes.
1: Sí, yo cuando está la explanada.
0: Lo que es la explanada, pero lo que es tierra.
1: Ajá.
0: Si ves que es tierra, sí. Hay tierra, ¿no, Pablito? Hay tierra, ¿no? Sí. No todo está pavimentado, hay tierra.
1: Sí, hay tierra y también están como los unos lotes ahí.
0: Sí, entonces, pero un cochinero terrible, terrible. Te repito, yo no sé si ahí el gobierno municipal tenga a personas especialmente para que hagan una limpieza ahí. O los mismos comerciantes de esa zona son los que recogen la basura, pero es increíble el basurero que se queda. Pues le repito, no sé si es la misma gente que va a la chamba todos los días, que ahí lo recogen, o es la que se queda y se queda y se queda y se queda.
1: Ajá. No, la verdad es que yo repito que debería haber más conciencia para no tirarla y...
0: Me dicen, Beto, esa es responsabilidad de las personas que venden comida allí, pero los... ha de ser pepenadores. Dice que los que venden comida allí, pero los pescadores... Ha de ser pepenadores.
1: Ha de ser pepenadores.
0: ¿Ah? Que desgraciadamente la quieren dejar todo al municipio, bueno... a ver, recibimos llamada. ¿Quién está en la línea, por favor?
5: Chejo Arrieta.
0: Tenemos en la línea telefónica a Chejo Arrieta. Chejo, saludarlo. Muy buenas tardes.
6: Sí, Beto, ¿cómo está?
0: A la orden.
6: No, mira, pues el comentario sobre la basura, Beto, yo soy vendedor ahí.
0: Sí.
6: Mira, ahí nos ayuda un jovenazo, él junta toda la basura.
0: Sí.
6: Nada más que la junta como entre 8 y 9, pero queda todo limpio, muy limpio.
0: Ah, ok. Pero esa basura, ¿Quién la produce?
1: ¿De dónde sale?
0: ¿De dónde sale, Chejo?
6: Bueno, mire, ahí todos los que vendemos somos algunos vendedores. Bueno, pues ahí se venden desde atoles, burritos, tamales, pues hay varias comidas, ¿verdad?
0: Sí.
6: Y se genera bastante basura entre vasos desechables, papeles, vasos, bueno. Uh-huh. Y ahí entre todos los vendedores le pagamos al jovenazo y él nos junta
0: Ofrezco una disculpa, sí, porque yo he pasado antes de las 9 y está la basura, por eso lo comentaba que cuando he salido por aquí, y me llamaba mucho la atención porque bueno, me tocó el jueves de la semana pasada y hoy. Ajá. hoy en la mañana, híjole, pero cuánta basura, mi Chejo,
6: Sí, no, se junta mucho, mucho, bastante. ¿Sabes de qué era, Beto? Por ejemplo, el lunes para amanecer nosotros, cuando nosotros vamos a Andrés, por ejemplo, hoy en la mañana,
0: sí.
6: Toda la basura que nos dejan el domingo en la tarde, todo el domingo, ya es que pues hay mucha gente ahí vendiendo.
0: Sí.
6: Entonces, mucha basura, cuando nosotros llegamos, está bien sucio.
0: Sí, o sea, pero es increíble, oye, pero es increíble, o sea, la gente come, no sé, el elote, o los, ¿cómo se llaman? Los doritos, qué sé yo. Y no van y tiran la basura al bote, o sea, lo tiran ahí, Chejo.
6: Ahí mismo, donde
0: en la calle.
1: Eso es lo malo.
6: El vaso de la tole, el vaso de esto, o sea, no tienen, le hacemos todo esto, bolsas, botes, pero no, sabes que pues, la verdad, falta mucha cultura, la verdad.
0: Híjole, bueno.
6: Nosotros pusimos ese jovenazo para que nos ayude a pintar.
0: Uh-huh.
6: Y le pagamos a todos los vendedores. ¿Sí?
0: Órale, okay, bueno, pues ahí estamos pendientes. Muchas gracias, Chejo, por esa aclaración muy amable, Gracias. Bueno, pues ahí está. Sí, es
1: O sea, qué bueno que se levanta, que recogen, sí, y que se ponen de acuerdo para que, pues, para que alguien recoja, pero no debería. Es cuestión de la gente, los que van, o sea,
0: Es una cultura, de veras.
1: O sea, ¿cómo te atreves a nomás comer y aventar?
0: Y a tirarlo, o sea, así, literal. Nadie me dice nada, lo tiro, ¿no? Al cabo va este chavo el siguiente día y hace la limpieza y bueno, qué increíble, qué México estamos viviendo, Edgar. Es increíble, sí, de verdad. Oiga, pues vamos a ir a una pausa y regresamos 2:10 p.m. Cuando regresemos vamos a platicar con el director de Seguridad Pública, precisamente donde nos habla de más seguridad. Ahí en la explanada, precisamente, ¿no?
1: Sí, hay que recordar lo que sucedió la semana pasada.
0: También, pues, por el tema de los tarahumaras.
1: Sí, así es, exacto. Okay. Más seguridad.
0: Vamos a una pausa, regresamos 2:10 p.m.
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0: 2 de la tarde con 14 minutos. Atendemos aquí algunos mensajes. Nos dice Olivia Carmona, dice: hola, buenas tardes. Dice: lamentablemente acá por la prepa vieja, no sé si se han fijado, están cerros de basura. Sí, ahí en el que da un pésimo.
1: Sí, es tema imagen. Es tema cada año, o sea, cada temporada.
0: La información que tengo es que ya no les iban a dar chance. Y bueno, pues ahí un grupo de pues agricultores hablaron con la familia para que les volvieran a dar chance el sábado. Ah, lo verá. Espéreme. El viernes. No, fue el sábado. El sábado, a eso de las, ¿qué te dijera, Edgar? A eso de las, no, perdón, ayer domingo. Sí, ayer domingo. Pasé por la Pablo Ginter cerca de, ¿qué le dijera usted? De 12:30, pues íbamos en frega para ver el juego. Y estaban como 4 o 5 chavos de la etnia tarahumara. Hay un arbolillo ahí que les da sombra, y ahí estaban sentados los 4 o 5 chavos ahí de la etnia tarahumara. Los 5 estaban drogándose con esos, los botes, bueno, esos bote de
1: que resistó,
0: sí. Tiner, o que sea. Ajá, que sea. Sí. En plena vía pública, ahí estaban ahí sentados ahí.
1: Fresqueando, ¿no? Casi.
0: Eran las 12:30, pero estaban agarrando sombra ahí. Ajá. Y ellos estaban en su mundo. ¿Te acuerdas lo que decía aquí el profe? Que nosotros nos hemos acostumbrado a tener que soportar ese tipo de imágenes, pues porque son de la etnia tarahumara, ¿no? Ellos sí pueden andar ingiriendo bebidas embriagantes en vía pública, ellos sí pueden andar haciendo espectáculos en vía pública. Ah, eso sí, si los detiene seguridad pública, a abusones, que se aprovechan de ellos, que vengan los derechos humanos y demás. Pero esto no está bien, ¿eh?
1: Es que obviamente hay una línea ahí que, pues obviamente está el tema de la cultura, de las tradiciones, porque bueno, yo creo que es importante que toda la ciudadanía, pues obviamente ellos forman parte de la sociedad, formamos todos parte de una misma sociedad, de una misma ciudad aquí en Camargo, como ejemplo, y debemos de respetar la ley, o sea, simplemente sería eso, o sea, no transgredir la ley.
0: Sí, por acá me llega un mensaje, dice: Beto, dense una vuelta, cuando se terminan los partidos en cualquier deportivo, dejan la misma, dejan todo tirado.
1: Ah, pues sí, lo que nos había dicho Mario también acá en la deportiva, que ¿sí? Pues uh-huh. Bueno, en cualquier lado donde vas.
0: Uh-huh. Va a haber, hay una propuesta, dice, de Camargo Limpio, va a haber algunos eventos este mes de agosto, y se requiere tener la ciudad limpia. Y es que, de veras, amigos y amigas, debe de aplicarse, sí, la ley en nuestro Camargo y en todo el país, o por lo menos en nuestro estado de Chihuahua, de que, Edgar, la persona, mire, pase usted, ha andado allá por las laderas de Labrán González, o no sé, allá por más arriba, allá como se llama, la San Sebastián, ¿no?
1: San Sebastián.
0: ¿Ha visto usted las casas bonitas, esas que construyó en Fonavit? Bien bonitas, afuera de las casas, en algunas casas, obviamente, están los sillones viejos. Ahí, sobre la banqueta, ahí los tienen, ahí sillones viejos. Hay llantas. De todo. Una imagen terrible, Edgar. Y luego pensamos, mucha gente piensa que la banqueta es de mi propiedad. O la calle. Hay gente, sí, que
1: abarcan todo lo, el frente de la casa.
0: Sí, sí, sí, sí. Hay gente que piensa, no sé si le ha tocado que usted se estaciona.
1: Sí.
0: Y no es cochera, ¿eh? Hay gente que, ahorita viene mi hijo, se va a estacionar aquí. Oiga, señora, pero es calle. Exacto. No, es que aquí vive mi hijo y ahorita viene.
1: Sí, sí.
0: Señora, pero es que se sienten dueños de la calle. Y esto viene, pues obviamente que a veces está la autoridad como que lo hacemos o no lo hacemos, pero la verdad, el tema de la basura Es un problemón en nuestra ciudad de Camargo. Y luego nos molestamos, Edgar, ¿por qué se gasta tanto en tener dos veces en Camargo? La basura pasa hasta dos veces en Camargo, en la mañana y en la tarde-noche. Porque Camargo genera, ay, ay, ay, no saben ustedes cuánto generamos de basura, ¿eh? Es terrible, Edgar.
1: No, y, Camargo, en donde, ¿eh? Y en donde sea, o sea, ahorita estábamos hablando, por ejemplo, de esta parte de la explanada del mercadito de la Abraham González. Mm. Hablábamos, por ejemplo, en espacios deportivos, acá en, hasta en la Luis Jaramillo, después o durante los eventos deportivos que pueda haber, o incluso durante los fines de semana, mm-hmm, que se usa como drive-in, sí, o ya en las colonias, o en los... en las partes, en la periférica de la ciudad, en la periferia de la ciudad, o en lotes baldíos, en zona urbana, así tal cual, o sea, en donde sea.
0: Sí.
1: Es un caso terrible.
0: Bueno, ya hay que felicitar y hay que reconocer el trabajo de seguridad pública, lo que está haciendo ya con estos operativos, así les van a llamar ellos, operativos, rondines, exhaustivos, nos hicieron mucho hincapié en la ciudad deportiva, ¿eh? Ya lo están haciendo, ya están acudiendo ahí para todos aquellos que las tardes las habían convertido en un área de drive-in para ir a pasar la tarde a la deportiva a pistear, pues ya se les acabó ese tema, ¿eh? En la deportiva únicamente gente de bien, hacer deporte y nada más.
1: Sí, para eso es el espacio. Sí.
0: No, se metían los carros, las camionetas arriba de las canchas del básquetbol, acá por el área del frontón y del campito de fútbol. No.
1: Era todo un show.
0: Y ahora están llegando, a ver, por favor, acomode su vehículo, o si no, va a ser remitido al corralón.
1: Sí, claro.
0: Es
1: sí.
0: Que era un hartazgo ya de la sociedad.
1: Sí, eso es, nos comentó hoy en la mañana el licenciado Martínez, uh-huh, de Seguridad Pública, esos operativos que están haciendo los fines de semana.
0: Hay gente, fíjense, amigos del auditorio, y sobre todo las chavas, hay gente enferma que van en su vehículo a videograbar muchachas.
1: Sí, ya se había reportado eso.
0: O sea, ni siquiera van a correr o... No. Son tan cínicos que se estacionan.
1: Y esperan
0: a que esperan pase. Y están tomando con el celular a las chavas ahí haciendo ejercicio, corriendo, qué sé yo. Pues van sobres, ¿eh?
1: Claro.
0: Van sobres. Van a checar todos los vehículos que estén por ahí. Y bueno, pues enhorabuena. Y ojalá que lo hagan en todos los centros deportivos que debe ser para eso, ¿eh? Me dice por acá una amiga que corre y dice... Oye, Beto, gracias a Dios que... Ya lo van a vigilar en la deportiva, dejaban muy sucio, pues qué bueno. Sí, la verdad es que al siguiente día era de andar recogiendo botes, bolsas negras y demás. Aquí fue el baile o qué, ¿no? Sí. 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
0: 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Pues queda pendiente, Michés Garriano, ya estamos sobre el tiempo.
1: Sí.
0: El tema vamos a poner un par de minutos.
1: Con Sergio Martínez.
0: Con Sergio Martínez, director de Seguridad Pública. Pablito, por favor.
2: Como cada lunes a esta rueda de prensa, donde le estaremos informando sobre lo acontecido y lo más relevante de esta semana pasada. Gracias aquí a mis compañeros que también como cada lunes me acompañan a brindarles esta información. Y en lo que comprende a Seguridad Pública Municipal, tuvimos un comportamiento tranquilo en lo que fue este fin de semana, comprendiendo los días viernes, sábado y domingo, donde únicamente tuvimos 31 remisiones por diferentes faltas al bando de policía y buen gobierno, donde pues tuvimos una disminución favorable a comparación del anterior fin de semana, donde habíamos tenido casi 50 remisiones, y pues bueno, esta sí tuvimos una baja favorable, donde también no tuvimos alguna persona detenida o alguna cuestión que se tuviera que haber turnado alguna persona a disposición de alguna autoridad, y pues bueno, ya estuvimos nosotros trabajando bastante en lo que fueron los operativos de prevención y disuasión de delito en los diferentes sectores de la ciudad, asimismo también operativos especiales que se estuvieron implementando lo que fue toda la semana pasada y también fortalecidos en fin de semana, donde

0: 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De esta manera llegamos a la parte final de este espacio informativo. Vámonos, Edgar.
1: Vámonos, que tengan una excelente tarde y los esperamos mañana con más información.
0: Vámonos, Pablito.
2: Claro que sí, vámonos y pues que pasen una excelente tarde. Los esperamos mañana en Despierta Camargo y los vamos a dejar con Mario Reina en las notas deportivas para que se quede con nosotros en la programación habitual de La Grandota.
0: Algo se escucha. Vámonos, tengan ustedes una buena tarde, buen provecho. A nombre de todo el equipo les agradecemos y la recomendación de todos los días, permitan que sus oídos les abran los ojos.

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1: Muy buenas tardes.
2: Muy buenas tardes. Bueno, me da mucho gusto que me estén acompañando hoy en este lunes 20 del mes de julio. Inicio de semana, una semana bonita que se espera. Así nubladita, bien bonita. Bueno, vamos a iniciar primeramente dándole a conocer lo que vienen siendo los números premiados de la lotería, o sea, del zodiaco y de los pronósticos. Bueno, mire, tenemos que en la lotería el signo es Acuario y el número premiado el 8759. Pasando a los pronósticos, tenemos que el del mediodía es el 52848. El de las 3 es el 20171. El extra, el 18060. El de las 7 es el 79775 y el clásico, el 25486. Así es que bueno, pues felicidades, felicidades. Si usted la tiene por ahí alguno de estos numeritos. Y bueno, vamos a iniciar los deportes hablando del resultado del softball de la Liga Ranchera allá en Las Pilas, ¿verdad? Aquí tenemos el resultado de este último juego que se llevó a cabo este pasado viernes 17 de... Y tenemos que, en ese resultado, tenemos que el equipo de los Ahijados de José Velo derrotan 15-7 al equipo de La Laguna. Pitcher ganador, Ichiro González. El derrotado, Roberto Acosta. Los mejores bateadores fueron Joel González, de 5-5. Uriel Sosa, de 5-3, con un cuadrangular. Y Cristian Medina, de 3-2. Los que conectaron de cuadrangular fueron Jorge Acosta, Ichiro González y Armando Gómez. Uno cada uno. Bueno, por La Laguna, Alan Jiménez de 4-4, Ignacio Romero de 3-2 y Mario Vázquez Jr. de 2-1 con un cuadrangular. Bueno, ya la programación es hasta el martes, ¿verdad? Mañana nos hacen llegar ya lo que viene siendo la programación para esta semana. Y bueno, hablando de más información, también hablando del básquetbol femenil. Tenemos que hoy arranca la jornada, ¿verdad? Allá en el Poliforo. Y nos dicen aquí que hoy lunes 20 de julio en el Poliforo, profesor Víctor Valle Arrieta, 5 de la tarde, femenil C, el equipo del Chicken Play se enfrentará a Betis, así dice nomás. 6 de la tarde en la femenil B, el equipo del doctor Molina se enfrentará a Big Mike. Mañana martes también en el Poliforo únicamente hay un partido, a las 6 de la tarde en la femenil C, el equipo de Asmar Mobiliario se enfrentará a Don Víctor. El miércoles también en el Poliforo, 5 de la tarde, femenil C, ¿cómo se llama? Este equipo Valquirias va contra Biuma. Y a las 6 de la tarde en el B, las Divinas se enfrentará a Vaqueras. Y el jueves 23 en el Gimnasio General Praje de Ginés Durán, 5 de la tarde en el C, Biuma va contra Chicken Play. A las 6 de la tarde en el B, Vaqueras va contra Amigas de Adriana Caro y Benny Caro. Y a las 7 en el B también, Samantha Macías se enfrentará al doctor Molina. Luego regresamos de nueva cuenta el viernes al Poliforo, donde a las 5 de la tarde en el C, Valquirias va contra Asmar Mobiliario. Y a las 6 de la tarde en el B, Divinas se enfrentará a Samantha Macías. Luego ya el sábado en el Gimnasio General Praje de Ginés Durán, 5 de la tarde en el C, Asmar Mobiliario va contra Biuma. A las 6 en el C, Amiga de Betty va contra Don Víctor. Y a las 7 de la tarde en el B, Big Mike va contra Vaqueras. Eso es lo que está programado para esta semana en lo que se relaciona a lo que es el básquetbol de la rama femenil. Bueno, le vamos a recordar el rol de hoy, porque ya lo dije todo completo y a lo mejor no se van a ir a confundir. Bueno, mire, para hoy, allá en el Poliforo, profesor Víctor Reyes Arrieta, 5 de la tarde en el C, Chicken Play va contra Betis. A las 6 de la tarde en el B, Doctor Molina va contra Big Mike. Eso es lo que está programado para el día de hoy en lo que se refiere al básquetbol femenil. Y bueno, también tenemos aquí, hablando más del deporte ráfaga, el básquetbol. Bueno, pues aquí tenemos una invitación que está haciendo por ahí Ernesto El Chango Villalpando, el torneo de básquetbol de veteranos, que se va a celebrar este domingo 26, allí en las instalaciones del Gimnasio General Praje de Ginerdón. Y nos dice aquí que a las 9:30, Camargo se enfrentará al equipo de Parral en la categoría de 49 años o más. Luego a las 10:30, Camargo va contra Chihuahua en la categoría de 54 años o más. Y a las 11:30, Camargo va contra Cuauhtémoc. Y a las 12:30 van a jugar el tercer lugar, tercer y cuarto lugar, ¿verdad? Y ya en partido de consolación, nomás para ver quién queda en tercero y quién queda en cuarto. Y a la 1:30, pues los ganadores, los que ganaron, ¿verdad? Primero y segundo lugar van a estar peleando. Así que esta es una invitación que se está haciendo para este próximo domingo, ahí en el Gimnasio General Paraje Giner Durán. La entrada es completamente gratis, ¿eh? No se cobra ni un solo centavo. 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Y bueno, pues sabemos de antemano que en el campeonato estatal de béisbol, bueno, ya culminó la temporada regular, ¿verdad? Entonces ahí viene ya ahora lo que van a hacer ya los play-offs, ¿verdad? Las eliminatorias, y sabemos de antemano que son 10 equipos y dos van a quedar fuera, ¿verdad? El noveno y el décimo, que en este caso pues es el equipo de Ojinaga, que queda en el noveno, y en el décimo pues queda Camargo. Así que de esa manera pues ya estaremos viendo allí la cuestión de estos juegos. Bueno, mire, con resultados que se dieron a conocer, bueno, ayer domingo se jugó el partido que estaba pendiente entre Cuauhtémoc y Camargo, y donde Cuauhtémoc, los manzaneros, se alzaron con la victoria, derrotando a Camargo 8-1. Y de esa manera, pues la tabla de posiciones quedó de la siguiente manera, ¿verdad? El equipo de Cuauhtémoc pues es el campeón de la temporada regular, con 22 ganados, 8 perdidos. Delicias quedó en segundo lugar con 21 ganados y 9 perdidos. Luego en tercer lugar, Chihuahua, con 18 ganados y 12 perdidos. Juárez quedó con 16 ganados y 14 perdidos. El equipo de Venados de Madera tiene 14 ganados, 15 perdidos. Y el equipo de Parral, 14 ganados y 16 perdidos. Faraones, 13 ganados y 17 perdidos, lo mismo que el equipo de Jiménez, únicamente que por diferencias ahí, pues Casagrandes queda en el lugar número 7, ¿verdad? En el 7. Así que vamos a esperar ya nomás a cómo van a iniciar las eliminatorias, cuándo empiezan, dónde empiezan y todo eso. Ya mañana le daremos a conocer esa información más detallada, ¿eh? Con relación a lo que es el campeonato estatal de béisbol, donde, bueno, pues Camargo no logró lo que buscaba, ¿verdad? Y de esa manera, pues vamos a ver qué sigue sucediendo en el campeonato estatal. Panificadora Jessica, la 1 y la 2. 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Y bueno, vámonos a más información. Y aquí también tenemos con relación a lo que aconteció en el Mundial. Usted lo pudo ver, estuvo al pendiente ahí para presenciar pues lo que fue esta la cuestión de lo que fue el Mundial, ¿verdad? Y donde sabemos de antemano, pues bueno, a mí sí me tocó verlo, ¿verdad? De Argentina y España, donde tuvieron que irse a tiempos extras debido a que en los 90 minutos correspondientes, bueno, 90 más ama lo que le dan de compensación, ¿verdad? Pero de todas maneras, pues no se logró anotar ningún gol, sino que empezando el primer tiempo, pues ahí el tiempo extra, pues ahí el equipo de España anotó el primer gol, Después vino otro gol más por parte de España y lo anularon, que porque supuestamente fuera de lugar, que para mí, sinceramente, arrancaron juntos, no estaban ahí parejitos los dos, tanto el defensa como el atacante. No, es que el atacante, híjole, aparece corredor de 100 metros, salió y no, que no alcanzaba a nadie. El portero, pues nomás lo estaba viendo, esperando que soltara el trayazo, pero no, tampoco. Pero resulta que al final de cuentas, ya cuando anotó el gol y lo estaba festejando, vio que estaba levantada la bandera del abanderado, donde estaba informando que había sido un fuera de lugar, que no quisieron revisarlo en el VAR, ¿verdad? Que es donde es para eso está el VAR. Pero ya pasan ahí unas imágenes ahí donde en realidad, pues no había ningún fuera de lugar, solamente que por un pelito de la cabeza le hayan marcado el fuera de lugar al de España, ¿verdad? Pero bueno, de todas maneras, como quiera que sea, es triunfo y es derrota, y de esa manera, pues así concluye ya todo esto, ya que por el tercer y cuarto lugar se enfrentaron el sábado el equipo de Inglaterra contra Francia, y donde Inglaterra lo derrota 6-4, ¿verdad? Y ya viene el juego ya, el de la final, y donde, bueno, pues ahí ya sabemos de antemano que el equipo de España, ahí están pasando unas imágenes de allí de la televisión, ¿verdad? Donde ya en varias ciudades de allá de España, pues estaban festejando a lo grande, pues estaban fallos, porque es la segunda copa que gana España, ¿verdad? En relación a lo que es este de los mundiales, y por lo tanto, pues eso es lo que estaban comentando, y también comentando que Lionel Messi, la pulga, ¿verdad? La estrella del equipo de Argentina, pues ayer no lo dejaron hacer nada. No es que lo estuvieran golpeando ni mucho menos, únicamente le traían, ¿cómo se dice por ahí? Guardia personal, y no lo dejaron hacer nada. De vez en cuando agarraba el balón, pero no había ni qué hacer, la mera verdad. A pesar de su habilidad que tiene, pues ayer no lo dejaron hacer nada. Y de esa manera, pues estaban ahí comentando, ¿verdad? Que ya era su último mundial de Messi, ¿verdad? Ya pues ya que tiene 39 años, ya 4 años más, pues ya piensan que ya no tiene que andar haciendo en un mundial, el buen amigo Lionel, la pulga, como se le conoce, ¿verdad? Y debido, pues, que sabemos de antemano que ahí anduvieron jugando jovencitos que están hoy cumpliendo los 20 años, o imagínense una velocidad de un joven a un adulto ya de 30, 40 años, pues ya no es lo mismo, no es lo mismo Pancha que Panchita, ¿verdad? Así que, por lo tanto, pues ya, ahí concluyó ya el mundial. Y ahora, pues, únicamente los equipos a seguirse preparando para otra ocasión. Bueno, vámonos ahora directamente, hablando de fútbol, pues vámonos ahora a lo que es la Liga MX, ¿verdad? Que ya se jugó este fin de semana la primera jornada, y los resultados, pues, son los siguientes. Tenemos que el Necaxa derrota 2-1 al equipo de los Potros del Atlante. Y luego el Tijuana, los Cholitos, allá en su casa, recibiendo a los Tigres, le ganan 3-1. Luego también Cruz Azul, que iba perdiendo, fíjese, nos iban ganando San Luis, Atlético San Luis, allá en Alfonso Lastras, nos iban ganando 2-0, pero sin embargo, pues Cruz Azul reaccionó, ajustó tuercas por ahí, y al final de cuentas, pues el triunfo fue para la máquina, 3-2. Y luego ya el sábado, el equipo de los Zorros del Atlas derrota 3-2 al equipo de los Panzaverdes de León en su casa, ándale. Y luego también el equipo de Juaritos, allá en la fronteriza, en el Estadio Benito Juárez, en el Chamizal, pues recibiendo al equipo del Puebla, Puebla le gana 1-0. Y Pumas, también en Ciudad Universitaria, recibiendo al equipo de los Tuzos del Pachuca, pues también cae, lo golean 3-0 a los Pumas, algo increíble. Luego el Monterrey, allá en su casa, recibiendo al Santos de la Comarca Lagunera, pues se alza con la victoria el Monterrey, le gana 3-2 al Santos. Y la Chivas del Guadalajara, en su casa, en el Acro, también recibiendo a los Diablos, pues los Diablos hicieron una diablura, le ganan 2-0 a la Chivas del Guadalajara, fíjese nomás, bueno. Y las Águilas del América, pues la sufrió, para poderle ganar al equipo de los Gallos Blancos del Querétaro, ya en la Corregidora, le gana el América 1-0. Ese fue como quedó el marcador el día de ayer. Así que ahorita vamos a darle a conocer la programación de la jornada 2 del fútbol mexicano. Vamos a un corte, volvemos, ándele.
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2: Bueno, y continuando con más información. Bueno, vámonos al fútbol. Al fútbol, a darle a conocer la programación de la segunda jornada del MX. Bueno, mañana, yo se me hace que va a doble jornada. Mañana a las 7 de la tarde, la máquina estará recibiendo al Cruz Azul. Estará recibiendo el equipo de los Camoteros del Puebla. Luego también tenemos que, también mañana, el Toluca, los Diablos, allá en la Bombonera, en el estadio Nemesio 10. Van a recibir al equipo de Pumas, mientras que el viernes a las 8 de la noche, los Cholitos, el equipo de Tijuana, allá en el Estadio Caliente, recibirá a los Panzas Verdes de León, mientras que el viernes los Potros del Atlante recibirán a las Águilas del América, mientras que el sábado las Chivas del Guadalajara en el Acro recibirán al equipo de Juaritos, dos equipos perdedores, ¿verdad? A ver cómo les va. Luego también tenemos que el sábado Tigres, allá en San Nicolás de las Garzas, allá en Monterrey, van a recibir al equipo del Atlético San Luis a las 9 de la noche. Y el sábado, también a las 9, el Santos de la Comarca Lagunera, aquí en Torreón, Coahuila, recibirán nada menos que al equipo de El Atlas, a los Zorros. Y por último, el domingo a las 5 de la tarde, los Hidrocálidos, el equipo del Necaxa, en el estadio Victoria, ¿verdad? Allá en Aguascalientes. Van a decir el equipo de la pandilla del Monterrey. Eso es lo que se tiene por ahí. 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Era así con bastante hielito. No, hombre, como está el calorón, se me apaciguó hasta el calor. Bueno, vámonos ahora, déjeme. 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Bueno, vámonos ahora a lo que es el fútbol español, o sea, a la liga. La liga. A ver, aquí lo tenemos ya. A ver. Jornada 1, va a arrancar apenas el fútbol español. Y tenemos que... A ver. Bueno, aquí dice que el Alavés va contra el Getafe. El Sevilla enfrentará al Rayo Vallecano. Mientras que el Racing de Santander enfrentará al Villarreal. Mientras que el Español estará enfrentando al equipo de El Levante. Y el Celta de Vigo va contra el Osasuna, mientras que el Deportivo enfrentará al Elche. Y por último, Atlético de Madrid enfrentará al Málaga. Eso es lo que está dentro, lo que viene siendo pues el fútbol español. Y a ver, ¿dónde? Ya se me desapareció, hombre. Bueno, aquí está ya apareció. El béisbol de Grandes Ligas, vámonos. Primeramente vamos a darle a conocer los resultados del día de ayer, lo que aconteció allá en la Gran Carpa. 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Bueno, mire, ayer tenemos que el equipo de los Medias Blancas blanquean 3-0 a los Azulejos, a los Blue Jeans. a los pajaritos. Luego los Dodgers de Los Ángeles derrotan a los Yankees de Nueva York 8-2. Y el equipo de los Mediarrojas de Boston se impone 6-1 a los Mantarrayas. Mientras que los Phillies de Filadelfia pues caen ante los Mets de Nueva York 6-1. Y el equipo de los Bravos de Atlanta se impone 8-5 al equipo de los Rangers de Texas. Mientras que los Guardianes pues, fueron derrotados por los Piratas de Pittsburgh 7-1. Mientras que los Padres de San Diego se alzan con la victoria 19-2 a los Royals de Kansas City, a la gente del Calimán. Luego los Astros de Houston, la gente de Beto Campos, también es derrotada por el equipo de los Orioles 5-2, mientras que los Cerveceros se alzan con la victoria 3-1, derrotando al equipo de los Marlins, mientras que los Cachorros de Chicago derrotan 10-1 al equipo de los Mellizos, y el equipo de los Rojos de Cincinnati se impone 9-6 al equipo de los Rockies de Colorado, mientras que Atlético de Oakland caen ante los Nacionales 5-2. Y el equipo de los Tigres de Detroit fueron derrotados por los Serafines 3-2. Y los Marineros de Seattle derrotan 6-3 al equipo de los Gigantes. Mientras que los Dodgers de Los Ángeles apretadamente le ganan a los Cardenales de San Luis 8-7. Y los Yankees de Nueva York jugó doble jornada. No, que aquí sí ganó. Aquí se le ganó a los Dodgers 2-1. Quedó el marcador entre Yankees y los Dodgers. Ándele pues.

0: Bueno, y continuando. Ah, por cierto, le mandaste un saludo ahí también a Rosy y al Junior allí en la Michoacana, ¿verdad? Órale. 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Bueno, vámonos ahora a la programación para el día de hoy en el béisbol de Grandes Ligas, ¿verdad? ¿Qué va a acontecer el día de hoy? Bueno, vámonos para allá. Mire, tenemos que ahorita a las 4:40 los Guardianes se enfrentarán a los Mellizos. Luego también tenemos que el equipo de los Yankees de Nueva York a las 5:05 van contra los Piratas de Pittsburgh. A las 5:07 los Azulejos reciben al equipo de los Mantarrayas, mientras que los Medias Rojas de Boston a las 5:10 se enfrentarán a los Orioles, mientras que los Phillies de Filadelfia estarán enfrentando al equipo de los Dodgers de Los Ángeles. Luego los Bravos de Atlanta van contra los Pistones de con los Padres de San Diego a las 5:15 y a las 5:40 los Reyes de Kansas City enfrentarán a los Gigantes de San Francisco, mientras que los Cerveceros 5:40 van contra los Mets de Nueva York. A las 6:05 el equipo de los Rangers de Texas se enfrentará a los Medias Blancas de Chicago, mientras que los Cachorros de Chicago a las 6:05 enfrentarán al equipo de los Tigres de Detroit. Y a las 6:10 el equipo de los Astros de Houston, la gente de Beto Campos, estará enfrentando a los Marlins, mientras que los Rockies de Colorado a las 6:40 van contra los Nacionales de Washington. A las 7:40 los Marineros de Seattle enfrentarán a los Rojos de Cincinnati, mientras que Diamondback a las 7:40 enfrentará a los Atléticos de Oakland. Y por último, a las 8:10 el equipo de los Serafines y los Angelinos recibirán a los Cardenales. Eso es lo que está por ahí dentro de la jornada del béisbol de Grandes Ligas. Ya nos vamos, ya llegó la hora cero, las 3:01, ya nos pasamos un minuto, ¿verdad? Bueno, pues vámonos ya directamente ya, ya únicamente nos resta más que, pues, invitarlos, porque ahorita ya a las 3 de la tarde, de 3 a 4, aquí estará Chito Márquez con su programa de viejitas, pero bien buenas. Y de 4 a 6, Alberto Irigoyen con 70s, 80s. Viene por ahí el Manzano, ¿verdad? Y el Palomo y el Gorrión, a hablar de béisbol, el doctor, y luego ya se acaba la programación, se queda en el automático, o no sé quién vaya a quedarse más tarde después, ¿verdad? Bueno, nos vamos. En los deportes es toda la información, su amigo y servidor Mario Reina. Y no lo olvide, como siempre, nuestra recomendación: practique el atletismo, ya que el atletismo es el cimiento del deporte. Y no lo olvide, el deporte nunca termina. Y coma frutas y verduras y tome mucha, pero mucha agua.
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1: Oye, pues ya estamos de regreso. Ya el reloj marca las 3 de la tarde con 6 minutos. Aquí arrancamos. Iniciamos en la sección de viejitas pero muy buenas en este lunes. Lunes 20 de julio. Estar contigo hasta las 4 de la tarde.

música de Tropicalísimo Apache, la rola de Noé. 3 de la tarde ya con 14 minutos, 3 con 14. Nosotros avanzamos con más música aquí en la sección de viejitas, pero muy buenas.

la música del Conjunto Primavera, se llama Te Lloré. André, pues, oye, saludando con muchísimo gusto para toda nuestra gente, bien, pero bien chambeadora y trabajadora, ahí en Ferretería 2M, ahí les mandamos el saludote bien cordial. Sale, vámonos con música, ahora a cargo de Bronco, la rola se llama Libros Tontos. Esto avanzamos, son viejitas, pero muy buenas.

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Y algo que sonaba bastante bien allá en el 2013 de Calibre 50, desaparecido Calibre 50, ¿verdad? La vida después de ti. 3 de la tarde ya con 41 minutos, avanzamos con más. Llega ahora la canción de Chayla Durcal. Esto se llama Convénceme. Hablando aquí a través de Viejitas, pero muy buenas.

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de cumbia con Margarita, justamente la diosa de la cumbia. Y ya nos vamos, se nos acaba, se nos agota el tiempo. 4 minutos nos separan de las 4 de la tarde. Es momento preciso para despedir la programación de viejitas, pero muy buenas. Si Dios lo permite, el día de mañana, martes 21, por aquí nos escuchamos en la frecuencia de la 97.5. Mañana, por cierto, los invito porque tendremos enlace, ¿verdad?, en la mañana allá con la gente de Interceramic y, por supuesto, la programación de la 97.5. Ya nos vamos, me despido con música de banda Pequeños Musical. Se llama Obra Maestra. Con esto finalizamos. Gracias. Se quedan en 70s y 80s.

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5: Exactamente a las 4, ya de la tarde con 10, 4 con 10, en esta tarde del lunes 20 de julio. Estamos en la cúspide de la temporada de verano, ¿no? Tenemos 34 grados centígrados, 35 grados centígrados en esta tarde del lunes, 4 de la tarde con 10. Acompáñenme de aquí hasta las 6 de la tarde, música de los 70s, 80s. Bienvenidos. Escuchamos antes a Janis Joplin.
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5: Ahora escuchamos a Mr. John Fogerty y el tema se llama El corazón del carro de carreras, Hot Rod Heart. 4 de la tarde con 10 aquí en los clásicos de los 70s, 80s. Excelente tarde para cada uno de ustedes. Bienvenidos.

Oye, aunque esta rola la grabó en la generación de los 90s, pero con el corazón de los 70, ¿no? De su disco Blue Moon Swam, escuchamos a John Fogerty. 4:13 aquí en la número 1, la grandota 97.5. Gracias por estar con nosotros, a todos los que nos siguen en las diferentes plataformas. ¿Qué hubo les? La gente de Alexa. Alexa, inicia Grandota Radio. ¿Cómo andamos? Ahora presentamos a Eagles, Live in the Fast Lane. 4:13 aquí en los clásicos.

Ese solo que se avienta Joe Walsh de lujo, ¿no? Escuchamos a Eagles en la vida en la línea rápida. Dice 4:18 aquí en los clásicos de los 70s and 80s. Presentamos de los 90s a la banda de R.E.M. Everybody Hurts. Todo mundo lastima. 4:18.

Escuchamos a R.E.M. y el tema se llama Everybody Hurts. Dice Sometimes, Anywhere. Qué buena rola. Recordamos a una banda de la generación prácticamente de los 90, ¿no? 4:23 aquí en el número 1. Oye, saludos al buen amigo Tony Muñoz allá en Zapopan, Jalisco. Muchas gracias, mi Tony, por seguirnos. Aquí en la Benito Juárez le mando saludos a Lili, también para Maribel y Marta. Saludos. 4:23 en la número 1, la grandota 97.5. Excelente lunes.

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Escuchamos a la leyenda de Creedence, CCR, a John Fogerty, de su disco Centrofielder. El tema se llama The Old Man Down the Road. Es como un modismo. El viejo está en el camino, está avanzando, ¿no? Es un modismo que lo utilizan mucho los gabachos. 4:34 PM aquí en Clásicos de 70s, 80s. Oye, le mando saludos al buen amigo Tony Muñoz, allá en Zapopan. Ahorita te pongo tu rola, mi Tony. Oye, saludos también con mucho gusto acá para la familia Valderas que nos acompañan esta tarde. Muchas gracias. Presentamos a Frank Stallone, el hermano de Sylvester Stallone, cantando esta rola que la estrenaron allá por la década de los 70s, en la época de Alive, ¿no? De John Travolta. Far From Over.

Escuchamos a John Lennon y el tema se llama Justo. Empezar de nuevo, Starting Over. Solamente 18 minutos ya para que marquen las 5 de la tarde. Oye, saludos con mucho gusto para Almadelia, que nos acompaña por allá en la ciudad de Saucillo. Gracias. Oye, para a todos los que nos siguen a través de Alexa, mil gracias. 4 de la tarde con 42, solamente 18 a las 5 aquí en la número 1, la grandota 97.5. Ahora presentamos a Hilo, Orquesta Luz Eléctrica. Lo

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12: A mí sí me gusta.
1: Bueno, pues únicamente ya nos separan a 11 minutos para que marquen las 5 de la tarde en este lunes 20 de julio. Qué rápido, ¿no? Estamos en vivo desde la cabina piloto de La Grandota 97.5. Allá afuera está haciendo un calor, 30 y casi los 36 grados. Continúen con nosotros, 11 minutos para las 5 de la tarde aquí en Los Clásicos.

Escuchemos a la leyenda de Stevie Wonder. La historia del señor Duke, Sir Duke. 8 minutos, ya para que marquen prácticamente las 5 de la tarde aquí en la Grandota 97.5. Gracias por estar con nosotros, excelente tarde. Ahora presentamos a la generación de los 90s a la banda de Aerosmith. Esta rola se llama What It Takes. En 8, las 5, aquí los clásicos.

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1: Oye, pues está haciendo calor, 35 grados centígrados. Esta mañana nos amaneció con una lluviecita muy agradable. En la madrugada llovió. Y se espera lluvia para el resto de los días, esta semana particularmente. Amigos, quédense con nosotros. Yo los invito para que nos acompañen de aquí hasta las 6 de la tarde. Ahora con música en español. A las 6 de la tarde ya está listo el Manzano Porras para llevarles el programa de Así es el Béisbol. Va a estar bueno, ¿eh? Números finales. Números finales letales. Sí, ahorita a las 6 de la tarde. 5 de la tarde con 2 minutos. Ahora nos vamos con música en español. Acompáñame hasta las 6 de la tarde. Vámonos con el señor Juan Gabriel. Vamos a abrir.
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1: Esto se llama Insensible.

5 de la tarde, ahora con 4 minutos, escuchamos precisamente a Juan Gabriel con el tema precisamente de, déjame checar acá, Insensible. Déjeme saludar con mucho gusto para la gente que está acompañándonos acá en el sector de la colonia Abraham González. Me dijeron que le mandara saludos a Pati y también a su prima Isabel. Muchas gracias. Me están viendo esta producción a cargo de Ana Gabriel de su disco Tierra de Nadie. Este tema que se llama Simplemente Amigos.

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Oye, de verdad, una de las producciones muy clásicas. Bueno, en la versión de estos chavos de Los Fugitivos. El tema se llama, le llamaban La Loca. De su disco Vanidosa. Le repito, de la generación de los noventas. Ahora son las 5 de la tarde con 14 minutos. Presentamos a una voz hermosa. La señora canta precioso. Y la historia mejor. Se llama Hoy Lo Vi Pasar. Rocío Dúrcal.

de la generación de los 80, ¿no? 80, 90, escuchamos a Temerarios. Y el tema se llama Si Quiero Volver. Hoy no más. 5 a hora de la tarde, 22 minutos. Le mando saludos a Pati, que me está acompañando en esta tarde. Muchas gracias. Saludos a la familia Sandoval, allá por la colonia obrera. Saludos. Mire, vamos a recordar un tema de la generación de los 70s. Presentamos a Frankie, quien fuera vocalista de los Abson, y luego después con los Matadores. Y el tema se llama Conozco a los Dos.

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1: Escuchamos al señor Cristian Castro de su disco Azul. Qué buena producción. Y el tema se llama Yo Quería. Falta 25 minutos ya únicamente para las 6 de la tarde aquí en la Grandota 97.5. Ahora vamos a recordar a la señora Lila Deneken. Un tema de la generación de los 80s y el tema se llama Por Cobardía.

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Escuchamos a Primavera, prácticamente de su catálogo musical, la voz de Tony Meléndez. El tema se llama Sentí. 5:43 p.m. 17 para las 6 de la tarde. Presentamos a Napoleón Pajarillo.

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0: Bueno, pues ahí escuchamos al grupo de Richie y Pobre. Y el tema se llama ¿Será porque te amo? Faltan 10 minutos ya prácticamente para las 6 de la tarde. Pues ya está listo por aquí el Manzano Porras para arrancar el programa de Así es el Béisbol. Manza, ¿cómo andamos? Buenas tardes.
1: No, pues aquí estamos, Beto, como todo el tiempo, temprano, para tratar de hacer las cosas bien. Claro, ¿en dónde? En el programa de Así es el Béisbol.
0: Se acabó para nosotros el equipo de Mazarcaros de Camargo esta temporada. Pues ahora sí que a descansar. Terminamos en, pues yo creo que en, digo,
1: en onceavo lugar. Ay, me equivoqué.
0: Sí, sí, dale. Estamos a cuántos juegos del noveno, por decir algo.
1: No, pues ganamos 8 partidos. El que quedó en primer lugar ganó 19-20 partidos. Pues ya ustedes se una idea. Y fuimos lo contrario del primer lugar.
0: Qué increíble, ¿no?
1: Perdimos 21 partidos porque no jugamos el otro, sino pues...
0: Sí, le había ido a, no sé, en la época de los noventas, antes del proyecto de Tony Meléndez, con una inversión ya importante para el equipo, aún y con aquella época donde iban... Pues la mayoría de puros de Camargo, aquel equipo, aquellos equipos austeros, tú sabes, ni en esa época le iba tan mal a Camargo, ¿no?
1: Mire, lo que pasa que desde que se inventaron los patronatos corporativos o promotoras,
0: sí,
1: pues el béisbol en Camargo se aniveló un poco más por la economía.
0: Sí, claro, claro.
1: Y antes pues era nada más el comité regional en aquel tiempo cuando le tocaba a cada persona, ¿verdad?, estar ahí.
0: Sí.
1: Que ellos estaban pues por muchos años, no como ahora, que un año te ratifican o te corren de una vez.
0: Uh-huh.
1: Pero yo creo que Camargo cambió mucho su historia en esos años, pero sí le puedo decir que en aquellos años, pues antes entraban 4 equipos, Beto.
0: Sí.
1: Y pues ahí estaba el equipo siempre en cuarto, en quinto, sexto lugar.
0: Sí.
1: Como si fuera en estos tiempos.
0: Claro.
1: Pero antes nada más entraban 4.
0: Okay.
1: Siempre quedábamos fuera.
0: Ok. Pero... nada más 4.
1: Antes entraban 4.
0: Okay, no entraban
1: y
0: los...
1: así debe de ser.
0: Ajá. Y ahora entran 9.
1: Le puedo soportar 6.
0: Sí, 6.
1: Pero 8, jamás.
0: Sí, sí, sí.
1: Eso
0: sí,
1: no es jugar béisbol.
0: Así es.
1: Eso es jugar.
0: Sí, sí, es mercadotecnia.
1: Así de fácil.
0: Ajá. Bueno, el asunto es que el equipo de Mazorqueros de Camargo toca fondo. Ya hay un comunicado que ya está ahorita en este momento en las redes sociales, a la opinión pública, que ahorita le va a dar lectura aquí... El Manzano Porras. ¿No crees que es lo mejor que le pudo haber pasado al equipo de Mazorqueros y Manza? El haber tocado fondo, porque creo que en las crisis, cuando le pasa a una persona, a una familia, a una empresa, en las crisis es cuando encuentras ahora sí que más talento, encuentras el plan B, el plan C, para poderte levantar de todos los errores que se cometieron. ¿No crees que es lo mejor que le pudo pasar al béisbol de Camargo?
1: Mira, me duele mucho, pero fíjate que sí.
0: Sí, o sea, tocar fondo es como, perdón, Manza, es como una persona que tiene alguna adicción, algún alcohólico, y que dice, ya, reconozco que soy alcohólico, necesito ya entrar a un centro de rehabilitación, a un proceso para recuperarme. ¿No ves así a Mazorqueros de Camargo donde ya... Ya, no, ya, o sea, para donde se mueva, en este momento no le funciona nada, aquí hay que, pues, volver a las bases, o qué crees que se tenga que hacer?
1: Mire, esto tocó fondo, le voy a decir por qué.
0: Sí, señor.
1: El 2017, que un servidor estuvo ahí, siempre trajo para Camargo 10, 11 jugadores locales. Y usted recordará que el año pasado... que se siguen ilusionando con el cuarto lugar, que año tras año hemos estado ahí entre los playoffs,
0: uh-huh.
1: ¿Sí? Y corrieron a todos, nomás se quedó uno, que fue Rafa Almazán, el año pasado.
0: Sí.
1: Y los menores se tienen que quedar porque son requisitos.
0: Sí.
1: Ahora, si usted se fija, pasó lo mismo. Aquí nomás estaba Oscar Ramos y estaban 2, 3 menores, pero no había ningún menor, ningún mayor, excepto Oscar Ramos. Entonces volvemos al meollo del asunto. Fuimos tumbados hacia abajo. Ahora sí, ya se está hablando por ahí en medio de los comunicados, se está hablando de que van a trabajar más con los jóvenes. El señor McCarthy y Muñoz, pues ya los pasó. Este año los rebasó. Él traía 11, 12 peloteros locales.
0: Pero ahí en ese tema, mi Manza, creo que son, son sueños, como les llaman, sueños guajiros, ¿no? Pensar en un equipo, en un porcentaje, no sé, 70, 80% de jugadores locales, a lo mejor sí los pudiéramos, sí, perdón por tomarlo así como de propiedad, sí se pudieran reunir a lo mejor un 80% del equipo y traer unos refuerzos para armar el equipo, pero Camargo tiene un problema muy serio, los chavos no tienen ni dónde jugar. ¿Para qué se hacen?
1: Así es.
0: Para empezar, o sea, a ver, ¿de dónde vas a agarrar jóvenes de 18 a 25 años?
1: ¿Quién les da seguimiento más?
0: ¿Quién? Por eso te digo, son sueños guajiros en donde los chavos no tienen una liga tope, no tienen una liga dura, una liga que les exija calidad de juego. Pues van y juegan, con todo respeto, a las ligas de los campos llaneros.
1: Ayer hizo alusión sobre esos temas mi compañero Aarón Quintana, que le mando un cordial saludo, buen compañero, al 150%.
0: Sí.
1: Él hacía esa alusión y yo le refuté porque le dije, ¿quién lo va a hacer?
0: ¿Sí,
1: quién? No es cierto.
0: No es cierto.
1: Donde más se deben, y ojalá y todo el mundo me escuche, la gente del argot beisbolero, aquí los que debemos de proteger son las generaciones que van hacia arriba. ¿Y sabe cuál es?
0: ¿Cuál es?
1: La liga, la categoría reina, que es la de 11 y 12 años.
0: Sí, sí,
1: ¿por
0: sí.
1: qué? Uh-huh. Es donde dejas de ser niño de primaria.
0: Sí.
1: Y donde ya vas un paso a la adolescencia para poder ser tú partícipe a que te escauteen las ligas profesionales y toda esa cuestión.
0: Pero es el tema. Es decir, a lo mejor en esos niveles Camargo es fuerte, es potencia. A lo mejor vamos y le ganamos a Delicia, si le ganamos a no sé quién, nos traemos un segundo lugar, un primer lugar y demás. Pero llegan a los 15, 16 años, ¿qué sigue?
1: Por eso, es lo que estamos diciendo.
0: ¿Qué sigue?
1: ¿Quién es la línea?
0: O sea, por eso te digo, a veces cuando yo me di cuenta de esto, pues sí, yo sé que la gente que nos está escuchando ahorita defendemos mucho a los peloteros de Camargo y quisiéramos tener más representatividad de Camargo, pero con la pena, mi Manza, a ver, te hago esta pregunta, ¿hay talento en Camargo?
1: Sí hay talento.
0: Ok, uno, esta pregunta, ¿y hay disciplina?
1: Yo creo que la disciplina se gana con el entrenamiento, con alguien que los lleve.
0: Fíjate bien, Manza, ¿hay talento?
1: ¿Hay talento?
0: La pregunta para esto, ¿hay disciplina?
1: Pues, si el que le gusta estar en este béisbol, pues tiene que tener disciplina.
0: Manza, ese es el tema, no hay disciplina. No hay disciplina y se lo voy a decir por qué. No hay disciplina porque si hubiera disciplina, te pregunto, ¿cuántos chavos de Camargo andan jugando con algoneros de Delicias?
1: Mire,
0: contéstame, ¿cuántos andan con Delicias? De Camargo.
1: De Camargo. ¿En el equipo de algodoneros? Sí, sí. Pues yo que sepa ninguno.
0: ¿Y con Dorados?
1: Pues yo creo que tampoco.
0: ¿Con Juárez?
1: No.
0: No los pelan.
1: No.
0: ¿Sabes por qué? Porque no hay disciplina. Habrá mucho talento, habrá mucho aquello, pero no hay disciplina. No hay uno solo de Camargo que brinque todos los esquemas porque ellos únicamente la comodidad es jugar con mazorqueros de Camargo. ¿Por qué? Pues porque son de Camargo.
1: Sí,
0: me voy a entender, ¿no?
1: Sí, claro.
0: O sea, no tenemos, y con la pena, con la pena, pero no tenemos chavos que realmente tengan esa disciplina de, por ejemplo, ya se acabó el equipo.
1: O alguien que los lleve.
0: Sí,
1: a
0: no,
1: la disciplina.
0: Exacto, no hay. No hay. No. Y, por ejemplo, el caso de Jimmy Portillo. Había un proyecto muy padre, el equipo de Altavista, los Lecheros, ¿cómo?
1: Lecheros.
0: Ok, traía ese proyecto mi padre, ahí los estaba entrenando y demás, a chavitos, eso, fueron a competir a la Liga de Torreón. Sí, ¿verdad?
1: ¿Y sí sabe lo que dicen los destructores del béisbol?
0: ¿Qué dicen?
1: Dice, esa liga no sirve.
0: Bueno, pues fíjate, eso es lo que se tiene que hacer, llevarlos a otro escenario, meterlos a ligas fuertes para que ellos se vayan, pues ahora sí, pues fogueando con ligas importantes y darles seguimiento. Se acabó ese proyecto de Lecheros, ya se acabó Mazorqueros de Camargo, ahorita hay una justificación ahí por parte de los directivos que hay que darle seguimiento a los jugadores de Camargo.
1: ¿Cuándo?
0: De veras, miren, es una pena, es una lástima. que los chavos se nos pierdan por muchas razones, por muchas razones. Y llegan, por ejemplo, 17, 18 años, a los 20 años, ya, si no, tú sabes, a los 20 años en este deporte, si ya no te colocas a los 20, 21 años, empiezas ya el declive.
1: Así es.
0: Entonces, pues yo creo que hay que trabajar mucho en qué queremos, a dónde vamos, pero, híjole, de veras, pues yo los escucho, Mansa, y siento la misma emoción de ustedes cuando defendemos al talento de Camargo. Pero,
1: y que dicen que no hay.
0: Sí, bueno, o sea, sí hay.
1: Que dicen que
0: o sea,
1: no hay.
0: Sí hay talento.
1: Claro.
0: Sí lo hay, mucho, Mansa, pero no hay disciplina.
1: Y no hay quien los guíe, ¿verdad?
0: Por eso te digo, no hay disciplina, no hay quien los... Y lo vemos desde las ligas infantiles, lo vemos en las ligas juveniles, incluso cómo hasta los mismos padres les hacen daño a sus hijos.
1: Sí, incluso hay otra cuestión. Yo creo que aquí el béisbol, para que pueda avanzar, yo te puedo dar